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10: ¿Qué tal? ¿Cómo están? Esto es Asesinos Inesperados. Imagínate esta escena. Es la madrugada del 1 de marzo del año 2000, en una casa modesta de Aberdeen, en Australia. John Price, un hombre de 45 años, divorciado y padre de 3 hijos, yace sin vida en el suelo del pasillo. Su cuerpo Su cuerpo está lleno de más de 37 puñaladas profundas. La sangre salpica todavía las paredes. Forma enormes charcos en el piso y deja un rastro de sangre de más de un metro. Tristemente, eso no es lo peor, ¿no? Eso no es lo peor. Catherine Knight, su novia de 44 años, no se conformó con matarlo. Una vez que John dejó de respirar, ella hizo algo que horrorizaría hasta el más experimentado forense. Con la misma habilidad y frialdad con la que trabajó durante años en los mataderos, Catherine tomó sus cuchillos de carnicero y le quitó toda la piel a su novio. ¿Sí? Aparte de las 37 puñaladas, usó todos sus cuchillos, los que usaban en los mataderos, para quitarle toda la piel. Cara, orejas, cuero cabelludo, torsos, brazos y piernas, todo. La piel completa quedó como un macabro traje humano que ella colgó cuidadosamente en un gancho en la puerta, como si fuera una cortina de baño ensangrentada, como si fuera un ser humano sin huesos. Así estaba colgado todo esto que ella había cortado de su novio. Después le cortó la cabeza, lo puso en una olla grande, le añade verduras y lo cocina a fuego lento. Le cortó los glúteos en gruesas rebanadas, las sazonó y las metió al horno para que se cocinaran como si fueran unos bisteces jugosos. Y eso no es todo. Luego preparó la mesa del comedor con vajilla completa, vasos cubiertos, y colocó papeles con los nombres de sus hijos de John en cada silla, como si estuviera esperando que ellos llegaran a cenar la carne de su propio padre. Todo esto lo hizo con calma, con precisión y con satisfacción. Pero la pregunta aquí es, ¿cómo llegó a esto? Esa misma noche, Catherine había planeado una reconciliación romántica con él. Envió a los hijos de John a dormir fuera de la casa. Se puso lencería nueva. Despertó a John cuando él ya dormía y tuvieron intimidad, sexo. Cuando él volvió a quedarse dormido, confiado, ella se levantó. En ese momento, antes de que todo esto pasara, ella había escondido cuchillos por toda la casa en puntos estratégicos. Tomó uno, se sentó sobre el cuerpo de John y empezó a apuñalarlo una y otra vez hasta que fueran 37 veces. John se despertó en medio del horror, gritando de dolor. Intenta huir, corre por el pasillo dejando un río de sangre y Catherine lo persigue como una fiera y sigue clavándole el cuchillo hasta que lo mata. Cuando la policía llega a la mañana siguiente, alertada por el jefe de John, quien había recibido una broma macabra un día anterior: si mañana no voy a trabajar es porque Catherine me mató. Esas fueron palabras que le dijo él a su jefe, sin saber que ese precisamente sería su destino. Y también por un vecino que vio manchas de sangre. Se encontraron con una escena que los oficiales describieron como una perturbadora, sorprendente y algo que no se podían imaginar. Sangre por todas partes, el traje de piel colgado, la cabeza cocinada sin piel, imagínate eso, todavía en la olla, los bisteces humanos de sus pompas en el horno y Catherine, ella estaba inconsciente en el suelo, al lado del cadáver, después de haber intentado suicidarse con pastillas, pero no lo logró. Y hay algo más escalofriante. No era solo lo que hizo, sino con la naturalidad que lo hizo, como si estuviera trabajando otro día más en el matadero donde le gustaba estar, donde colgó sus cuchillos sobre su cama durante años y los admiraba antes de dormir. Catherine Knight no era una asesina cualquiera, era una carnicera experta. Y esa noche convirtió a su pareja en carne para devorar, en carne para comer. Al regresar, continuamos con esta historia aquí en Asesinos Inesperados que no termina, que todavía no has escuchado lo peor y cómo fue que terminó este caso tan horrible, tan desesperante y tan traumante para muchas personas, de la carnicera de Aberdeen, Catherine Knight, pudiera ser muy bien tu vecina o incluso tu esposa. Ya regresamos con más.

0: ¿Qué tal? ¿Cómo están? Estamos de regreso aquí en Asesinos Inesperados. Hoy, un episodio terrible, un episodio que no tiene, de verdad, ninguna película de Hollywood, o por lo menos que yo me haya enterado. Estamos hablando acerca de la carnicera de Aberdeen, una mujer que apuñala a su esposo 37 veces, y no nada más eso, Katherine Knight, una mujer de 44 años de edad, lo mata, y no nada más lo mata, con habilidad y frialdad, agarra sus cuchillos y le quita toda la piel al cuerpo, le quita la piel a la cara como si fuera una máscara, como si fuera algo de látex, y después cuelga todo esto en la puerta. Esto es Asesinos Inesperados y este capítulo de verdad es verdaderamente inesperado. En la primera parte hablamos de cómo hace toda esta locura esta mujer y cómo invita a sus hijos como para que vengan a comer a la carne de su papá. Pero, ¿cómo llegó ella a tener estas fantasías o estas ganas de quererle quitar la vida a alguien de niña? Pues, dicen que vivió una vida de muchos traumas. ¿Cómo es que una mujer termina convirtiendo a su pareja en comida? Y la respuesta es en la infancia de Katherine Mary Knight. Ella nace el 24 de octubre de 1955 allá en New South Wales, en Australia. Su casa era un infierno constante. Su madre, Bárbara, hablaba abiertamente y con todo detalle de su vida sexual y de sus abusos. Su padrastro era un hombre violento y alcohólico que golpeaba no nada más a la esposa, sino también a ella. Y también golpeaba sin control a toda la familia. Katherine y sus hermanos crecieron viendo y sufriendo esas palizas diario. A los 11 años, sus propios hermanos comenzaron a abusar de ella sexualmente. Ella dice que sus hermanos se formaban para aprovecharse de su inocencia. Ella no le contaba nada, pero un día dijo que se atrevió a contárselo todo a su mamá. Y en lugar de protegerla, Bárbara le dijo: deja de quejarte y aguanta lo que te tocó. Esa es tu vida. Esa traición es la que destruye a cualquier posibilidad de confianza en Katherine. En la escuela era conocida por su mal humor y agresividad. Defendía a los más débiles, pero sus peleas terminaban en violencia extrema. Una vez, escondió un cuchillo en su mochila y apuñaló a su compañero. Abandonó los estudios a los 15 años sin aprender a leer ni siquiera escribir correctamente. Su primer trabajo cambió todo. Entró a un matadero en Aberdeen. Le encantó. Decía que era el trabajo de sus sueños. Ascendió rápidamente por su destreza con los cuchillos. Colgaba a su juego de cuchillos de carnicero sobre su cama en la cabecera. Es más, casi se persinaba con ellos y los admiraba tanto que les decía: gracias por devolverme la vida. Me siento agradecida con ustedes. Tenía pláticas directas con su set de cuchillos. En 1974, ella se casa con David Kellett. La noche de bodas, después de intentar tres veces, Katherine se enfurece porque no era suficiente. Tres veces tuvieron sexo y ella dijo: ¿sabes qué? No es suficiente, necesito que me des más. Y como él ya no podía, ella trató de estrangularlo, prácticamente trató de matarlo. La relación fue una pesadilla continua, peleas brutales, un sartén que le fracturó el cráneo a David y Katherine dejando a su bebé recién nacida en las vías del tren, amenazaba a la gente con hachas y con cuchillos porque decía que necesitaba más sexo y hasta que le dieran, ella iba a estar calmada. Gracias a este comportamiento pasó por hospitales psiquiátricos, diagnosticada con depresión posparto y otras condiciones también muy raras. Después de esto tuvo más parejas tormentosas, una con David Saunders. Ella, pues como no recibía el sexo que necesitaba, pues ella simplemente un día mata al perro, al perrito de David Saunders, un cachorro delante de él, y le dijo: si no me da sexo lo voy a matar ahorita. Y como no le dio, pues lo mató, lo golpeó con una plancha y le clavó tijeras en el pecho. Decoraba su casa con cráneos de vacas, pieles de animales, cuernos y trampas oxidadas. Decía que eran trofeos para ella. En 1995 conoció a John Price. Al principio la relación parecía estable, vivían juntos. Ella parecía feliz, pero los celos posesivos de Catherine le destruyeron todo. En 1998 le exigió matrimonio. Cuando John se negó, dijo, ajá, no te vas a casar, ¿eh? Catherine grabó en video objetos que él había recogido del basurero y se los envió a su jefe, consiguiendo que lo despidieran después de 17 años. ¿Por qué? Porque las cosas que él tenía pertenecían a la bodega donde él trabajaba. Y así lo despidieron. Las discusiones se volvieron insoportables. Catherine lo acusaba falsamente de abusar de sus hijas. El 29 de febrero del año 2000, John fue al tribunal a pedir una orden de alejamiento. Esa misma tarde les dijo a sus compañeros, si mañana no voy a trabajar es porque Catherine me mató. Y sí, esa noche Catherine ejecutó su plan. Envió a los niños fuera, preparó una cena romántica y después del sexo, un sexo bestial, un sexo muy rudo, lo asesina salvajemente. En el juicio del 2001 intentó alegar amnesia y locura, pero tres psiquiatras independientes determinaron que estaba completamente cuerda. Ella sabía exactamente lo que hacía. Fue diagnosticada con trastorno límite de personalidad impulsiva, inestable emocionalmente y sin importar las consecuencias. El 8 de noviembre del 2001, el juez la condenó a cadena perpetua sin posibilidad de libertad condicional. Es una de las pocas mujeres en Australia con esa sentencia tan, tan dura y tan drástica. Hoy, pues ya acá, ¿qué serán? Más de 70 años. Ella sigue presa en un centro correccional de mujeres de Silverwater. Ahí la llaman Nana. Es amable, pacificadora, ayuda a otras reclusas y nunca causa problemas. Pero quienes conocen su historia saben que no deben cruzarse en su camino. Porque detrás de esa sonrisa de abuela tranquila, sí, ahí se esconde la carnicera de Aberdeen. Una mujer que aprendió demasiado bien a usar el cuchillo y que convirtió el amor literalmente en carne humana. Es correcto, la peor maldad a veces no necesita ser una persona que tenga mucha fuerza o musculoso, ¿no? A veces solamente se ocupa una mente rota, cuchillos afilados y una vida llena de rabia contenida desde que era pequeño. Este es otro episodio más de Asesinos Inesperados. La próxima vez que te inviten a una cena romántica o a una carne asada y lo hace solamente tu pareja, ojalá y no te acuerdes de esta historia. Disfruta tu comida. Esto es Asesinos Inesperados. Hasta la próxima.
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3: Con la tecnología hoy día podemos comunicarnos de diferentes maneras. A través del WhatsApp 1-323-775-6694. Y hablemos de datos curiosos. El latín flatus significa soplo, no es otra cosa que el nombre elegante de pedo. Para evitar tanta flatulencia, lo ideal, señor, señora, es comer despacio y masticar bien los alimentos. De esa forma se evita el ingreso de aire al organismo. ¿Quiere más datos curiosos? Quédese con nosotros. 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
7: Bueno, el día de ayer Hernán le hizo el chocolatazo a Jocelyn, la primera parte donde él nos dice que ella es una mujer casada.
8: Una mujer casada, sí, entonces me está diciendo que iba a dejar el vato, pero quiero ver cuándo, pues, y que quiero estar seguro, pues.
7: O sea que esta mujer está ahí con el esposo y te dice, lo voy a dejar y no lo deja.
8: Ajá, sí, porque estoy trabajando duro para ella, pues, porque ya le he dicho a ella que le voy a tener como una reina, pero yo quiero que deje al vato, a ver, pues.
7: Nos dijo Hernán que él, pues, ha tenido sexo con ella y él también de repente siente feo porque cree que ella está, pues, teniendo intimidad con el esposo.
8: Sí, claro, porque él me dice que no tiene nada que ver, entonces, pues usted sabe que uno piensa muchas cosas, pues ellos están allá lejos, yo estoy lejos, ¿y qué puedo pensar yo?
7: Claro, además es normal, ¿no? Ella está muy joven, tiene 30 años.
8: Sí, claro, porque la quiero mucho, pues yo le dije a ella que la quiero un
7: chingo. Oh, no. A pesar de que ella está casada y está con otro, él la mantiene y le manda dinero.
8: Pues le mando $200 y todo eso, sí.
7: ¿Le mandas $200 por semana?
8: Sí.
7: O sea, viene siendo como $800 por mes.
8: Ajá.
7: Oh, no. Lo peor de todo, dice Hernán, que Jocelyn está casada con José y él conoce a José.
8: Sí, yo lo conozco, entonces.
7: ¿Es conocido tuyo, tu amigo?
8: Sí, claro. Más por eso nunca le hemos dicho nosotros nada, pues.
7: Oh, no.
9: You suck.
7: Él dice que si el esposo se entera, pues no se debería de enojar porque él es un buen hombre y la va a tratar bien a ella.
8: No, lo que pasa es que como alero, te sabe, como amigo, pues yo le puse a la mano y aunque me quede con Jocelyn, yo siempre va a tener un amigo aquí, que siempre, pues.
7: Él dice que Jocelyn es una mujer muy bonita.
8: Es una chula, una dama bien chula, ya era así. Tiene una carita de ángel, pues.
9: Carita de ángel, pero con esposo y amante.
7: Y bueno, pues total, le llamé a Jocelyn y le pregunté que si tenía alguien especial. ¿Esto fue lo que nos dijo?
10: Sí, tenía una persona ahí. Bien.
7: Le pregunté yo que cómo se llamaba esa persona especial que ella tenía y mencionó a su esposo, a José.
10: José Ángel.
7: Oh, no.
8: Ajá, sí, porque estoy trabajando duro para ella, pues, porque ya le he dicho a ella que le voy a tener como una reina, pero yo quiero que deje al vato a ver, pues.
7: José Ángel es la persona que tú amas, la persona especial.
10: Sí, mi relación.
7: Ah, ok. ¿Él es tu esposo?
10: Sí.
7: Muy bien, Jocelyn. Y se llama José, dijiste, ¿verdad?
10: Sí.
7: Bueno, eso fue lo que pasó ayer en la primera parte de este chocolatazo. Escuchemos lo que pasa en esta segunda parte de este chocolatazo a Honduras. Oye, los chocolates pues van en forma de corazón con una tarjeta que le escribimos algo ahí, un mensaje para tu esposo.
10: No sé, pero no soy tan romántica, así tan, no sé, como nunca he hecho un detalle así, entonces no.
7: Bueno, no te preocupes, igual ya los chocolates en forma de corazón significan mucho, que hayas pensado en tu esposo, José, pues también significa mucho. ¿Él, le podemos mandar los chocolates a su trabajo?
10: Igual, el trabajo se le complicaría bastante porque él trabaja en una textil, entonces sería bien difícil que vieran con él.
7: ¿Tu esposo José trabaja en una textil?
10: Sí.
7: Oye, ¿tú crees que si nosotros le preguntamos a José que a quién le mandaría chocolates, ¿crees que él te los mandaría a ti?
10: No lo sé, puede que sí, puede que no lo sé.
7: No lo sabes. ¿Y ustedes tienen hijos?
10: Sí, tenemos un niño, pero es una relación complicada.
7: Ah, ok, por eso no sabes si él te mandaría los chocolates.
10: No sé realmente. Sí, no podía, no sé qué decir.
7: No te preocupes, pero bueno, no sabemos si él te los manda a ti, pero ya sabemos que tú sí se los mandas a él de corazón y bueno, pues ahí está, ¿no?
10: Sí, es una relación complicada, o sea, estamos y nunca se sabe, hay un hijo de medio, pero sí, le tengo bastante consideración porque es el padre de mi hijo, pero no sé si seguiré, si estaremos juntos, no sé si será para mucho tiempo o no.
7: Pero José es detallista contigo, te quiere y te ama y todo, ¿no?
10: Sí.
7: Te quiere y te ama. Yo te llamo de la Ciudad de México. ¿Tú has estado en México?
10: Sí, ya estuve por ahí un rato.
7: ¿O de verdad, de vacaciones, aquí vivías o pasaste por aquí?
10: Pasé por ahí, pero igual tenía también comunicación con alguien de ahí, de México.
7: ¿O en serio andabas con un mexicano?
10: Nací ahí en México, sí, y tenía bastante comunicación así y todo, pero...
7: ¡Oh, no!
10: Pero en México realmente fue que pasé. Si estuve ahí fue que pasé.
7: ¿Y entonces pasaste por aquí y conociste a un mexicano que te gustó?
10: Antes de hacer el viaje ya conocí a alguien de antes. Ya como en el 2010 conocí a alguien.
7: O sea, antes de verse en persona, ¿ustedes ya estaban en contacto, ya se conocían?
10: Sí. Entonces hablaba mucho con esa persona, bastante y todo.
7: ¿Hablabas bastante con él? ¿Era nada más tu amigo o ya había una relación?
10: Sí, ya. Bueno, tenía una relación realmente con esa persona.
7: O sea, este mexicano tú lo amabas, era tu novio, lo viste en persona y pasó de todo.
10: Sí, mi novio.
7: Oh, no.
11: Ajá, sí, porque estoy trabajando duro para ella, pues, porque ya le he dicho a ella que le voy a tener como una reina, pero yo quiero que deje al vato a ver, pues.
7: ¿Y qué tal la relación? ¿Todo bonito con el mexicano?
10: No, calidad.
7: Calidad significa que era buen hombre, que te trataba bien. Calidad significa que era buena persona, buena pareja.
10: Calidad de persona.
7: ¿Y si a este mexicano lo querías, lo amabas y era calidad, por qué terminaron?
10: Sí, yo fallé.
7: ¿Perdón?
10: Yo fallé.
7: Ah, tú le fallaste, tú fallaste, tú lo engañaste a él.
10: Sí, yo fallé en esto y bueno.
7: Oh, no. Sabiendo que tú le fallaste, Jocelyn, a este chico de México, ¿tú cargas con eso en tu conciencia?
10: Cargo con eso bastante, Dino, eso sí, se carga con eso bastante. No es pesar, no es, se carga con eso porque es como un decir, perdí lo que, o sea, perdí algo bastante importante.
7: ¿Te duele haberlo perdido, haberle fallado? Me imagino lo amas todavía, ¿no?
10: Sí.
7: Oh, no.
10: Ay, sí, pero bueno.
7: Bueno, eres honesta y sabes que por tu culpa lo perdiste, ¿no?
10: Pero sí aclaro eso, pues porque de repente las experiencias de la vida le enseñan un poquito a madurar a uno, pero sí ser sincera en ese sentido, pues, de que no quiero lastimar a nadie, no quiero...
7: Sí, o sea, ya perdiste a este mexicano que amabas porque lo engañaste y ya no lo volverías a hacer con alguien más.
10: Sí, más que todo, sí, por los errores que cometí antes, entonces no me gustaría volver a hacer una cosa así con nadie.
9: You suck.
7: Obvio, no engañarías a tu esposo José, no andarías con alguien más, ¿no?
10: No, porque él no sé, pensaría bastante en hacer una cosa así, o vendría y trataría de hablar sinceramente con él o poner unas pautas.
7: O sea, que si ahorita anduvieras con otro hombre, ya hubieras hablado con José y le hubieras dicho, mira, José, ando con otro, ¿no? ¿Ya no engañarías a nadie por lo que te pasó?
10: No tanto así, porque la relación de nosotros es un poco complicada. O sea, es como decir, me quedé un poco complicado, porque no sé, estoy tratando de darle un poquito de tiempo al tiempo, esperando a ver si él habla también conmigo, porque estamos en cierto problemita.
7: ¿Cómo? O sea, que si ahorita anduvieras con otro, ¿no hablarías con José de que andas con otro?
12: Pues, ¿qué diría yo? No sé.
7: Porque me dices que no lastimarías a nadie más. Digo, me imagino que mientras estés con él no hablarías con otro, ¿sí?
12: No, sí, hablo.
7: Oh, no.
12: Hablo, platico, tengo mis amistades.
7: O sea, ¿tú hablas con otros hombres ahorita?
12: O sea, sí he platicado con varios.
7: Oh, no. O sea, eres una mujer muy bonita, muy atractiva y muchos hombres quieren hablar contigo y tú hablas con ellos de repente.
12: Bueno, no sé. Puede ser, no sé.
13: La una es chula, una dama bien chula. Tiene una carita de ángel, pues.
7: ¿Y tú has salido con alguno de estos hombres?
12: No tanto, o sea...
7: O sea, sí sales con ellos, pero no tanto, ¿por qué?
12: Porque, no sé, digo, cuando uno ya tiene su hijo y todo, pues, cambian las salidas y todo eso.
7: O sea, sí sales, pero ya no tanto por lo de tu bebé, ¿no? ¿Y de con los hombres que tú hablas o sales, tienes algún favorito?
12: Sí, sí, tengo una persona especial que hablo bastante y que digo, le contaba muchas cosas y por ahí.
7: Oh, no. O sea, que si hay uno especial, si hay uno favorito de con los hombres que hablas, ¿te gustaría estar con él? ¿Dejarías a tu esposo por él?
12: Está profundo esto, ¿no? No sé. Es algo que lo estoy platicando.
7: O sea, ¿qué has pensado dejar a tu esposo, José, por él? Sí, ya lo han hablado.
12: Sí, sí, hablo con alguien, que es calidad de persona y todo eso, pero he hablado bastante y también esa persona sabe que tengo una relación complicada.
7: O sea, este hombre sabe que estás casada, sabe tu situación.
12: Sí, que tengo una relación complicada.
7: ¿Y cómo va tu relación con ese hombre especial?
12: Por ahí vamos, como dicen, porque es que, como digo, cometemos muchos errores, o sea, tomamos algo aligerado, yo salí embarazada y solo teníamos 3 meses de relación y por ahí se vinieron muchos asuntos, entonces...
7: O sea, que tú solamente estás con José, tu esposo, por el bebé.
12: Sí.
6: Si ustedes creen que cuando Jocelyn dice que habla con otro que no es su esposo, es José, están equivocados. No se pierdan la tercera parte de este chocolatazo. Esto fue el chocolatazo. ¿Y tú te vas a quedar con la duda? Márcanos 1-888-874-2656. 1-888-874-2656. 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

0: Ahora que, a ver ahora qué va a sacar este.
1: El Erasmo se está riendo, Choco, de puro coraje, como el América no está en la final.
2: Acuérdame bonito. Pero por favor, no llores.
0: ¿Quién se acuerda de ese?
2: ¿Por qué me voy? Vámonos, ahí está mi compa Paco. Paco, ¿cómo estás?
3: Todo bien. Primo.
2: Oye, ¿qué te pedías, Gerte?
3: Sí, pues.
1: ¿Cómo que se pedía gente? Paco,
0: no, no, no, con tus payasadas.
2: Era pues esta gente llevada ahora ya en el 2026, ya no respetan a...

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0: payasadas.
1: Era pues esta gente llevada ahora ya en el 2026, ya no respetan a nadie.
2: Pues dale, rentero chido, ¿cómo andas?
1: Aquí andamos, ¿qué es ganancia? Tú, Paquillo, un dolorcillo hay, pero ya con sábila en la noche, poquito que me ponga y un tecillo ahí de ruda, con ese me quita.
2: Una pomadita de la campana, vale.
1: Eso mero. ¿Qué parodia vas a querer, Paco?
2: Quiero la parodia del Garbanzo.
0: No, a mí no me metan en sus parodias, güey, no. Yo aquí soy la estrella del show.
1: Lo único que tienes que hacer, güey.
0: Respétenme, soy la estrella del show, güey.
1: ¿Y luego qué, primo? A ver, dale.
2: El Garbanzo se fue a Tijuana, pues, a hacerle la procesión y todo el rollo. Y una vez, estando allá, estando en la camilla... Pues que le hicieran la jarocha de una vez el vato.
1: O sea, el Garbanzo fue a hacerse la circuncisión y dijeron hay que quitárselo de una vez y le hacemos la jarocha.
2: Simón, aprovechando.
0: Chani, que fuera especial.
2: A esa misma clínica llegó el ranchero chico con Seleno Biri Biri Biri Biri Biri Bombo. Y que lo encontraron en la camilla ya todo matado con el Teco Sharpie.
0: ¿Con qué? ¿Qué?
1: ¿Lo encontraron con qué?
0: El tecón Sharpie.
2: Lo encontraron todo marcadito, pues ya.
1: ¡Ah, con el Sharpie! El Garbanzo, pero eso sí fue verdad. El otro día el Garbanzo llegó de Tijuana con unas fotos y estaba marcado como que le iban a poner boobies y a quitar el le iban a hacer un Tommy Talk y todo el rollo, güey.
0: Esa es la camisa que compré corriente que
3: no,
0: se estaba
3: destiñendo. Garbanzo, te habían marcado. Te marcaron hasta la papada, bro. Wey,
0: se estaba destiñendo
3: hasta la
0: camisa.
3: Papada le marcaron acá cerca de la oreja. Venía con un Sharpie bien marcado el Garbanzo.
0: Es la camisa que estaba destiñendo.
1: Así, para los que no saben, así los marcan cuando les van a hacer una operación.
2: Ándale, que el ranchero chido de volada lo vio, tomó la foto y el Garbanzo vio que el ranchero chido le tomó la foto y que le dijo, oye, no la saques antes porque yo tengo que salir de sorpresa y le dijo el Garbanzo, no, pues tú vas a ser el primero ya cuando tenga todo acá sin nada, tú me vas a estrenar.
1: Tú me vas a debutar.
0: Ni que fuera carro de agencia, no digan.
1: ¿A quién le va a decir? ¿Al ranchero chido?
2: Chido.
1: Ah.
2: Al ranchero chido, sí.
0: No digan.
1: Eso me gusta. Vámonos, pues.
0: Ah,
1: yo soy...
2: Bueno, primo, gracias.
1: Órale, primo, te lo lavas. ¿En dónde trabajas?
2: Soy pintor desde acá, desde Omaha, Erano.
1: ¡Ey!
2: Te mando saludos a tu primo Berna.
1: ¿Cuál Berna?
2: El de allá de tu pueblo, pues. Oye. El de las caras.
0: Ah, sí, es de neta.
1: Sí, mi Berna viene siendo mi primo. Ahí está mi primo Sergio, mi primo. Todos ellos son Arredondo, primo. Son primos míos ellos.
2: Simón, allá lo miro cada rato. Los caballos, corriendo caballo.
1: Ándale. No. ¿A poco los conoces?
2: Simón. Los conozco.
1: Qué chido, sí. Allá mis primos de morritos, güey, allá en el rancho. Crecimos con todos ellos. Ellos se fueron allá para Nebraska y allá está toda la bola. Ya casi todos

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1: Este momento es quitarte el bozal para que esté libre.
2: Sí, por favor. Oiga, pero aquí hay un especial en la ventana que dice que de una vez moche por 2 for 1.
1: Bueno, hombre, es que es una gran especial porque si tú queréis, bueno, vamos a hacerlo. Si tú queréis, porque es algo muy importante.
2: Pues sí, ¿para qué nada más quitar poquito aquí de una vez?
1: Vamos. De una vez te hayamos quitado, puedes firmar acá.
2: El calcetín para adentro.
1: Hay que firmar acá. Pones una firma antes de que te dé lo de la anestesia, que vas a dormir de un segundo para otro.
2: Ok, ahí le va.
1: Muy bien. Una hora después. Sí, hombre, a este hombre ha firmado que hay que quitarle, bueno, igual no es mucho, hay que quitarle eso y se lo vamos a esconder y vamos a convertirlo en mujer. Y bueno, los implantes mamarios son regalo de nosotros para cuando él despierte tenga sus boobies, pechos grandes, y vamos a dejarlo como una Barbie, ¿eh? Lo que sí no podemos hacer es en la cara, hombre, que tiene cuerpo de deseo y cara de arrepentimiento, tío.
3: Chale. 5 horas después.
1: Ay, güey. Hombre, que ya ha quedado. Despierte.
2: ¿Y eso qué, doctor?
1: Son sus nuevos pechos, hombre.
2: Pero yo no pedí esto.
1: Bueno, es un regalo de los del hospital que le hemos regalado. Vengo desde España para hacer nada más la otra, no.
2: Oiga, aquí me dieron una charla. ¿Qué es esto?
1: Eso es, ahora ya no es para afuera, ahora es hacia adentro, tío.
2: La madre. Bueno, pues ¿cuánto le voy a quedar?
4: Aquí está, doctor.
1: Gracias, hombre. Mira que aquí en México hasta los... hasta los hombres que ayudan traen máscara como luchador, hombre.
4: Oye, ese güey. Gracias, de nada, muy amable.
2: ¿Tú qué haces aquí, güey?
4: Yo aquí estoy con él.
2: ¿Aquí trabajas también?
4: De asistente.
2: No sabía.
4: Sí, pero tú y yo no nos conocemos en la parodia, güey.
2: No, es que como te vi con máscara,
1: pensé que está luchador. Reaccionando así por la anestesia, hombre. Todavía la tiene un poco arriba. Y bueno, entonces es de regalo. Y de regalo, ¿qué crees que, hombre? Abre esta caja.
2: A ver. ¡Ay, ay, ay! ¿Y esto qué es?
1: Es una lencería de Victoria's Secret.
2: Oiga, pero eso, ¿quién escogió? ¿Usted la escogió?
1: Yo la escogí, hombre. Yo soy como Don Rulo del Callejón de los Milagros.
2: La madre. Oiga, pues gracias. Pero no, me va a incomodar mucho la liguita.
1: Inicio que te tienes que acostumbrar como todo, hombre. Después de una semana o dos usándolo siempre, hombre, te vas a acostumbrar que al rato cuando ya no lo tengas vas a decir, bueno, ¿dónde está mi ropa interior de mujer?
2: Sí, pero los diamantes a lo mejor me van a cortar aquí. Pero bueno,
1: también te hemos quitado la papada y si tenías mucho, tenías más papada que pene, tío. Pero bueno, ahora has quedado como toda una princesa.
2: Oiga, pero aquí todavía se me ven las marcas de la pluma, ¿eso qué pedo?
1: Eso es bueno, que hay que bañarse y se te quita. Oiga, pero permíteme tantito, te dejo que voy a atender a otras personas.
2: Ok, muchas gracias por sus regalos.
4: Aquí es donde operan a la gente, aquí es donde... ¡Mira! ¡Ey! ¡Seleno!
2: ¡Oye, cierre la puerta!
5: ¿Qué es eso? ¡El garbanzo!
2: ¡Cierre la puerta!
5: ¡El garbanzo!
2: ¡No mames, cierre la puerta!
4: ¡Tienes una chichota! ¡Te poseen unas cabronas chichotas! ¡Eres la novia de Jesús Alejandro ya!
2: ¡Espérese!
5: ¡Oye, garbanzo, qué envidia!
2: ¡Déjame tapo!
5: ¡Oye! ¡Ay, qué bonitas te quedaron, a ver!
2: Sí, están bien respingadas, ¿no?
5: Sí,
2: Selena,
5: están bonitas, mira. ¡Ay, qué... Oye,
2: pero
5: qué
2: la aureola me quedó como un poco jalada,
5: ¿no? Está bien, ¿por qué no? ¡Ay, qué bonita! Yo quiero una.
4: Ah, ¿cuál quieres? Una.
2: Bueno, oye, ya váyase.
4: Garbanzo.
2: Ya váyase,
4: no,
2: ya.
4: Que no eras.
2: Ah, pues eran, es que tienen un especial. Estos fueron un regalo.
4: No, que no eras. Garbanzo, okay, sí.
2: Cállate.
4: Yo le voy a decir a todos.
2: No.
4: Le voy a decir a todos que tenemos el especial, Seleno. Llama a la chocolata.
2: No, espérese.
5: Sí,
2: ¿Qué? Mira, ranchero chido, Seleno. Si no le dice a nadie yo iré todo esto, usted me estrena.
4: ¿Te voy a estrenar yo?
2: Nada más tengo que...
4: ¿A poco yo te voy?

0: voy a ser el primero.
1: No me hacen que se me quiten los moretones un poquito y va.
0: Ah, a ver, va a... pregúntale al doctor que cuando se lee, más o menos, ya puede arrancar la máquina este.
2: Hola, doctor, doctor de España. Doctor, sí. Oiga, ¿cuándo se va a poder estar activo? Porque yo imagino que va a acabar trabajando como en la... en Hong Kong este o algo.
3: Hombre, bueno, si lo hacen con cuidado, puede ser aproximadamente 3 meses. Pero si es loco el asunto, bueno, alrededor de unos 8 meses. Así que en 5 meses, hombre, el que quiera utilizarlo y estrenarlo estará listo.
1: Oye, pero no tienen ganas de preguntarle aquí, aquí se escucha todo.
0: En 3 meses, despacito, Garbanzo.
1: Sí, pero no le va a decir a nadie, ¿no?
0: A ver, ¿qué es decir?
1: Pero es a cambio de su silencio.
0: Sí, ya no voy a decir nada.
1: Y tú, Selena, pues...
2: Yo no voy a decir nada, yo te lo juro. Okay. Pero con una condición, ranchero.
0: ¿Qué quieres?
2: Que yo también quiero una...
0: Ah, órale, pues, te voy a dar unas a ti, doctor. Póngame allí un par para este. Y este y tú nos vemos en 3 meses porque te voy a hacer mío.
1: Sí, pero no le voy a decir a nadie, Rafa.
0: Te voy a estrenar, nunca he estrenado, fíjate, de chiquillo. Siempre quería estrenar, aunque sea guarachi, nunca estrené nada de eso.
1: No, pues está bien. Pero con cuidado, porque sí me va a doler.
0: Te voy a hacer despacito, muy despacito, como ¿Qué? Dice la canción. Déjate una nalgadita, a ver.
1: No, pero no, me duele. Me duele.
0: Hombre, oye, tío, ¿por qué no le puedes hacer eso?
1: Oiga, ¿por qué tengo nalgas nuevas y yo no pedí?
0: ¡Ah, también tiene nalgas nuevas, era! ¡Ah, este doctor anda en especial, ya de veras! No más falta que salgas y te tengo un carro allá, juez.
1: Dice, doctor, ya ni le pedí nalgas y ya hasta la ansería me dio, hijo de la
0: rey. Ya, güey, ya. ¡Ahí estamos, primo! ¡Saludos a toda la banda de Nebraska y a toda la banda de... ¡Omaha, hijos de las!
1: ¿De quién es esta troca?
0: ¿De quién es estas nalgas? Y también le puse nalgas.
4: KLYY Riverside, Los Ángeles, KSSE Arcadia, KSSD Fallbrook, K25 to the F, Temecula, José, 97.5 y 107.1, el que manda. Y ahora desde el estudio de los defensores, si te chocaron y saliste lastimado, llama al 1-800-636-3636.

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0: ¡Cálmate!
1: ¡Chocolata! ¡Buenas tardes, Chocolata!
0: Oh, ¡cuánta formalidad!
2: Hola, buenas tardes. Feliz jueves para todos ustedes. El día de hoy es 21 de mayo y el día de hoy es el día del té.

0: yo quiera esa mujer.
1: pero sí canta.
2: ¿Estás bien, estúpido garbanzo? Rápido, si te digo, nómbrame un té, ¿cuál té te viene a la mente?
1: Jengibre.
2: ¿Doggy?
3: De manzanilla.
2: ¿Eras, no?
3: Manzanilla.
1: Ah, bien, campeón.
2: Bueno.
1: ¿Tú? A ver, muy salsita.
2: Manzanilla. Entonces, a mí cuando me dicen té, ¿cuál es el té más rápido? A mí es manzanilla.
1: ¿Has probado el de gordolobo?
2: Y yo quería saber del té de manzanilla. ¿Eras, no? ¿Sacaste la información de lo del té de manzanilla?
3: Ahora que es día del té de manzanilla, Choco, pero me preguntaste qué era el té de manzanilla, hoy día del té de manzanilla, y aquí te tengo la información, mi querida Choco, y
4: ¿qué es algo que la gente no sabe sobre el té? ¿Qué es algo que la gente no sabe sobre el té de manzanilla? No es solo para la hora de acostarse, hay mucho más en esta humilde flor. Vamos a descubrir su secreto. El té de manzanilla no es solo una bebida reconfortante para la noche. Está lleno de antioxidantes, que ayudan a reducir la inflamación e incluso apoyan tu sistema inmunológico. ¿Te sientes estresado? La manzanilla contiene apigenina, un compuesto que calma tu mente y te ayuda a dormir mejor. Además, puede aliviar tu estómago y facilitar la digestión después de las comidas. Algunos estudios incluso sugieren que puede ayudar a reducir el azúcar en la sangre y proteger tu corazón. ¿La mejor parte? Es fácil de preparar. Solo remoja las flores en agua caliente, inhala el aroma y disfruta. Así que la próxima vez que necesites un impulso de bienestar, busca una taza de manzanilla. Tu cuerpo y tu mente te lo agradecerán. No lo olvides. Los secretos de la naturaleza a menudo se encuentran en las cosas más simples.
3: Ahí está, Choco. Esto que dice el té de manzanilla, relaja, te ayuda a la digestión y además te ayuda a dormir bien antes que te vayas a dormir. No tiene cafeína, porque hay muchos tés que te despiertan. Es muy cura, güey. En la mañana que quieras un té para que andes bien despierto, no. Y cuando te vas a dormir, para que te relajes, trae manzanilla y andas bien despierto. Trae cafeína y andas
1: sí,
3: acá.
1: Sí, trae, ¿verdad? Está fuertecillo ese.
2: Muy bien, Erasmo. Qué huevón eres, ¿verdad?
3: ¿Por qué?
2: O sea, agarraste un video y lo pusiste ahí.
1: No, lo hizo, Choco.
5: Esta fue una investigación que hice desde hace mucho tiempo. El té de manzanilla es bueno para que Erasmo y la Chocolata lo pongan en el aire. En este momento, lo estoy haciendo en vivo, ahorita, para esas personas que nunca han tomado té. El té es muy bueno para ti. Gracias. Te saluda Erasmo con una de sus voces.
2: Ay, Dios mío.
1: Choco, ¿ya ves?
2: Ay, Dios mío.
4: Y tu mente te lo agradecerán.
1: Tu mente te lo agradecerá.
2: Oigan, pues feliz día del té. No sé cuál sea su té favorito, pero tiene razón el garbanzo. Otro de los tés, el jengibre, también es muy, muy popular. Pero bueno, pues el día de hoy también es el Día Mundial de la Protección de la Lactancia Materna. ¿Qué significa esto? Que bueno, muchas personas han decidido para que sus boobies no se les pongan más flácidas, ¿no?
3: No, para que entiendan la gente, Choco. Las mujeres no quieren dar cheche porque luego se les quedan las cheches caídas.
1: Choco, ¿a ti nunca te ha salido lechita?
2: ¿Eras, no? ¿Es en serio? No. O sea, estoy diciendo que las mujeres no quieren lactar, no quieren dar pecho al niño para que no tengan flácidas sus boobies. ¿Y eso dices?
3: Pues es que para que entiendan la gente así como, no lo quiere dar cheche porque luego se le quedan bien aguadas.
2: Ok. Ahora sí, Garbanzo, ¿tú qué pasó? ¿Sigues tú?
1: No, Choco, que si a ti nunca te ha salido lechita de... O sea, ¿es normal? O sea, ¿una mujer tiene que estar embarazada para que produzca lechita o no?
2: No. O sea, todas las mujeres, o sea si ahorita ando para lactar. O sea...
1: No, es una pregunta.
2: Puedes decir estupidez. Bueno, entonces, el día de hoy, 21 de mayo, se conmemora en muchos países en América Latina y el Caribe el Día Mundial de Protección de la Lactancia Materna, un recordatorio que la lactancia natural necesita ser defendida frente a múltiples amenazas modernas.
6: Sí, Choco. Ahorita es de que, ay, te vas a estropear tu cuerpo, amiga, no le des, mejor sácatela y se la das en... Cuando ya se sabe, Choco, que a través de las glándulas mamarias que tienen las mujeres en sus pechos, pueden crear un vínculo afectivo con sus hijos e hijas, además que fortalece su confianza, personalidad, Y si tú de plano no tienes confianza personal, eres bien güey y te dieron pecho, es que sí estás de plano bien bruto. Pero eso es lo que pasa, Choco.
2: Ay, Doggy, tú no puedes ir, ibas muy bien. Pero bueno, eso es. ¿Tú, Garbanzo, te dieron a ti pecho?
1: Yo creo que sí, Choco, nunca he preguntado.
2: ¿A ti eras, no?
3: Todavía, mi jefa no, pero todavía. Un día andaba con una mamá soltera, Choco, que acaba de tener su bebé. Y la abandonó su vato y ya tenía como cinco... No. Que, no, era ya como casi 6 meses.
1: ¿Neta?
3: Y me dijo, pues todavía hay para que... Dije, pues dale, porque también me da muy bien a desayunar. Ah.
2: Vamos un break y regresamos.

0: Estamos de regreso, es el día del té de manzanilla, el día de protección para las mujeres con la lactancia materna, porque pues muchos movimientos dicen que no hay que dar y aquí pues hay estudios que dicen que es bien importante. Entonces, oye, eso es lo que...
1: Lo que pasa es que hace rato te comentaba si tú habías producido leche materna. Obviamente.
2: Y lo golpeaste.
1: Y me golpeaste.
0: Sí, ya lo sé.
1: No estás embarazada y nunca has estado, pero mira... Dice aquí un estudio que sí es posible que una mujer que no esté embarazada ni ha dado a luz recientemente pueda producir leche materna con algo que se llama lactancia inducida. O sea, puedes tú provocarte que te salga leche materna.
0: Ah, ¿cómo?
1: Madres adoptivas que quieren amamantar a bebés que no tienen mamá, se estimulan sus propios pechos, ciertos ejercicios con sus manos y empiezan después a producir leche.
0: Bueno, de hecho es un gran negocio, ¿eh? O sea, como eso de Facebook Market y todo eso, es un gran negocio la leche materna. Hay mamás que no tienen problemas o niños que han, o sus mamás fallecieron y puedes comprar la leche materna, pero que yo no sabía que te puedes inducir.
1: Sí, sí, sí, es lo que dice aquí.
2: Corazón, güey.
1: Este siempre lleva todo a otro lado, Choco.
2: Pero ya me dijeron el otro día, el maestro dijo, Choco, ¿por qué los hombres nos llaman la atención las boobies de las mujeres? Porque de niños era como eso y es normal.
1: Era tu comida.
0: Ok, vamos a las encuestas. Nos quedamos en la encuesta número 5, ¿no?
2: En la 4, Choco. Oye, Choco, ¿cómo estás con tus hermanos? ¿Te llevas muy bien? ¿Muy mal? ¿No te hablas con ellos normal? ¿Ni bien ni mal? ¿O no tienes hermanos?
0: Bueno, sí tengo hermanos y hermanas y me llevo muy bien con ellos. O sea, 40% de... estoy ahí, ¿no?
2: 40% de los que votaron dicen que se llevan bien. ¿Tú, Garbanzo?
1: Me llevo muy bien con mis hermanos.
2: Mentiroso, güey. ¿Qué me dijiste el otro día?
1: Ahí
3: vas otra vez a sacar al aire lo de la golpiza de Año Nuevo.
1: Choco, a mí no me gusta ya platicar cosas personales. Pero
0: si te peleaste.
1: Pero eso no quiere decir que me lleve mal con ellos.
2: Eso sí, güey, porque uno se pelea con los hermanos y es por amor. Pero eso que te haya sacado lo del cuchillo y te haya abierto, güey, ahí lo de la cesárea también. Digo, ahí hay caminito aquí más rápido.
1: Lo que pasa es que...
0: Garbanzo no tiene una cesárea, menso.
2: Oh, lo de la...
1: Gracias a Dios, nunca habían hecho una operación todavía.
2: Ay. Pero qué tal... Imagínate que le metan un cuchillo a un puñal, sería raro.
1: Oye, Choco, puedes darle un más. Gracias. Dale, este cuate.
3: Este Brody viene con todo. ¿Cómo que le metan un cuchillo a un puñal?
1: Este Brody no tiene.
0: Bueno, freno. Vamos con la respuesta más popular. ¿Cuál fue?
2: Normal, ni bien ni mal. Chale. Hay gente que no se lleva ni bien ni mal con sus hermanos, güey. Para mí eso ya está mal.
1: Sí,
2: no,
1: claro.
2: No llevarte bien ni mal con tus hermanos es no llevar, o sea, es como X. Nah. Yo sí me llevo bien. Con el único que a veces hay pedos es con mi carnal Tino porque se quiere argentino y es fan de Messi.
1: Respeta su opinión, güey. ¿Qué tiene?
2: Con esto digo que no hay pedo, así lo quiero, aunque esté malito, está enfermito.
1: Tino está malito. No.
2: Güey, ¿quién viene de un rancho de Michoacán y se cree argentino, güey? Hay que estar medio loquito, güey.
1: El respeto al derecho ajeno es la paz.
3: Él no se puede defender, güey. ¿Por qué no le llamamos para que se defienda?
1: Oye, sí, ¿sabes qué? Eso estaría bien, Choco.
0: Le estás diciendo a tu hermano que está enfermito, sí. Que viene de un rancho, que ¿por qué se cree argentino? ¿Cómo se llama él?
2: Pues mira, era Choco, y luego Dios acomoda las cosas. Se llama, él es Florentino, pero le decimos Tino. Es argentino, Florentino. Ah. Pero el pedo es de que, ¿cómo se llama el presidente de la FIFA?
1: Infantino. ¡Ah! Todo lleva Tino.
4: Eres un cerdo.
2: ¡Ey, no, y más!
0: Tú, baboso, eres el cerdo.
2: Oh.
1: Saludos, bueno, a Tino.
0: Ni bien ni mal fue lo que quedó, ¿no?
2: Ni bien ni mal. Oye, Choco, encuesta china número 5. También hay que decir que mi carnal Tino fue el que falló el primer penal en el Aztequita.
1: Ah, eso sí.
2: ¿Alguna vez, Choco, te peleaste a golpes?
0: ¿Cuáles son las respuestas? Por las posibles respuestas.
2: Sí, y gané. No, no he peleado. Perdí, me dieron una madrina. O empatamos.
0: ¿Tú eras más peleado?
2: Una vez me peleé y yo digo que gané porque el vato, como siempre me hacía bullying, se llamaba Luis, venía ya de las ánimas, siempre me decía cosas. Y un día, güey, me enojé tanto que lo agarro de la camisa aquí, que lo aviento con la pared. Así dije yo, y ahorita se va a enojar y me va a madrear, ¿eh? Y que lo agarro, güey, y que el vato corre para su casa, güey. Que le tira un madrazo así, ¡pum! Aquí como por el pecho y corrió. Esa es mi única pelea y se puede decir que gané.
3: Pero ganaste por default, güey,
1: sí,
3: se fue.
1: Sí.
2: Pero gané, güey, le di.
1: El que, no, él ganó porque él corrió, güey. Dice, desea mi abuelo, en paz descanse.
2: No, pero...
1: El que corre, gana.
2: Pero cuando no te pegan. Yo le pegué.
1: Ah, bueno, sí.
2: Nada más el puro aventón, güey, en la pared, así, ¡pum! Hasta tan me acuerdo el color que era la pared, Choco. Color de una casa mexicana, era como azul...
1: Como Capulinita.
2: Azul cielo.
0: Garbanzo, ¿te has peleado alguna vez?
1: Sí.
0: ¿Ganaste o perdiste?
1: No, me dieron una de esas, Choco.
0: ¿En Ecatepec?
1: Sí. Okay. Lo que pasa es que yo la regué también porque ese cuate se llamaba Hernán y este era periodiquero, tenía su puesto de revistas ahí y eso me tenía barrio, yo no. Y un día...
3: Ah, no, que sí tenías barrio.
1: Él no.
2: Maestro, le dije, este es pura
1: él mentira. No. A ver, güey, Choco, te sigo platicando. Entonces me surtió machín, Choco, pero más, o sea, me... Puso sus rodillas, así los brazos los tenía así en el suelo y ¡pa! Hasta que se cansó. Me madrió
2: el
1: tabique aquí, me madrió la nariz. No, feo.
0: O sea, ¿fue antes o después de lo del diente?
1: Ah, no, ¿sabes qué? Fue antes. Eso fue antes. Estaba morrillo.
2: Su madriza luego lo quebraron los dientes.
1: Fue antes. No, pero fue una tiza pero fuerte, Choco.
0: Ay, no te digo contigo, Garbanzo. Bueno, la encuesta...
1: Rápido, pero después ya volví a pelear en una pelea de box y gané, pero pues hicieron tranza.
0: ¿Contra quién peleaste?
1: Contra este de Erasmo. ¡Ay! No, ya pensaron
2: que peleaste conmigo.
1: Erasmo, ya cállate, güey.
2: Güey, peleaste con el Diablito, güey.
1: Yo no peleé nunca con ese.
2: Sí, güey, yo peleé con Edwin.
1: Bueno, que vayan a YouTube.
2: Con Diablito,
1: que vayan, wey, a YouTube y que vean a ver quién está en lo correcto.
2: Wey, la final fue con Edwin, lo noqueé y la final fue con Diablito.
1: Tú no noqueaste a nadie, güey.
2: El Diablito te ganó a ti.
1: Ese te estaba.
2: El Diablito te ganó a ti.
3: El Garbanzo tiene como historias.
1: Vayan a YouTube.
3: Truqueadas, Choco.
1: Vayan a YouTube.
0: Bueno, vayan a YouTube y pongan la pelea más chafa, una pelea de boxeo. Bueno, la encuesta 5.
2: Pues quedó que no se han peleado. 33%, sí, he peleado y gané, 31%, 21% dice, perdí, me dieron una madriza, y 14% dice, empatamos. Así que es. Ahí está. Oye, señores, hoy es el primer partido, hay una apuesta entre el Garbanzo y el Genio Lucas. ¿Quién ganará? Acuérdense que lo que importa es lo del domingo. ¿Quién gana en la final el domingo? El lunes, cada quien va a hacer una hora en el show.
0: Bueno, para los que no escucharon el día de ayer, el Genio Lucas estuvo aquí en el programa. Y también el Genio Lucas pueden ir al podcast del día de ayer para que vean la apuesta. Va a estar interesante. Así que hoy es el primer partido.
2: Más al rato vamos a hablar de eso. Ya volvemos en el show.
1: ¡Más chido!
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0: Mateus Cunha, Manchester United. Neymar Junior Santos.
1: Señores, así se puso la banda en Brasil esta semana cuando anunciaron que Neymar estaba convocado a la selección para ir al Mundial.
2: Hola, buenas tardes.
1: Oh, ¿te reíste?
3: Sí.
2: Ay, dijiste te reíste, no dijiste te riste. ¡Wow!
3: Uy, qué ridículos son, la verdad.
4: Pero ya
3: parecen tortolitos.
2: Doggy, tú cállate, vienes a arruinar esta plática tan bonita con el talentoso Erasmo.
1: Choco,
3: ¿qué mosca te picó?
1: Importante,
3: what,
1: Choco.
3: What fly by you?
2: ¿Qué?
3: What fly by you?
1: What fly?
2: What fly by you?
3: O sea, ¿qué mosca te picó?
1: Hoy no más.
2: Ok, perdón, Garmanzo.
1: Choco, es un gusto tenerte en la mesa de lo chido del Mundial. Oye, Choco, ¿qué opinas tú acerca de la llegada de Mateo y de Jorge Sánchez a la selección? Otra pregunta más, si me lo permites.
2: Bueno, eso hablaron ayer, pero no, pues está bien padre.
1: Campeón de goleo allá en la Liga de Asia. Quiñones, debería de estar en la selección titular, Choco, ¿qué opinas tú?
2: No sé quién es Quiñones, pero ojalá que Dios lo cuide mucho y le vaya muy bien en Colombia, ¿no?
3: Casi hubiera costado, Choco, chido. Quiñones es de México.
2: Pero, ok, ya entendí, o sea, es el que llegó bien jovencito a México y jugó ahí.
3: Simón, Choco, jugó allá para los... Llegó a los Tigres bien jovencito y luego se fue a los Lobos BUAP. Ahí sacó un cuchillo, se peleó con el otro Quiñones. Fue en aquel tiempo un mitotazo. El otro que ya después sacaron jugando los dos en Tigres. El vato no lo que ya después lo corrió Tigres. Jugó en Atlas, fue bicampeón. Es como que ese güey le hubieran inyectado algo, era otro jugador. Y después se fue a la América, fue bicampeón.
1: Entonces tuvo ese regreso,
3: tuvo cuatro campeonatos seguiditos, Quiñones, güey.
1: No más.
3: Sí, güey. O sea, fue campeón Atlas dos veces. Y luego Tigres es campeón, allá en la cancha de las Chivas, ahí donde va a jugar México contra Corea el 18 de junio. Y luego luego se viene América, la final contra Tigres. Tigres iba a ser bicampeón ahí, pero América pues, es campeón, bicampeón, tricampeón, pero Quiñones fue parte de los dos campeonatos.
1: Erasnos, para que Quiñones esté como titular, ¿a quién tiene que quitar el Vasco?
3: Depende de dónde lo ponga, muchos están confundidos de que Quiñones... Choco, mira, primero vamos a hablar de Neymar. Y ahorita vamos con lo de Quiñones. Ahorita vamos con lo de Quiñones. Pero Choco, en Brasil, Neymar fue llamado a la selección. Muchos sí les gusta mucho, ¿no? Es como si en México llamaran. ¿Qué quieres? Si llamaran de repente en México, por decir en el 2010, que el Vasco llamó a Cuauhtémoc. Decir muchos, ¡ah, qué chido! Muchos, no, otra vez el Temo. Pues bueno, o decir Memo Ochoa ahorita, ¿no? Brasil, la neta, muchos dicen, Brasil, pero Brasil no trae nada. Es un equipo chato, curioso, chafa, güey.
1: Es Brasil.
3: Y digo chafa pensando en Brasil.
1: Sí, claro.
3: Porque a México le da una madriza. Es equipo chafa, pero digo Brasil acá en las altas ligas, chafa. No es.
2: Bueno, ¿y cómo lo anunciaron?
3: A Neymar lo anuncian así, Choco. Hicieron una conferencia de prensa y dice Ancelotti: hola, yo estoy aquí, yo no soy una persona prepotente, analicé bien a quién voy a llamar y por qué, así que empieza, ¿eh? Y tal cura, Choco, porque cada que dicen un jugador, la gente pues se emociona dependiendo cuál es el jugador. Cunha es el delantero del Manchester United, al equipo que yo le voy, para mí ahorita mejor que Neymar, y Cunha dice Ancelotti, Cunha. Y nadie grita. Y luego después dice Neymar y todos se vuelven locos y escucha.
0: Mateus Cunha, Manchester United.
3: Oye, ahí nada de ruido.
0: Neymar Junior Santos.
3: Y se queda callado Ancelotti dejando que la gente grite. Le dicen, sigue, güey, ya, sigue.
5: Sigue.
1: Lo querían, ¿eh?
0: Vinicius Junior.
3: Y mira, te anuncia al del Real Madrid, a Vinicius Junior.
0: Vinicius Junior, Real Madrid.
3: No es lo mismo. Así es, Choco.
4: Wow. Fíjate qué cruel fue la vida con Neymar, Choco. Yo creo que yo no creo nada del karma ni nada de eso, pero muchos dirían que fue eso. Pero Neymar, en el Santos de Brasil, Choco, era un jovencito de donde salió Pelé. Él era la estrella. Y no es lo mismo jugar en Sudamérica, eras, no tú quieres, Mr. FIFA, que jugar en Europa. En Europa te cuidan más que al jugador sudamericano. Neymar era un fideo.
3: Era un fideo, era un jugador bien chiquito, Choco, y hacía unas jugadas tremendas en Sudamérica contra equipos argentinos, paraguayos, uruguayos. Ahí es cuando lo ve el Barcelona, también lo ve el Madrid, y Barcelona se lo roba. Y te voy a decir, hasta Barcelona se metió en un pedote porque hizo algo ilegal, llevarse a un morro donde las cifras no eran claras de cuánto había pagado el Barcelona. Siempre han sido esos así, güey, hasta en eso. Y entonces...
1: aprovechando el viaje.
3: Y entonces se lo llevan a Neymar y después se dan cuenta de que fue una transacción como ilegal. Dijeron que pagaron tanto, pero en realidad era tanto, por abajito de la mesa. Y cuando Neymar ve que está en Barcelona, le está yendo bien, veía que, Choco, que todo era Messi. O sea, Neymar metía 7 goles en un juego, metía un gol de chilena, pero Messi en la pasada decían, ¡qué gran juego de Messi! Entonces, Neymar, alguien le dijo, güey, tú eres Neymar, güey. Tú no debes de estar aquí. Le pagan por primera vez en la historia un jugador como 200 millones de dólares y se va al PSG, al PSG.
1: ¡No, man!
3: Y el PSG, pues ahí estaba. Y Neymar otra vez lesiones y lesiones. Y es cuando vienen de Arabia, le dicen, la única forma de salirte del contrato es que lo paguen, güey. Y Arabia vino por él y fue de los primeros en irse para allá, digo, con Cristiano Ronaldo. Se va al Hilal, que ahora hoy quedó campeón ya el bicho Cristiano Ronaldo por primera vez. Pero fíjate, luego Neymar se va ahí ese equipo y luego ya después dice, ¿saben qué? Me la paso lesionado mejor. Ahí les va su lana, allá le dieron dineral. Y lo peor que le pasó a Neymar es en el Mundial de Brasil 2014, Choco. Estaba volando en ese Mundial y llegó un jugador de Colombia... Le puso la rodilla en la espalda y acabó con Neymar en el Mundial. Y ahí Brasil se cayó. Después Brasil perdió con Alemania 7-0 ahí en su propio país. Caras llorando y todo. Pero Neymar es así. La vida siempre ha sido así rara, güey, para Neymar.
4: Fíjate, Erasno. Oye, ¿y qué me dices de tu familia, Erasno? O sea, así como sabes de ellos, sabes de tu familia, de tus tías y todo.
1: ¿Qué pasó con el tío Sam?
3: Aquí las culpables no soy yo, que sé más de Neymar que de mis tías.
4: Entonces, ellas son las culpables.
1: Ah,
4: ¿por qué?
1: Caray.
3: Porque ellas no juegan fútbol, güey. Si jugaran, yo andaría en mi tía, la firmó el Fenerbahce, güey, algo así.
1: Fenerbahce. Mi tía Consuelo.
2: Pues bueno, ahí está un poquito de lo chido del Mundial. Estaremos hablando de México y viene la Casa Verde, ¿no?
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2: Claro, muy pronto, ya, bueno, en las redes ya hay algo ahí, pero muy pronto les vamos a decir cómo pueden entrar, va a ser gratis. Ya regresamos, esto es lo chido del Mundial.

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¿No traes ganas como de ganar boletos para Don Omar? ¿Qué? A ver, mi Robert, si escuché bien lo que dijiste, repítelo, por favor. Que si traes ganas de ganar boletos para Don Omar. Oh, pues entonces aquí quédate con el Robert. Más detalles ahorita enseguida. También traigo los boletos para mi copa el fantasma y los boletos para Queremos Rock, que llega al Toyota Arena de Ontario el 29 de mayo. Todo eso y más aquí con el Robert. Ya llegó el Robert en José 97.5, 107.1, el que manda. Buenas tardes, Los Ángeles. Buenas tardes, Riverside. Buenas tardes, San Bernardino. Todo el Inland Empire. Buenas tardes.

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Y lo dirás de broma, pero ahí vienen temperaturas, descenso en las temperaturas para este fin de semana y acercándonos al Memorial Day Weekend. Muchos van a tener fin de semana largo. Oye, te lo comenté al principio, justamente cuando llegué aquí al turno, te lo platiqué y ahora te doy detalles. Señores, repórtense, Ontario, Los Ángeles, Don Omar, el rey del reggaetón, llega con The Last King World Tour. No te pierdas al King of the Kings, el artista que puso al reggaetón en el mapa, este jueves 29 de octubre, Toyota Arena, viernes 6 de noviembre en Kia Forum, boletos disponibles a partir de mañana a través de donomar.com. Pero, ¿qué crees? Pues obviamente el rover te quiere regalar boletos, así que hoy, más adelante, tienes la oportunidad de ganarte par de boletos aquí escuchando al rover en José 97.5 y 107.1, el que manda.

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A ver, ¿por qué se está cortando los audífonos, muchachos? A ver, conéctalo bien ahí. Ok, ahí está. Ok, ¿qué te cuento? Fíjate que periodista deportivo, víctima de un asalto en nuestro querido México. En plena transmisión en vivo de un segmento, pues, para su programa de deportes. Te cuento la situación de Fernando Vargas. Fíjate que fue víctima de un asalto a mano armada. Pues esto pasó hace un par de días, por allá en Morelos, México, donde un hombre armado lo interceptó, lo amenazó a él y a su familia y lo despojó de sus pertenencias y de su camioneta. El momento del robo quedó parcialmente registrado en la transmisión, aunque salieron ilesos físicamente. Vargas denuncia, pues, falta de apoyo inmediato de las autoridades y malos tratos al presentar la denuncia. Yo vi el video completo de cuando llegó el asaltante. Y increíble. Se pensaría que al menos, ¿no? Oye, me está haciendo un reportaje. Ay, no. Lo peor de todo es que la siguiente parte de la pesadilla llega cuando va con las autoridades. Y creo que ni siquiera lo dejaron levantar el acta por falta de datos. Le acaban de robar al señor sus documentos y le piden un montón de datos allá las autoridades en México. Ahora él, pues, les hace un llamado a todos los periodistas que vayan a cubrir el Mundial. Ya está a la vuelta de la esquina. Y ojalá Dios quiera que no les pase nada como esto, ¿verdad?

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11: 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Clasificar ya fue una hazaña, pero nadie viaja solo para participar. 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En el Mundial, la historia pesa, claro, y a veces juega. 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

escuchas a través de José 97.5 107.1, el que manda. 5 minutitos los que no se paran de las 8 de la noche. ¿Qué vas a hacer el sábado? Como a eso de la 1 de la tarde. ¿No tienes planes? ¿No tienes planes? Pues acompáñanos porque estaremos en Downey Nissan, 7321 Firestone Boulevard, en Downey. 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Hey, la vez pasada tuvieron hasta la máquina del dinero, ¿eh? Ahí revoloteando. Así que vamos a ver qué sorpresas nos esperan el sábado.

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0: 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A ver, ahora sí, señorita, me estabas contando por qué. ¿Por qué te gusta escuchar al Robert?
1: Es que me gusta tu energía. Tú le pones energía. And I like that. Yup. Exactamente.
0: Pues si eres de belleza, ahí diles a todas las que cortan pelo, a todas las chicas, a tus comadres, a tus amigas. Ey, allá está el Robert regalando premios para que lo escuchen en las noches en José, ¿ok? Ahí te encargo.
1: Vale, sale. Yo te voy a cuidar porque ahora quiero ir al ese de los 80s, de donde van a estar todos los rockeros.
0: Ah, ese va a estar chido, ¿eh? Ese va a estar chido.
1: Ah, pues voy a cuidarte todos los días. ¿Qué te pasa?
0: Pues, mira, te voy a decir un secreto. No le vayas a decir a nadie, esto es entre tú y yo. Pero en mi próxima intervención suelto esos boletos para el Queremos Rock Remix. Ok, 29 de mayo en el Toyota Arena de Ontario. Ahorita en mi próxima intervención.

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Y si te acuerdas de aquella que decía, si la culpa fue tuya o fue mía, el saberlo ya no servirá. No me pidas que seas tu amigo, te aseguro no funcionará. Tan, tan, tan, tan, tan, tan, tan. Señores, ya llegó el momento de regalar estos boletos para Queremos Rock. Viernes 29 de mayo, es en el Toyota Arena de Ontario. Miguel Mateos, La Unión, Los Aterciopelados, Inspector y Su Amargo Adiós. Y también algo bien chido, algo que me gusta mucho, es que pues van a hacer un homenaje a los Enanitos Verdes. Ya ves que pues fallecieron sus dos pilares, Felipe y Marciano, y han dejado de presentarse en vivo, pero los muchachos van a recibir la, van a revivir la vibra este día del 29 de mayo en el Toyota Arena de Ontario. Así que tengo un par de boletos para ti, llamada 3. Comunícate con el Robert. Sí, sí sé que tienes tu corazón ranchero, pero sé que tienes también tu corazón rockero. Entonces, márcale al Robert al 1-844-271-9033. 1-844-271-9033. Voy por ti, llamada número 3.

0: comandante?
1: José 97.5. ¿Qué onda, Robert? ¿Cómo andas?
0: ¿Con quién hablo por este lado?
1: Salvador.
0: Dime dos agrupaciones que van a estar ahí presentes y te los ganas.
1: Inspector.
0: Una.
1: Y el Miguel Mateo.
0: ¿Quién?
1: Miguel Mateo.
0: Eso es todo, si estaba poniendo atención. Vamos a ver ese boleto, la llamada 3 por este lado. Felicidades.
1: Gracias, Robert, gracias. Y a José 97.5.
0: Venga, tomar tu información, campeón, no me cuelgues, dame un segundito, espérame. Esto es el viernes 29 de mayo. No te quedes afuera, los boletos ya están a la venta a través de Tiquetón para una noche de rock en español con vibras de los 80s y 90s.

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bájate del caballo, quítate el sombrero, ponte los tenis, ponte ropa cómoda, porque nos vamos a darle hasta abajo, hasta abajo, hasta abajo, más abajo, más abajo. Señores, del creador de Danza Kuduro, del creador de Bandoleros con Tego Calderón, que salieron en aquella película, ¿verdad?, de Fast and Furious, del creador de Salió el Sol, de Dile, de Pobre Diabla, Virtual Diva, Tabú, ¿cuál otra se te viene a la mente ahorita? ¿Cuál otra, muchachos? ¿La de qué? ¿La de Ella y Yo? Ah, Ella y Yo. Don Omar, señores y señores, el rey del reggaetón. Pues viene el jueves 29 de octubre al Toyota Arena y el viernes 6 de noviembre al Kia Forum. Estos son para el Toyota Arena, ¿verdad, muchachos? Ok, par de boletos a la llamada número 3. Comunícate con el Robert al 1-844-271-9033. 1-844-271-9033. Llamada 3, te vas a ver a Don Omar, jueves 29 de octubre, Toyota Arena. 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

0: ¡Comandante, comandante!
1: ¡Hola!
0: ¡Hey!
1: Estoy llamando para los boletos de Don Omar.
0: ¡Ajá! ¿Cómo te llamas?
1: Lizeth.
0: Fíjate que sí.

0: mañana 22 de mayo en donomar.com.
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La escuchas a través de José 97.5-107.1 con el Robert. Rebasamos las 9 de la noche. Pues se viene el fin de semana, fin de semana largo. Fíjate que estaba checando que el lunes no pagas, ¿verdad, muchachos? ¿Cómo era el rollo? Fee Free Day, así se llama. Fee Free Day patriótico, en el que los residentes de los Estados Unidos no tienen que pagar entrada en los parques nacionales del país. Aparte de que pues se viene una oleadita de frescura. ¿Cuánto el lunes? Máxima de 72 aquí en el área de Los Ángeles. Fresquecito, fresquecito para que aproveches. 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

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Ahí va a estar el Robert y va a estar también la Gigi. Llevamos boletos para Queremos Rock y también boletos para el Circo de los Hermanos Caballero. Te repito la dirección: 5981 de la Emporium Boulevard. Dominguito de 11 de la mañana a 1 de la tarde. Para más información, puedes checar nuestras páginas de José Radio Los Ángeles o José 97.5 107.1 en Instagram y en Facebook.

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Oye, pues, ¿qué te cuento? Al Nazar, sí. ¿Sí lo pronuncié bien o no? Es que es allá en la liga saudí. Al-Nassr FC se coronó campeón de la Liga Saudí tras una victoria decisiva en la última jornada con una actuación impecable, espléndida del comandante Cristiano Ronaldo, quien marcó doblete y aseguró el título para su equipo. Con estos goles, Ronaldo alcanzó aproximadamente, ¿cuántos dijimos? 973 goles en su carrera profesional. Ahora, el triunfo le dio al club el campeonato de temporada, cerrando una campaña exitosa con el delantero portugués como protagonista del partido decisivo. Él va al Mundial y ya habíamos platicado de esto, de que muy probablemente pues es el último baile del comandante, señores. ¿Será titular o no será titular Ronaldo en el Mundial? Pues no es 100% asegurado, ¿eh? Según reportes recientes, el entrenador de Portugal ha confirmado que Cristiano está dentro del plan para el torneo. Sin embargo, también se menciona que su rol dependerá de su estado físico y rendimiento. Podría alternar titularidad, incluso salir desde el banquillo en algunos partidos.

0: ¿Qué se te antoja? ¿Qué se te antoja con esas rolas? Dime la verdad, dime la verdad. Ay, ay, ay. No, no le harías caras feas a un tequilita, ¿verdad? Con esas rolas de los huracanes. ¿Sabes también cuáles otras rolas se antojan a la hora de destapar botellas? Las de mi compa el fantasma. El canijo y vago. La del circo. La de fuera de servicio. La de vengo a aclarar. ¿Y a que no sabes qué? ¿A que no sabes qué? 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Llamada 3. Te voy a regalar boletos para el regreso de mi compa el fantasma. 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

0: la Joaquín.
1: Muchas gracias.
2: Corazón. Lo intentamos, pero no pudo funcionar.

0: Buenas noches.
1: Buenas noches. Hola.
0: ¿Te va a mandar a ver el fantasma, sí o no?
1: Ah, caray. Este llegó muy intimidante, ¿sí o no? ¿Sí o no? Si no, para colgarle, locutorcillo. Dígame la verdad.
0: Es que te gustan las que te gustan, me gustan.
1: ¿Eh?
0: Destapar botellas, tequilas.
1: Ah, ¿quieres ir a destapar botellas?
0: Sí, con el fantasma.
1: No, pues sí, es que luego trae unas rolas bien llegadoras y luego los corridas.
0: Sí, cómo sí. No.
1: A ver, esperámonos por partes. ¿Cómo te llamas tú?
0: Elvia.
1: ¿Y tú Elvia?
0: Fíjate.
1: ¿Y yo cómo me llamo?
0: Chulo. ¿Eh? ¿Cómo? ¿Roberto?
1: ¿Cómo?
0: ¿El Robert?
1: ¿Eh?
0: ¿El Robert? Sí.
1: ¿Quién te la sopló? ¿Alguien te la sopló? ¿Alguien te la sopló? Vamos a darle sus boletos a Elvia, muchachos, que se vaya con mi copa. El fantasma va a llamar a 3 por este lado. ¡Felicidades!
0: Ya ves que te costaba, papá.
1: Pero me gustó el apodo del chulo. Robert el chulo, Robert el chulo.
0: Está chulo, pues.
1: Tengan toda tu información, no me cuelgues, espérame un poquito. 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
3: Hoy es una noche donde las bendiciones se activan, donde lo imposible comienza a moverse y donde tu situación puede empezar a cambiar definitivamente. Vuelvo y te repito, aquí estoy. 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Me comunican en esta noche y me dicen aquí en la estación radial que tengo gente en línea. 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Fecha de nacimiento es tan amable.
4: 20 de agosto de 1990.
3: 20 de agosto del 90. Hermano, ¿hace cuánto viene cayéndose en el cabello?
4: Hace más o menos como unos 5 o 6 meses.
3: 5 o 6 meses que se le viene cayendo el cabello. ¿Usted tuvo una relación con una mujer llamada Lidia?
4: Sí, así es.
3: Pues esta mujer le mandó a hacer un trabajo de vudú, de magia negra, con una bruja que se llama Amparo. Estas mujeres son familia, ellas son familia, pero son personas brujas, son personas malas. Por eso la caída del cabello, por eso la impotencia sexual y por eso usted no puede tener una relación con una mujer constantemente. ¿Sí le ha pasado esto?
4: Sí, así es. He intentado tener relaciones y no puedo. Van varias chicas y no puedo.
3: ¿Ha tomado usted algún medicamento o se ha hecho algún tratamiento?
4: Bueno, me he echado varios tratamientos para la pérdida de cabello, pero pues no me resultan.
3: Usted compra un producto, es como echar el dinero al bote de la basura. Véngase para mi consultorio, tráigame la primera orina de la mañana, tráigame un frasco de alcohol y aquí lo espero en mi centro espiritual porque lo que usted tiene es una maldad de por medio. ¿Estamos de acuerdo?
4: Sí, vale. Yo llego a su consultorio.
3: Quédese en línea, por favor, no me vaya a cortar. ¿Le ha dicho la verdad o le he mentido en algo?
4: No, sí me ha dicho la verdad.
3: Bueno, mi hermano, si se quiere curar, lo espero en mi centro espiritual. Bendiciones.
4: Gracias, bendiciones.
3: Todos deseamos vivir en paz, todos queremos tener un buen amor, vivir en prosperidad, tener buenos amigos, buenos compadres, vivir en armonía con nuestra pareja, un trabajo que nos dé dinero, pero también satisfacción. Hay gente que trabaja, gana buen dinero, pero no se siente bien, o viceversa. Hay personas que se sienten muy bien en el trabajo, pero no ganan el dinero suficiente para pagar de pronto lo que se necesita. Todos deseamos tener buena salud. ¿Quién quiere estar enfermo? Nadie, ¿verdad? Entonces, yo le hago ese llamado desde aquí, desde la radio, a las personas que no cuentan con buena salud, que tienen problemas, desilusiones, aquellas personas que se toman los medicamentos y no hallan y no encuentran esa curación definitiva. También le hago el llamado desde aquí a las personas que se han hecho una operación y lamentablemente quedan igual o peor. También queremos desde aquí hablarles a todos ustedes y desearles que todos los seres humanos deseamos tener tranquilidad mental. ¿Qué es tranquilidad mental?

0: eliminar nuestros temores y sentimientos de culpa. También deseamos que usted, mi querido hermano del alma, no pierda nunca la fe. Los puntos anteriores, lo que yo les estoy hablando, solo se van a poder realizar cuando un ser humano, o sea, usted que le estoy hablando, se ame a sí mismo, se valore a sí mismo, se sienta bien, cuando esté enamorado de su propio yo. Hay un dicho que dice, primero yo, segundo yo y tercero yo. En ese orden de ideas y en ese momento la persona pasa a vivir a un mundo mucho más feliz, mucho más alegre del que ha vivido hasta ahora. ¿Por qué lo digo? Porque conozco personas que a diario reniegan, conozco personas que a diario no se aceptan, conozco personas que todos los días lo único que hacen es renegar y maldecir. Uno no debe renegar, uno no debe maldecir. Una cantidad inmensa de llamadas, de mensajes, de cartas, de comunicaciones, de hombres y mujeres humildes, de personas sinceras, de esos que no le hacen mal a nadie porque viven con la mirada fija en el suelo, no porque sientan pena, sino porque viven dedicados a las labores de su trabajo. Me refiero a los amigos que todos los días tienen que trabajar y tienen que luchar para sacar a su familia hacia adelante. Hoy quiero dedicarle unos breves minutos a estos hombres y a estas mujeres batalladoras, porque muchos de ellos están viendo que lamentablemente van de mal en peor. También le hablo a los hermanos y a los amigos que trabajan por su cuenta. Hay personas que se encuentran en este instante viviendo situaciones realmente desesperantes. El dinero no les rinde, no les alcanza. Amigo, hermana, cuando usted quiera, ojalá hoy mismo, pueda usted visitarnos. Puede usted entrevistarse con nosotros. No olvide que usted, lo único que le pido es que me traiga, por favor, la primera orina de la mañana, porque nosotros queremos analizar y descubrir a través de esa orina qué es lo que viene sucediendo exactamente con usted. ¿Por qué de la noche a la mañana se siente mal? ¿Por qué de la noche a la mañana usted viene de fracaso en fracaso? ¿Por qué usted de la noche a la mañana viene perdiendo dinero? O muchas veces viene sintiéndose mal. Viene sintiéndose enfermo, enferma. Tenemos que abrir los ojos y tenemos que aprender a trabajar desde el inicio, desde el mismo momento en que usted venga y me entregue esa pequeña partícula de orina para yo poderle analizar y poderle decir de dónde vienen sus problemas, de dónde viene su desilusión y de dónde vienen sus fracasos. Hay muchos hermanos que vienen fracasando a consecuencia de influencias negativas. Hay personas que vienen sintiéndose mal, porque otro ser humano está pensando y está queriendo que a usted le vaya mal. Hay personas que son lanzadas al maleficio y por eso es que usted de la noche a la mañana se siente mal, por eso de la noche a la mañana se le vienen destruyendo sus proyectos, por eso de la noche a la mañana todo se le vuelve sal y agua. Desde aquí, desde la radio, yo le digo a usted, mi querido oyente, y yo le digo a usted, mi querida hermana, que hay un elemento y que hay un grupo capaz de ayudarle, de orientarle y de servirle, pero que usted debe también colocar ese granito de arena. Yo le hago ese llamado a las personas que dicen que no hay que creer en brujas, pero yo le digo que las hay. Por eso desde aquí quiero que usted, mi querido hermano, mi querida amiga, se atreva a decirle adiós a la desilusión, a la desesperanza, al desamor. 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Y por eso le indico cuál es el camino que debe de tomar. 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Y vuelvo y repito, en esta noche tengo más participación porque las personas quieren saber más de su vida. Bienvenido, bienvenida. Fecha de nacimiento, por favor.
1: Del 13 de diciembre del 2000.
0: 13 de diciembre del 2000. Está usted muy joven para estar sufriendo. Lamentablemente no consigue buen trabajo. Donde va a trabajar siempre la miran feo, la miran mal, ¿verdad?
1: Sí, mucha envidia.
0: ¿Qué pasó con su novio? ¿Por qué terminaron con su novio? ¿Qué pasó? Su novio con David. Le estoy hablando de David. ¿Qué pasó con él?
1: Puras peleas con él nada más.
0: Esto se debe a que la mamá de él nunca estuvo de acuerdo con la relación entre ustedes dos. Usted no se llevaba bien con ella, ¿verdad?
1: No, no lo sabía, pero sí no me llevaba con su mamá.
0: Al no llevarse usted con la mamá de él, pues esta mujer se ensañó en contra de ustedes dos y lo que hizo fue una separación. ¿Usted me puede visitar mañana mismo?
1: Sí, claro que sí.
0: ¿Le he mentido en algo o le he hablado verdad?
1: No, se me ha dicho la verdad.
0: Gracias, hija. Bendiciones.
1: Gracias.
0: Recuerden, queridos oyentes, que todos los problemas tienen solución, todas enfermedades tienen la curación adecuada. Todo lo que usted tiene que hacer en caso de dificultad es dirigirse a nuestro centro de atención, eso sí, con fe, con optimismo y con el firme propósito de poder solucionar esos problemas. Al salir usted de nuestra oficina, comprobará que nosotros teníamos razón y que no engañamos a nadie ni le prometemos cosas que no vamos a poderle cumplir. Hoy vamos a seguir adelante con interesantes temas que ustedes nos han venido solicitando y que van en procura de nuestro bienestar físico, moral, mental y espiritual. El éxito de la vida no se obtiene gratis ni tampoco se logra la victoria sin pelearla. Son los menos quienes pagan la negación y la austeridad y el sacrificio de los placeres. Triunfando sobre las tentaciones, sobresaliendo dignamente en la vida, sobresaliendo dignamente y dejando atrás los problemas y las desilusiones, somos nosotros mismos los dueños de nuestro propio destino. Queridos hermanos, queridos amigos, desde aquí, desde la radio, vuelvo y le repito, quiero que usted con fe, con alegría, escuche este programa porque es un programa hecho y elaborado por verdaderos metafísicos, por verdaderos parapsicólogos, mentalistas, espiritualistas, que lo único que queremos es que usted alcance el verdadero éxito económico, el verdadero éxito espiritual y el verdadero éxito moral. Alerta, mis queridos oyentes, porque sus propósitos pueden estar siendo rodeados de personas inescrupulosas, de personas perversas y así, toda una gran variedad de sospechas que usted pueda tener en este preciso momento pueden estarle a usted causando esos grandes problemas que no le dejan salir hacia adelante y con él le dejan triunfar en la vida. Por eso los estamos invitando para que usted acuda a la consulta personal. Por eso queremos que usted sea consciente y queremos entregarle elementos de apoyo y darle todo cuanto necesite para que usted pueda salir hacia adelante. Pero sin más demoras, sin más esperas, venga hermano, venga amiga, para nosotros poderle entregar y poder usted mantener ese equilibrio para que usted sea feliz, para que usted siempre esté dispuesto a servir y siempre viva en pos de la paz y del estado físico, mental y espiritual de cada persona. Nosotros somos sus hermanos de confianza, nosotros somos sus confidentes espirituales y usted debe darse cuenta y abrir muy bien los ojos, mi querido hermano del alma, porque muchas personas ven y se han dado cuenta que vendrán pestes, escúcheme bien lo que le voy a decir, vendrán pestes que no van a ser curados por la ciencia médica. Vendrá más pobreza, más desilusión, llegará el hambre y el dinero cada día se verá más escaso. Todo esto lo hemos visto a través de los astros. Todo esto lo hemos visto a través de las transportaciones espirituales que realizamos en horas de la noche. Pero no queremos que ustedes se preocupen. Lo que queremos es invitarlos a reflexionar. Con estas palabras no estoy haciendo de que usted ahorita no pueda estar bien o que no pueda dormir o que no pueda sentirse tranquilo o tranquila. No, yo lo que quiero es que usted aprenda y sea invitado a reflexionar, a pensar positivamente, porque se aproximan épocas y hechos terribles. Pero como científicos y estudiosos y personas dedicadas a la investigación, ya hemos logrado la creación de muchas protecciones espirituales. Hemos tenido en nuestro centro de orientación secretos esotéricos que le van a ayudar a usted a servir para protegerse de todo mal y peligro y que a la vez nos van a brindar suerte positiva. Buena suerte, buena salud, buenas alternativas de vida. Es por eso que a diario le digo, comuníquese ya. 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En esta noche quiero seguirlo invitando a usted que tiene problemas. En esta noche quiero invitarlo a usted que tiene dificultades. Este es el momento de actuar, no es el momento de esperar. 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No ignores esta señal. Tu bendición puede estar comenzando en este instante. 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Fecha de nacimiento nuevamente.
2: 13
0: ¿De qué año?
2: de 1994.
0: Usted visitó un centro espiritual donde iniciaron un trabajo y un proceso con usted, pero dejaron abierto un portal. A usted le entran espíritus, siente algo que se le siente al lado izquierdo de su cama, ¿verdad?
2: Ah, sí, siento energías.
0: ¿Y qué más siente?
2: Sí,
0: Cuénteme.
2: así es. Miedo y me tardo mucho para poder dormir.
0: De vez en cuando siente como una presión en el pecho, como si alguien lo estuviera apretando, ¿verdad?
2: Así es correcto.
0: Debe usted visitarme lo más pronto posible para poder cerrar este portal. Haga de cuenta que usted deja la puerta de su casa abierta toda la noche y entra todo el que quiere. Así está su cuerpo. Así se encuentra usted en este preciso momento. Debe visitarme. Tráigame, por favor, un lápiz rojo y tres veladoras, por favor, del mismo color, rojas. Una hoja blanca y un blanquillo.
2: Ah, okay, a ver, lo anoto, sí.
0: Sí, por favor,
2: Tres.
0: tres veladoras de color rojo, por favor. Ojalá que traigan la estampita de San Miguel Arcángel.
2: Ah, okay, así con San Miguel de Arcángel.
0: Sí, señor, San Miguel de Arcángel o San Juditas Tadeo.
2: Okay, sí, ah, no, ya lo anoté.
0: Si me puede visitar mañana mismo con estos elementos que le pedí, lo espero por favor.
2: Okay, sería todo, ¿verdad?
0: Sería todo, mi hermano. Muchas gracias por comunicarte. Mañana te espero y vas a ver cómo vas a empezar a dormir bien después de que yo te haga esta irradiación.
2: Eso esperemos que sí. Nos vemos el día de mañana.
0: Ok, mi hermanito. Bendiciones y gracias por participar del programa.
2: Igualmente, hasta luego.
0: Y quiero decirles, mis queridos hermanos del alma, que lamentablemente el 90% de los seres humanos que nos visitan, que nos llaman, que acuden al centro espiritual, fracasan a consecuencia de la carencia de una protección adecuada. Mire, yo le he dicho a mucha gente y a muchas personas, usted, si tuviera una buena protección, no le pasaría lo que le está pasando. Hay gente que llega a una casa, hay gente que llega a un negocio, ese negocio, esa casa está salada, porque hay gente que tiene el aura muy opaca y no sabe cómo alimentar ese aura. Entonces llega a esa casa y se contagia inmediatamente. Por eso le digo, mire, el 90% de los seres humanos fracasan porque lamentablemente no tienen una protección adecuada. Y los tiempos que se avecinan vienen siendo más críticos. Va a haber hambre. ¿Por qué? Porque los fenómenos naturales y los sobrenaturales van a venir arruinando todos los días los cultivos. Y usted ve todos los días cómo el frío es más, cómo se hace más intenso, cómo el calor, cómo el verano se viene sumando también, y cómo de la noche a la mañana los cultivos se vienen secando, se vienen acabando. Anteriormente se veían unas cosechas hermosas, y usted lo puede saber, o usted le puede preguntar a sus padres, a sus abuelos, cómo anteriormente uno veía unas cosechas bellas, hermosas, cómo los animales se veían todos los días multiplicarse, cómo se veían los animales multiplicarse y cómo se veía. Anteriormente, ¿usted cree que los abuelos de nosotros venían a los supermercados? No, todo se cosechaba allá. Uno se comía todo cosechadito, todo era de allá, de las fincas, todo era de allá, de los ranchos. Pero lamentablemente, a consecuencia de las pestes y a consecuencia de las enfermedades a nivel humano, todo ha cambiado en la vida. Lo vimos cuando el COVID y lo hemos visto y lo seguimos viendo con enfermedades psicosomáticas rebeldes y desconocidas para el ser humano. Por eso yo le digo, mire, cuidémonos como todos debemos cuidarnos, como raza humana, como hermanos, como amigos, como compadres, debemos cuidarnos y debemos protegernos los unos a los otros. Por eso yo les digo desde aquí, desde la radio, protejámonos, cuidémonos. 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Miren, usted a esta hora de la noche tiene problemas, ¿verdad? ¿Sufre alguna enfermedad incurable? ¿Tiene dificultades para poder progresar? 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Me dicen que tengo oyente nuevamente en esta noche, porque esta noche muchas personas me llaman. Ahora, si usted se comunica conmigo, le digo el nombre de su enemigo. Le digo quién le está haciendo algún daño a sus espaldas y el por qué esa persona le tiene tanta envidia. 323-318-4646. Muy buenas noches. Fecha de nacimiento es tan amable.
3: 15 de mayo del 92.
0: 15 de mayo del 92. ¿Hace cuánto escucha nuestro programa?
3: Ya tengo como 6 meses escuchándolos.
0: ¿Qué le parece lo que ha escuchado de nuestro programa? Cuénteme.
3: Pues la verdad es que yo he visto que mucha gente se acerca a ustedes. Entonces, pues sí me llamó la atención.
0: A través del ritual ancestral me doy cuenta de que usted ha venido teniendo muchos problemas en su trabajo. ¿Es verdad o no?
3: Sí, es verdad.
0: Lucha incansablemente, pero el dinero se le vuelve sal y agua.
3: Exacto, sí, más que nada con el tema de los niños yo pues trato, ¿no? De buscar y lograr tener un poco más, pero veo que pues con nada me alcanza.
0: Lamentablemente usted tiene un daño en tercer nivel hecho por una persona, la cual usted le ayudó y le colaboró mucho. ¿Quién es Amanda en su vida?
3: Ay, Amanda. Amanda es una vecinita. Es una vecinita que yo pues estoy como cerca de ella.
0: Pues quiero decirle de que es una mujer mala, es una mujer que siempre le ha tenido envidia, le ha cargado envidia y es una mujer que no la ha querido ver bien. Ella le ha mandado a hacer usted un trabajo porque usted últimamente siente bastantes dolores de cabeza, ¿verdad?
3: Sí, ya tengo bastante tiempo que he tratado de tomar pues muchas cosas y con nada se me quita.
0: No tome más medicamento porque esto es como tirarlo al tarro de la basura, al pote de la basura. Visíteme para yo poderla limpiar y liberar de ese daño y de esa maldad. ¿Dudaba usted de ella o pensó que ella le estaba haciendo algún daño?
3: Jamás imaginé que ella fuera la que me estuviera haciendo esto. Era muy allegada a mí.
0: Era, porque es una mujer mala y perversa. Quiero también hacerle otra pregunta. Ese dolor hacia la parte íntima, ¿desde cuándo viene en su vida?
3: Ya tengo como medio año, más o menos.
0: Usted tiene un quiste en los ovarios. Debe hacerse tratar rápidamente del médico. ¿Perfecto, amiga?
3: Sí, muchas gracias.
0: ¿Alguna otra pregunta rápidamente?
3: Creo que no, creo que sería todo.
0: ¿Le he hablado con verdad o le he mentido en algo? Estamos en vivo.
3: No, en todo me ha dicho la verdad.
0: ¿Qué le recomendaría a las personas que no nos han llamado?
3: Que se acerquen a ustedes, porque estoy segura que igual que yo van a estar sorprendidos de, pues a lo mejor de un mal que tienen y no han podido solucionarlo.
0: Muchas gracias, hermanita. Bendiciones.
3: Igualmente.
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0: 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En esta noche, escúcheme bien, porque este mensaje es para usted. Si te encuentras aquí en la Unión Americana y las puertas se te vienen cerrando, sientes miedo al salir a la calle, sientes o pretendes muchas veces salir, pero no lo puedes hacer porque sientes en tu corazón una incertidumbre, sintiendo que todo se te está cerrando, esto no es coincidencia, es una señal divina. Nuestro Padre Celestial nos trajo hasta aquí para poder ayudarte, poder apoyarte, pero necesitas dirección, necesitas protección, necesitas respuestas ya. Hay caminos que se te están cerrando, ¿verdad? Pero hay otros que se pueden abrir en este mismo momento. ¿Cómo? Si tomas acción, si el amor te duele, si la persona que tanto ama te ha rechazado, Si el dinero no te alcanza y si las taxas te tienen desesperado o desesperada, aquí estoy, mi querido amigo del alma. No esperes que la situación empeore. No dejes pasar esta grandiosa oportunidad en esta noche de comunicarte con un verdadero profesional. 323-318-4646. Tengo que despedirme. Muy buenas noches. Bendiciones para todos.
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3: Bueno, hermanito, saludo fraternal, micrófono abierto y al aire está Salvador de los Milagros. Participo en este programa con sus mensajes de texto, sus llamadas telefónicas. No hay nada peor que no saber qué camino tomar, que luchar, trabajar y ver el fracaso en sus manos. El dinero no le rinde y la suerte no le sonríe. Hay personas que se ven afectadas, se lo digo porque llevo atendiendo años, cientos de personas siendo víctimas de brujerías que les condenan a perder sus hogares, negocios y a llevar una vida de enfermedad. Sé cómo la brujería al que no cree lo ataca peor. Sé cómo se condena el ser humano que no toma decisiones. No hay nada peor que resignarse y vivir una vida de dolor, y se lo dice Salvador, que diariamente cura y sana a cientos miles de personas. Sea una persona de éxito, brille, lleve un secreto, un talismán que evite que usted sea atacado por esos envidiosos hermanos que quieren dañar su hogar y su prosperidad. Abra los ojos a tiempo, amigo, que toma el tratamiento médico. Mire cómo sigue el dolor, la inflamación. Venga a un estudio natural. Venga, hermano, al estudio de líquidos y fluidos. Yo le muestro, le entrego y le doy el bejuco, la raíz y el secreto sagrado. Tenemos secretos garantizados. Lleve el tratamiento, la toma sagrada. Quite vicios, quite la impotencia y dolores oculto de su cuerpo, producto de la maldad. Vamos al aire con las llamadas telefónicas. 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Tenemos llamadas, se comunican desde La Puente, vamos al aire, tiempo real.
4: Sí, bueno.
5: Oiga, disculpe, nada más para hacerle una pregunta. Mire, hace 3 años, mi marido se fue de mi casa, tuvimos una pelea muy fuerte, porque me di cuenta que yo tenía sospechas, así como que había otra mujer. Le encontramos muchos mensajes en otro celular que él manejaba. Entonces un día peleamos y él se fue de la casa, me dejó con 2 niños. Desde que se fue, pues yo siento, no sé, como una presencia. Visité a una amiga de una compañera de mi trabajo, porque yo soy enfermera, y me comentó que me habían hecho mal, pero de ahí ya no seguí investigando.
4: Hermanita, colóqueme mucha atención, hermanita en Cristo, porque en su voz, mi querida hermana, está muy tenue. Es decir, mi querida oyente, que usted está confundida. Usted ha experimentado cosas extrañas que en el momento, mi querida hermana, de pronto usted antes no creía, pero últimamente dice: Señor, ¿qué es lo que está pasando? Porque de un momento para acá mi vida se desequilibró. Y para rematar, mi querida hermana, perdón la expresión, empezó usted como a sentir presencias, mi querida hermana.

0: extrañas en su casa, en su hogar. ¿Es esto correcto?
1: Sí.
0: Bueno, hermanita, primero que todo, déjeme decirle que hay tres procesos espirituales, pero que no son positivos, sino negativos. Hay un proceso que se llama manifestación, otro que se llama infestación y otro que se llama posesión. Estos son procesos demoníacos, mi querida hermana, donde tres espíritus, mi querida oyente, entran a un círculo. ¿Qué es un círculo, mi querida hermana? Un círculo es algo, mi querida oyente, completamente cerrado. Su círculo era su familia, ¿sí? Sus hijos, su esposo, ¿sí? Al entrar, mi querida hermana, estos espíritus de desgracia, de enfermedad, de miseria, de angustia, de desesperación, de tristeza, rompieron un eslabón importante del círculo, que era el sentimental. Es decir, la relación que usted tenía con su esposo empezó a cambiar de un momento a otro. Habían discusiones, pleitos. Ustedes pensaron que era algo momentáneo, o usted pensó que era que estaba de pronto estresado, y de un momento a otro usted vio que él no cambió y las cosas empezaron a colocarse peor, hasta que usted misma lo dice, se fue. Y desde que se fue, mi querida hermana, las cosas no han cambiado. Yo sé, mi querida oyente, pues que él no se ha retirado por completo de usted, ¿sí?
1: Sí.
0: Pero, mi querida oyente, él no puede regresar a usted. Es como si hubiera una barrera grande entre ustedes dos que no los deja, mi querida hermana, volver a juntar, ¿cierto?
1: Ajá. Sí, cierto.
0: Y ese es el deseo de ustedes, pero ¿de qué sirve el deseo? ¿De qué sirve amar a alguien, hermanita, si la brujería, la negatividad no los deja? Cuando ustedes están, mi querida hermana, quieren, pero en realidad la negatividad no deja que ustedes vuelvan a tener armonía, paz y tranquilidad, y que tengan esa conexión, mi querida hermana, espiritual, y pasional entre ustedes, ¿oyó?
1: Ajá.
0: Primero que todo, usted tiene que entender que estas energías que rompieron su círculo no llegaron a su vida por obra y gracia del Espíritu Santo, ¿oyó?
1: Ajá,
0: a usted le hicieron un ritual que se llama el botellazo espiritual, mi querida oyente, a través del cual en una botella invocaron ciertos espíritus oscuros y negativos y los canalizaron con sangre de animal. Ahí colocaron las fotografías, mi querida hermana, de cada uno. Colóqueme atención, no de usted y de su marido, sino de todos los integrantes de su núcleo familiar, pues que son sus hijos, y es por eso, mi querida oyente, que las cosas no se pueden rehacer. Es por eso que no pueden reencaminar su felicidad. Lamentablemente, hermanita en Cristo, esto termina mal, porque la persona, mi querida oyente, entra en desesperación, se confunde y siente a veces hasta que algo le habla, ¿sí?
1: Sí.
0: Y siente como voces, y cuando la persona lo platica, la van a tildar o la van a pasar por loca, ¿sí?
1: Ajá, sí, sí, cierto.
0: O le van a decir que está estresada o que es por la situación que vive, pero esta persona sí siente que le hablan. Yo he atendido casos. Una vez me tocó ir a Guanajuato. Allá tenían, mi querida hermana, a un muchacho según loco.
1: Ajá.
0: Y estaba, era, mi querida hermana, en un proceso oscuro a través de tierra de panteón. Entonces, mi querida oyente, solo el que da un paso adelante para abrir su mente hacia lo desconocido, mi querida hermana, puede darse cuenta si es o no es víctima de brujería. Hermanita, platíqueme, estas presencias, mi querida oyente, ¿han llegado a tener un contacto? Es decir, se le han caído cosas, se escuchan ruidos, se escuchan que azotan las puertas, como si sonaran cristales. ¿Ha escuchado usted de pronto, mi querida hermana, susurros, o cuando está usted en su baño, en su dormitorio, ha sentido que alguien la observa?
1: Sí, sí he sentido como que alguien me sigue. Sí, sí he sentido así como que, bueno, a veces se caen las cosas y pensamos que es mi papá el que ya falleció, pensamos que es él y ya decimos, es mi papá que ya falleció, pero no, yo estoy en mi trabajo y de cuenta que yo estoy en cuidados intensivos y a veces estoy con el paciente, pero siento que alguien me ve, alguien está atrás de mí, no sé.
0: Bueno, hermanita, esto es muy delicado porque resulta que el proceso de manifestación, pues es el que usted experimenta, que escucha voces, que de pronto que se caen cosas, es un proceso de manifestación cuando los espíritus pues se dan, mi querida hermana, a conocer o se dan a entender por medio de un ruido para saber que ahí están haciendo presencia, ¿sí? El otro proceso, hermanita, ya es el de posesión, mi querida hermana, que es en el que se va a terminar apoderando la fuerza negativa de usted, y ya por último, hermanita, se acaba la energía espiritual y puede terminar usted en un manicomio, y créame que sus hijos, mi querida hermana, la necesitan, ¿oyó?
1: Sí.
0: Aquí, hermanita en Cristo, no se trata de quién o de quién me hizo el mal o de quién me hizo el daño, o muéstreme o dígame de una vez, porque esa persona no le va a curar, esa persona no va a ir a comprarle el cirio, el agua bendita, el material para la sanación, ¿sí? Por el contrario, se quieren que se hunda, hermana, y que prácticamente su vida, mi querida oyente, se esfume. Y esto, hermanita, créame que le voy a decir, mi querida oyente, más o menos por dónde viene esta mala energía, esta mala corriente, aunque yo sé que dentro de su ser hay ciertas sospechas, ¿sí? las sí. cuales no vamos a tratar aquí en vivo y en directo. Hermanita, colóqueme mucha atención, usted va a tener que conseguirme, por favor, un litro de agua bendita, ¿sí?
1: Sí.
0: Usted me va a hacer con un clavo
1: ajá.
0: de acero, mi querida hermana, me va a hacer una cruz,
1: ajá.
0: ¿sí? Es decir, agarra un clavo, compra otro clavo y compra usted un alambre, una cinta, algo, mi querida ajá. hermana, y lo ata y me hace una pequeña cruz, ¿sí?
1: Ajá.
0: En un platón, mi querida hermana, de vidrio, en un plato hondo de vidrio, me va a colocar esto con las fotos de sus hijos y suya y de su esposo, ¿sí?
1: Ajá.
0: Esto, hermanita, después me le va a vertir el agua bendita, ¿sí?
1: Ajá.
0: Y va a repetir, si hay daño y negatividad, que se ate al Espíritu Santo para que se retire de mi hogar. Sí,
1: okay.
0: A través de estas palabras, mi querida hermana, vamos a detener estos espíritus maquiavélicos que hay ahí. Lo grave y delicado es que un espíritu puede provocar una caída, un accidente o un debilitamiento energético y puede llegar a padecer una enfermedad. Eso, mi querida hermana, sin contar que pueda experimentar su esposo unos cambios, mi querida hermana, de trastornos en él, ¿sí?
1: Ajá.
0: Que ni él mismo se va a sentir bien. ¿Oyó?
1: Ajá.
0: Hermanita, ¿tiene algo que consultarme? ¿Tiene algo que preguntarme? ¿Le he dicho la verdad? ¿O soy una persona que está aquí diciendo mentiras?
1: No, sí me ha sacado de la duda. Y la verdad es que hoy hablé con él, pero está muy cortante, muy grosero. Me dice muchas cosas. Tengo una de mis hijas enfermas y no se acerca a sus hijos. Y la verdad, pues, siento feo porque pues, ellos lo piden pues mucho y ya no sé qué hacer.
0: Aquí lo más delicado es su hija. ¿Oyó?
1: Ajá.
0: ¿Cuántos años tiene ella?
1: Ella tiene 4.
0: Bueno, correcto, hermanita. ¿Cómo se le va a dañar el camino? ¿Cómo se le va a dañar la luz a esta persona que está iniciando su vida, ¿sí?
1: Sí.
0: Entonces, hijita, vea, colóqueme atención, los hijos de uno no tienen la culpa, ¿sí?
1: No, pues no.
0: Pero créame que quien le hace un daño, le hace un mal, le puede quitar, mi querida hermana, lo que usted más quiere. Usted, mi querida oyente, sufriría más por la pérdida de sus hijos que por la de su esposo, ¿cierto?
1: Sí, sí, es cierto.
0: Bueno, entonces, hermanita, coloque atención porque le están dando donde le duele. Ya le retiraron a su pareja, se lo tienen en su contra, ahora le tienen su hija enferma. Y usted, pues, hermanita, está prácticamente, perdón la palabra, como loca, que no sabe qué hacer porque escucha voces, porque la ven, porque la siguen. Y usted está, mi querida hermana, prácticamente saliéndose del control de su vida. ¿Oyó?
1: Sí, sí, cierto.
0: Bueno, hermanita, yo solo necesito que usted venga aquí a mi templo de sanación. Yo le voy a poder ayudar. Eso sí le digo, mi querida hermana, y le advierto de una vez, no es algo fácil lo que vamos a enfrentar. Váyalo sabiendo, váyase preparando, ¿yo?
1: Uh-huh.
0: No es algo fácil, y hermanita, yo voy a requerir hacer unas cábalas especiales de invocación a través del espíritu de un familiar suyo que se haya muerto. Vamos a hacer un contacto periespiritual y vamos a desmalificar cuerpo por cuerpo, mi querida hermana, de los integrantes de su familia, para que usted vaya sabiendo, hermanita, que tiene que venir con una carga de fe inmensa, porque créame que esto le puede costar la vida de uno de sus hijos, que es lo que usted más quiere, ¿oyó?
1: Ay, no me diga eso porque me va a poner nerviosa, siento feo.
0: Hermanita, esto que le estoy diciendo, hermanita, es algo auténtico y real. Ahorita, hermanita, la voy a dejar en la línea con uno de mis maestros, mi querida hermana, le va a hacer un rezo, una oración espiritual, para que usted, mi querida hermana, quede protegida. Yo le voy a pedir ahí que me deje el dato de su nombre, fecha de nacimiento, programe una cita, por favor, ¿sí?
1: Ajá.
0: Porque el día de mañana mismo tiene que ser atendida, ¿oyó?
1: Y, sí, pero lo que pasa es que de cuenta que yo no cuento con muchos recursos, o sea, no tendría el dinero para ir a la consulta.
0: Hermanita, a mí no me trajeron aquí a recibir. Aquí, mi querida hermana, diferentes entidades, personalidades han traído este servidor para que entregue sabiduría. Yo le entrego sabiduría y los materiales de la curación los coloca usted. ¿Oyó, hermanita? Acuérdate que Dios dijo, ayúdate que yo te ayudaré. Y es mejor tocar puertas para el bienestar de su familia que golpear féretros llorando por lo que no se hizo. ¿Oyó?
1: Okay.
0: Bueno, hermanita, aproveche hoy porque recuerde, hay que prevenir para no lamentar.
1: Okay.
0: Un abrazo, ahí la dejo en la línea. Dios Padre Gracias. Celestial la bendiga.
2: 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Continuamos.
3: Bueno, seguimos al aire en esta su estación radial. 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Bueno.
4: Hola, ¿qué tal? Mire, yo soy Griselda Zambrano.
3: Bueno, hijita, bienvenida a este segmento espiritual. Participamos al aire con este profesional. Ya usted lo sabe, tengo el secreto, la planta, el extracto y las ritualicas de desdoblamiento espiritual. Si hay dolor, angustia, enfermedad, problemas, créame, hijita, que voy a ayudarle en lo que más pueda desde que esté dentro de mis manos, porque todo es con honestidad y profesionalismo. ¿Cuál es su fecha de nacimiento, hijita?
4: Gracias, mire, nací el 20 de junio de 1986.
3: Correcto, vamos a colocar su fecha en el pergamino sagrado, hijita, para poder empezar a dilucidar el campo espectral energético suyo, ¿yo? Para poder ver qué es lo que pasa, qué es lo que tiene, qué es lo que la agobia, la aflige en este momento, porque si se comunica es porque hay problema y dificultad. Aquí lo que empezamos a ver, hijita, en relación a los campos energéticos es que hay debilidad. Debilidad en el campo de su salud, es decir, hijita, hay una energía que ha bajado sus defensas y la ha dejado expuestas a infecciones, a problemas generales y la ha mantenido enfermita, porque usted ha estado lucha y lucha con médicos y doctores y nada que le hallan, nada que le encuentran, o de contrario, cada día se siente usted peor y pues ya está muy desesperada porque ha sentido mucho problema, mucha molestia y mucho digamos, insatisfacción de que se toma las medicinas, hace los tratamientos y sigue mal, ¿cierto?
4: Así es, ya tengo pues más de un año con esta molestia en mi garganta y la verdad no se me quita con nada. Ya fui con muchos doctores y no se me quita. Me arde mucho, tengo muy inflamada la garganta, con mucha infección, y pues hoy que pude hablar un poquito mal, digo un poquito más, pues es por eso que le estoy llamando.
3: Claro, hijita, y es que acá le marca, como le digo, un desequilibrio, su campo energético completamente afectado, y lógicamente esto no es natural, sino es sobrenatural, es puesto, pero mire, hija, tuvo que batallar, que navegarle, yo veo y logro aquí captar, hijita, a través de su carta astral, que hay un portal abierto, es decir, que usted alguna vez se fue a curar, se fue a sanar, porque alguien le recomendó, la guió, la llevó, pero usted no volvió, a usted le dijeron que había un daño, un mal, usted, hijita, ha sido un poquito incrédula, no creyó, y vea que ahí ha seguido mal, enferma, todo lo que toma, hijita, no le funciona, siente pues molestia en su garganta y sabe que es lo peor de todo, hijita, que esto es un daño, un trabajo de maleficio, magia negra, y lo que esto va a generar en usted próximamente, en un tiempo no muy lejano, es que usted, hijita, pierda la voz, que no vuelva a hablar, hijita de mi corazón, y que no sepan el por qué fue, ni, hijita, haya explicación alguna. Entonces yo me imagino que usted ahorita sí está un poquito preocupada y no quiere que este problema suyo siga avanzando, ¿cierto, hija?
4: Así es, la verdad es que sí me preocupa esta situación, porque hay días que ni siquiera puedo hablar, se me cierra totalmente la garganta y de la nada, o sea, no entiendo ni por qué.
3: Bueno, hijita, pues ahí está la respuesta de explicación, marca el trabajo de magia negra, el desequilibrio al campo energético, al círculo del campo de las defensas, y esto, hijita, muestra un campo espectral dañado con procesos degenerativos hecho y realizado por alguien que le quiere ver mal. Hijita, no le puedo decir el nombre de la persona al aire porque, pues la verdad, sería como de pronto alertar al enemigo. Lo que me gustaría es hablar de manera personal, entregarle un tratamiento de campos energéticos. Tengo una planta, extracto sagrado, un ungüento especial que este va a restablecer todo lo que es, hijita, el campo de la garganta, hijita, ¿oyó? Haciendo una gárgara se va a desinflamar su garganta por completo, le va a dejar de arder, va a empezar a recuperar, hijita, bien, bien lo que es la voz. Y después le va a entregar una contra, un secreto, un sello calórico guadalupano, que es un talismán poderosísimo, hijita, para usted, ¿oyó? Pero debo curar, revertir y quitar el mal. Mientras que usted no se cure, usted no va a poder, hijita, estar bien. Tome lo que tome, haga lo que haga. Por el contrario, el mal ahí, hijita, sigue avanzando y va a traer cosas peores, ¿oyó?
4: Ok.
3: Bueno, mire, hijita, me va a conseguir porque necesito verla el día de mañana, pero necesito que me traiga, por favor, piloncillo, ¿sí?
4: Sí.
3: Coloque a cocer piloncillo, más o menos que pueda usted sacar un litro de piloncillo, ¿sí? Me lo cose, sí, hijita, en agua, me lo trae envasado y aparte me trae miel, miel de abejas, hijita. Y si encuentra eucalipto, me trae eucalipto. Con estos elementos, más mis ungüentos tónicos y rituálicas sagradas, voy a revertir toda esa maldad que hay en usted para que usted mire con sus propios ojos lo que tiene. Cuando se cure, cuando se sana, me llama y me da las gracias, me da el testimonio. ¿Yo, hijita?
4: Claro que sí, cuente con ello.
3: Bueno, hijita, queda en la línea, le voy a dejar con una persona aquí que me apoya para que le dé la dirección el día de su cita, hijita, para que llegue a mi santuario hogar. ¿Bueno?
4: Claro que sí, gracias.
3: Bueno, que Dios y la Virgen me la bendiga. Un abrazo.
4: Igualmente.
3: Cuídese.
2: En cada uno de nuestros problemas, en cada adversidad y en cada obstáculo hay una enseñanza. Así de a poco la humanidad ha aprendido en toda su historia a desarrollar formas de vivir mejor. Los errores son nuestros más grandes y crueles maestros. En muchas ocasiones, los momentos difíciles no son más que pruebas de Dios. Nos coloca para que apreciemos lo bueno que nos da la vida. Nos muestra el amargo para que apreciemos lo dulce. El salón de la felicidad es amplio, pero tiene una entrada angosta. Nada es gratuito en la vida. Debemos demostrar decisión, disciplina y valentía para alcanzar nuestros logros, nuestros sueños, nuestras metas y objetivos con fe y buena voluntad. Se puede sobrepasar cualquier escollo que se nos presente. Eso sí, cuando tengamos momentos buenos a nuestro alcance, cuando nuestros seres queridos se encuentren bien rodeándonos, cuando la abundancia y las buenas oportunidades toquen a nuestra puerta, cuando la salud esté de nuestro lado, aprovechemos y no despilfarremos ese regalo del cielo. Agradezcamos y disfrutemos, pues, si de algo pueden estar seguros, amables oyentes, es que Dios Padre, su Hijo Jesús y nuestra Madre Virgen de Guadalupe son felices y se recrean con cada una de nuestras alegrías. Continuamos.
3: 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Vamos a finalizar este su programa radial, pero sigo atendiendo sus llamadas y mensajes. Busque solucionar sus problemas, se lo dice Salvador. Me despido, que Dios y la Virgen me los bendiga.
5: Así llegamos al final de este episodio de La Voz de los Milagros. Agradecemos profundamente a nuestro maestro de la Orden del Templo de los Milagros por compartir su valiosa sabiduría y enseñanzas con nosotros. 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Aunque el programa ha terminado, recuerden que pueden seguir llamando y contando con la ayuda de nuestro maestro para cualquier consulta o apoyo. Gracias por acompañarnos y por abrir sus corazones y mentes a estos conocimientos. ¡Hasta la próxima! Esperamos volver a escucharnos pronto. Y hasta entonces, que los milagros sigan iluminando su camino.
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0: qué, por qué. Te permito que me hables así,
1: que te ponga un alto.
0: Tal parece que hasta los demás han ido notando que falta mucha comunicación entre nosotros.

0: Yo, al diablo todo.
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1: Damas y caballeros, recuerden que el estrés y la tristeza son nocivos para la salud. Así es que todo mundo...

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0: ¿Cómo se siente, oiga? Espero que esté lleno de positivismo, pero si de repente los problemas me lo agobiaron y me lo llenaron de depresión, esta depresión fue generada por el estrés. Cualquier cambio en nuestra vida, tanto positivo como negativo, trae sus consecuencias. Obliga a nuestra mente a una adaptación que genera estrés. Y el estrés supone un importante gasto de energía para nuestro organismo, ya que fuerza a trabajar más al corazón y a los pulmones. Si esto se prolonga, conduce al agotamiento, al cansancio. La fatiga causada por el estrés aparece progresivamente y no se elimina con el descanso o con el sueño. Hay otras maneras de combatirla. Por ejemplo, adopte un estado de ánimo positivo. Aprenda a decir no, no cargue con las responsabilidades de otras personas y salga de vez en cuando, ya sea solo o en pareja, al parque, a la playa, a distraerse. Eso es muy importante porque el tiempo pasa tan rápido que cuando menos nos demos cuenta ya no tendremos esa fortaleza y esa juventud, porque ahora serán perdidas. Y aquí está una reflexión para compartir con ustedes, se llama El tiempo pasa rápido.
1: El tiempo pasa demasiado rápido. Cuando uno mira, ya son las 6 de la tarde.

ese tiempo que resta, en donde lo único que vamos a extrañar será el espacio que solo se puede disfrutar con los amigos de siempre. Ese tiempo que, lamentablemente, no vuelve jamás. Es preciso eliminar hoy el después. Después te llamo, después lo hago, después lo digo, después yo cambio. Dejamos todo para después, como si el después fuese lo mejor. ¿Por qué no entendemos que después el café se enfría? La prioridad cambia. Después el encanto se pierde. Temprano se convierte en tarde. Después la añoranza pasa. Las cosas cambian. Después los hijos crecen. La gente envejece. Después el día es noche. Después la vida se acaba. No dejes nada para después, porque en la espera del después tú puedes perder los mejores momentos, las mejores experiencias, los mejores amigos, los mayores amores. Acuérdate que el después puede ser tarde. El día es hoy. Ya no estamos en edad de posponer nada. Y si no haces tiempo para cuidar tu salud, tendrás que hacer tiempo después para cuidar de tu enfermedad. ¿Qué tal? Buenos días. Como siempre te saluda tu amigo de las mañanas.

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1: Si tuvieras una hija, ¿tú dejarías que se casara entre los 8 y 10 años de edad? No, ¿verdad? Ni estando loco. Pero desgraciadamente los matrimonios infantiles en las comunidades indígenas de México siguen ocurriendo.
2: Las tradiciones de mi región, de mi raza, es que los padres allá no venden a las niñas. Allá pactan los padres a los 8, 9 años de la niña para que se case entre 12, 13, 14 años. Pero se aparta y par. La niña no sabe quién es su marido, no sabe. El niño tiene derecho a decir, yo quiero a esa niña. Pero la niña no. Algunas supe que conocieron al marido cuando se estaban casando por lo civil. De ahí viene la entrega. Y lógico, la mamá es la que se debe.

0: encargar de preparar emocionalmente a la niña, que esa es la traición y que ella tiene que aceptar para ser una mujer digna del pueblo, una mujer decente, una mujer respetada. Estaban pactando para casarme. Cuando escucho eso, yo no quería. Ese día conocí al esposo, tomaba su mano. Eso fue lo que también me empujó a no aceptar casarme.
1: Los matrimonios infantiles vulneran los derechos humanos de las niñas, que se ven despojadas de su edad y expuestas a mayores riesgos de violencia, embarazo precoz, abandono escolar y pobreza. Frecuentemente el matrimonio infantil es el resultado de una arraigada desigualdad de género, lo cual afecta a las niñas. Los matrimonios infantiles en México son más frecuentes de lo que uno se imagina, sobre todo en las comunidades indígenas y rurales que se rigen por sus usos, costumbres y donde practican motivos culturales, económicos o religiosos. Difícil de creer, pero eso pasa hoy día.
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0: Mariel Pecas con la chispa de buen humor.
1: Amorcito corazón, yo tengo tentación de un beso. ¡Ah, qué chiflido! Y precisamente con esa canción me entró la inspiración.
2: ¡Ay, ay, ay!
1: Porque ya lo dice el viejo y conocido poeta de los pobres.
2: ¿Qué dice?
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2: ¡Ay, Pecas, qué romántico, mi corazón!
1: 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No me digas que no llore, si llorando yo nací, llorando me bautizaron y llorando estoy por ti.
2: Uy, Pecas.
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2: No, corazón, qué inteligencia de chamaco.
1: No son letras de oro ni tampoco de rubí, son letras de cariño que escribo para ti.
3: Hace muchos años, en los supermercados, los empacadores éramos niños. Pero con el paso del tiempo, eso cambió. Ahora quienes ocupan ese trabajo son los adultos mayores. Algo que yo no entendía. Pero después de conocer la historia de Héctor Rendón, todo me quedó muy claro. El señor Héctor Rendón es uno de los muchos adultos mayores que trabajan como cerillos en México. Muchos aún tienen gente que depende de ellos para salir adelante. Y les resulta muy complicado conseguir un trabajo. Si está en sus posibilidades darle una buena propina a estos señores, hágalo, pues ellos no están contratados formalmente, lo que significa que su trabajo es voluntario y no reciben un sueldo. Y no sabemos con qué historia carga cada uno de ellos.
4: Ahí me acepta por la edad. Busqué de albañil.
5: ¿A su edad de albañil? ¿Cuántos años tiene usted?
4: 79. No me quisieron dar.
5: Es que es muy pesado, ¿no?
4: Pero no. ¿Cómo tú de albañil, no? Pedí en las fondas de los mercados, de lavatrastes. No, he recorrido mucho por muchos lados. Y aquí le doy gracias a Dios de que me aceptaron.
5: ¿Todavía hay gente que dependa de usted?
4: Tengo un hijo que está en el hospital. Le quitaron un pulmón porque su sangre se le coagula muy rápido. Entonces necesito estar de ahí ayudándole. Ya tiene un año en el hospital. Ya lleva 6 operaciones en un año que le han sacado los coágulos.
5: ¿Y usted de salud cómo está?
4: Afortunadamente bien.
5: ¿Qué tan difícil se le hace su trabajo?
4: Pues sí, es un poquito pesado, pero no importa. Uno hace por la gente que quiere mucho.
5: Claro, usted daría todo por su hijo, su chavo.
4: Sí.
5: ¿Tiene nietos?
4: 4.
5: Usted también los apoya, yo supongo.
4: Lo vio enfermo a la mujer y lo dejó. Y le dejó los hijos. Y entonces hay que estar viendo de dónde se saca para poderlo ayudar. Me desespero a veces porque a veces no alcanza.
3: Caray, qué triste historia. ¿Pero por qué les dicen cerillos a los empacadores? En esos tiempos, hace unos 40 años atrás, había muchos cerillos que venían paraditos en una cajita de cartón. Estaban ahí al lado. Por eso, como están al lado de una caja, se les empezó a llamar cerillos. Saludos para usted que nos hace el favor de escucharnos y trabaja en los supermercados. El saludo va de parte de su amigo de las mañanas.

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1: Señoras y señores, es viernes y el cuerpezote de la diva lo sabe.
2: Pero imagínate, el cuerpo lo sabe y el grupo Exterminador cantando. 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
2: Al cabo es viernes, ya puedes

0: no más.
1: Todavía te siento. Es Grupo Exterminador. Así que pues si quieren buscarlo.
0: Diva.
1: ¿Se acuerdan del grupo La Migra?
0: Sí, cómo no, Diva.
1: 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Mira, bien padre.
0: Diva.
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0: ¿Cómo dijo, Diva? ¿Escaso o escaso?
1: Escaso, no trae papá ahorita. No pidan emprestado. A ver.
2: Ando escaso.
1: Escaso de dinero. Es escaso, don. Es escaso, don. ¿A qué me dicen?
2: Ando escaso de dinero.
0: Y para los chicles.
1: Mira, mira.
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1: ¡Ay, con esa y dos tequilas!
0: ¿Aunque al descanso, Diva?
1: Sí, ¿qué tiene? Al cabo ya borracha, así hablo.
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1: Ahí está La Migra.
0: Sí, La Migra, Diva.
1: Ahí dice La Migra.
0: No son, no sean así, señores.
1: Aquí están, mire.
0: ¿Cómo se llamaba el cantante de La Migra? El original, así no, pues ya debe haber muerto a lo mejor, Diva.
1: Bueno, vamos con el norteño.
0: Sacramento, creo se llamaba, ya no me acuerdo.
1: Quisiera es. ¿Se acuerdan que les platiqué hace un mes de Norteñazo? Que varios chavos de diferentes agrupaciones los junta la compañía de Don Servando Cano en Monterrey, Cerca Music. Y dice, vamos a hacer, si hay. El de los señores grandes,
0: sí.
1: De Lalo Mora y todos estos. Vamos a juntar a los más chavorrucos,
0: sí,
1: en
0: sí.
1: Chiquillos.
0: Claro.
1: Y está el norteñazo. Aquí está mi querido Javier Ríos Jr. con toda la bola de muchachos que no me pregunten porque son un montón. Yo nada más
0: a Javier. ¿De verdad son un montón, Diva?
1: Sí, sí, sí. Yo nada más a Javier Ríos Jr. que bastante. Pero ahorita van a ver, vean el video. Está un señor ahí con el instrumento imaginario.
0: Pasa.
1: No, no.
0: No, yo sé, ese es el del güiro. ¡Ay, sal de la batería, Diva de México!
1: No, es como un cencerrito que usan los gruperos.
0: Ah, es cierto.
1: Imaginario.
0: No, lo que pasa es que es la tecnología que ha llevado que ya sean invisibles algunos instrumentos, Diva.
1: Yo creo.
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1: Javier Ríos, cántale, por favor, que es viernes.
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0: Oye.

0: buenos actores son esos muchachos, Diva.
1: Es que, ¿sabe qué? Nada más como que los juntaron a todos para el video. Yo hubiera hecho de que, a ver, tú cantas esta, órale, te hago tu video sí, especial.
0: Claro, claro.
1: Y ahí camina y camina ahí por el cerro de la silla de fondo o algo. Pero está bien, Javier, tú muy bien y con el cencerro imaginario. Al rato regreso.
0: Es la Diva de México, hoy viernes, así le saluda con esas proposiciones musicales.
1: Ay, Diva, ahí viene el ya basta al rato, digo.
0: No se lo pierda.
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2: Un buen matrimonio que ama significa crecer juntos a pesar de las dificultades que puedan pasar. Aprender el uno del otro y nunca renunciar al amor que los unió. Nunca faltarse al respeto, siempre protegerse, siempre hablar las cosas, aclarar las dudas, nunca gritar. Es importante tener este tipo de comunicación para así ser el bastón del otro y caminar juntos hasta el final de su historia. Qué bonito que fuera que así terminaron todos los matrimonios, ¿no? Eso sería lo más importante y estaríamos dándole una gran satisfacción al que nos unió en el altar, al Todopoderoso. Cuenta un hombre que caminando por un sendero en los bosques de Georgia, vio un charco de agua delante de él. Se desvió para esquivarlo, bordeando por el lado que tenía menos agua y menos lodo. Cuando estaba por llegar, fui atacado súbditamente por una mariposa, cuenta. Sin embargo, yo no me defendí. Sobresaltado pero ileso, a pesar de haber sido yo golpeado 4 o 5 veces, retrocedí un poco y mi agresor cesó de atacarme. Ahora, en lugar de persistir en su ataque, se mantenía graciosamente en el aire con sus hermosas alas delante de mí. Si me hubiera hecho daño, no me habría parecido tan gracioso, pero como no me hizo nada, me hizo mucha gracia y me eché a reír. Estaba siendo atacado por una mariposa. Cuando paré de reírme, di un paso hacia adelante. Mi atacante nuevamente se fue sobre mí. Me topeteó en el pecho con todas sus fuerzas, usando su cabeza y su cuerpo, pero sin lograr nada. Por segunda vez retrocedí un paso y mi atacante cedió un poco, pero al ver que trataba de ir hacia adelante, volvió a la carga. Me topeteaba en el pecho una y otra vez. No sabía qué hacer aparte de retroceder por tercera vez. Después de todo, no es muy común que te ataque una mariposa. Pero esa vez decidí retroceder varios pasos para ver la situación, por qué me estaba atacando esta mariposa. Mi atacante retrocedió igualmente para aterrizar en el piso. Es ahí cuando me di cuenta por qué me había atacado. Lo que pasaba es que su pareja yacía moribunda en el piso. Ella estaba en el piso junto al charco donde aterrizó. Parado junto a ella, movía sus alas, como si lo estuviera abanicando. Solo me quedaba admirar el amor y el coraje de aquella mariposa y su interés por su pareja. Había decidido defenderla a pesar de que ella estaba muriéndose y que yo era un adversario demasiado grande. Pero lo hizo solo para darle unos preciosos momentos extras de vida. Si hubiera avanzado un poco más, descuidadamente la hubiese pisado. Ahora que sabía por qué luchaba la mariposa, solo me quedaba una cosa por hacer. Decidí dar la vuelta por el otro lado del charco, que era extremadamente lodoso. Pero el coraje de aquella mariposa hizo que esto valiera la pena, mancharme mis zapatos y no dañar a aquel animal. El coraje que tuvo para atacar a un oponente 1000 veces más grande que él, solo para defender a su pareja, lo justificaba. No podía hacer otra cosa que recompensar su valentía, dándome la vuelta por el lado más difícil de cruzar el charco. Llegando al carro, no me importó en lo absoluto tener que limpiar el barro de mis botas. La mariposa se había ganado esos preciosos últimos momentos al lado de su pareja. No es difícil sacrificar algo por alguien. Lo difícil es encontrar a alguien que merezca tu sacrificio. El verdadero amor va más allá de la belleza física. La belleza se acaba, pero el verdadero amor vive para siempre. ¿Verdad que es cierto, oiga?

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1: Porque nos toca aceptar ser solo amigos y al saludarnos simplemente dar la mano o conformarnos con un

0: ¿Cómo se siente, oiga? ¿Feliz? ¡Qué padre! Me da mucho gusto. Y si no se siente bien, entonces, ponga atención en el siguiente mensaje, ¿eh? Llega un momento en la vida en que debes alejarte del drama sin motivo y de la gente que lo provoca. Rodéate de personas que te hacen reír, que te hacen reír tan fuerte que te olvidas de lo malo que existe en la vida y te enfocas solo en lo bueno. Personas que te traten bien porque te quieren y arreglan las cosas hablando. La vida es demasiado corta como para otra cosa que no sea ser feliz, señor Andy Valdés.
1: Sí, no, correctamente. Arriba el positivismo y a darle la vuelta al negativismo.
0: Mira, ahí está Katrina, que no mira, pero siempre la escucho sonriente, tranquila y relajada. ¿Cómo le haces tú, criatura del Señor?
2: Ay, ¿sabes una cosa? La vida es hermosa y hay que vivirla, no importa los problemas que tengas.
0: Aunque te amarren como puerco.
2: Aunque me amarren como puerco.
0: Más información, más diversión, como cada mañana, a continuación.
3: Omar Fierros, en acción.
4: Este es el rinconcito del muchacho alegre.
5: No, así no.
4: Primero el billete y luego me pegas.
5: No, viejona, ¿cómo te voy a pegar?
4: Pues no te parece nada.
5: Es que es más gritado. Ese es el rinconcito del boy.
4: Estás ya, güey, ya como. ¡Ella es el rinconcito del muchacho alegre!
5: Ah, otro, el último.
4: Este es el rinconcito del muchacho alegre.
5: ¡Ya con eso! Oye, abuelita, ¿y tus parientes de Los Ángeles nomás te buscan para que les mandes?
4: Una vez le llamó cuando estábamos haciendo tamales. Y también aquí la fruta y allá los tamales. Le dices a tu tía y me mande muchos tamales.
5: Y cuando quiso fruta, ¿cómo le hizo?
4: Dijo, Jairo, ¿dónde estás? Dijo, acá ando en Salinas, ama, con mi tía Guille. Dile que me mande mucha fruta, dos cajas. Dije, dile que no tengo huerta.
5: No manches, abuela. Oye, ¿y mañana ya vas al doctor otra vez? ¿Y qué te dicen?
4: Dale, vamos a hacer esto. Sí, está bien. De ver que conmigo hacen experimentos.
5: ¿Qué hacen qué?
4: Experimentos.
5: Oye, ¿y qué te hicieron ayer?
4: El colon, que porque me salió, ¿sabes qué? Y mañana a las 20 inyecciones en la cabeza.
5: No, abuelita, ¿cómo que te ponen 20 inyecciones en la cabeza?
4: ¿Y qué quieres que haga? Ya nomás bebe el enfermero, luego lo saca las jeringas.
5: Ay, no, qué feo caso.
4: Y el viejo de ayer, el de la nariz, llegué y luego me acostó para atrás y me echó el dormidero. Y ya me tenía la nariz así abierta y ¿sabes qué me sacó? No, ¿de qué hacen experimentos conmigo?
5: Y luego en México también.
4: Y voy a México y también, puro doctor.
5: ¿Y por qué fuiste al doctor esta vez en México?
4: Pues llegando, fui a tragar rellena y me dio infección en la panza y me pusieron, ¿sabes qué tantas inyecciones? Dos diarias.
5: Mira, abuelita, Jorge Ramos, a ti te gusta, ¿verdad?
4: Cuando llegué aquí, sí. Yo nomás lo miraba y pues no, nunca dije nada porque tu abuelo me daba una cachetada.
5: ¿Qué te gusta de él?
4: Su personalidad.
5: Ay, ¿y qué más?
4: Nada más. Lo miraba sentado en su escritorio y lo miraba muy guapo. Es que a todas las mujeres nos gusta una persona, nomás que no dicen unas porque tienen miedo. Y luego después me gustó Fernando Colunga. Pero todos me decían que era no es cierto, ni es güey. Pero me gustaba.
5: Oye, ¿y no que te gustaba el William Levy?
4: William Levy me gusta, pero te dejo para hablar. No se le entiende.
5: ¿Cómo habla?
4: ¿Amén?
5: No manches, abuela, neta.
4: Lo pongo a veces ahorita. Espera, ¿quieres? No está todavía. Está saliendo en Telemundo en una novela. Idiota, no le entiendo ni madres.
5: A ver, pero ¿cómo habla? A ver, otra vez, hazle.
4: Yo no soy tu títere, fíjate que no.
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9: Hola, Alex, genio Lucas. 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
2: Oiga, cuando usted tenía problemas para hacer su tarea, ¿a quién le llamaba? ¿A su tío, a su tía, a su primo, a su prima, a su hermano, a su hermana, a su papá o a su mamá? Pero yo creo que nunca a la policía, ¿verdad?
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2: Estas son las llamadas más absurdas al 911.

ver pornografía. Una mujer alemana llamó al 911 para pedir ayuda, ya que su marido era adicto a ver películas pornográficas. La policía inmediatamente acudió a su casa y comprobó que el esposo estaba viendo pornografía, pero no pudo hacer nada para ayudar a la mujer, que se estaba volviendo loca con la situación. Oye, de seguro el policía le dijo: ¡Ey, esa que estás viendo, yo también ya la vi! Una persona llamó en 27,000 ocasiones al 911 simplemente porque se sentía muy solo. Un hombre que al parecer se sentía muy solo y no tenía nada que hacer llamó a emergencias durante 9 meses y colgaba apenas le respondían. La policía rastreó el número y este personaje fue arrestado y multado por semejante hecho. Si las anteriores llamadas le parecieron ridículas, espérese a escuchar esta. Una mujer poco inteligente. Sin pensar más allá de sus narices, una señora llamó a emergencias y pidió ayuda porque se había encerrado en su propio carro. O sea, se quedó adentro de su carro. El agente de la policía que recibió la llamada le sugirió que tratara de subir el seguro para que pudiera abrirla. Al escuchar eso, solamente dijo: ¡Ah, caray, no sabía que se podía hacer esto! Estas llamadas al 911 nos pudieron haber hecho sonreír o decir qué tontería. Pero sin duda alguna esta broma que le hicieron al 911 en Ecuador no tiene nada de gracioso. La ambulancia se estrelló al responder al reporte del 911 y en el accidente un paramédico sufrió graves heridas. Una paramédico mujer, por cierto, Lorena Madrid, y hoy está en una silla de ruedas. Increíble, pero cierto, con su amigo de las mañanas.

0: 1532.
1: No te me trabes porque es poquito el tiempo que me dan y tú para que te trabes, no, no es bueno. Un saludo a la diva de México, guapísima, de mucho, mucho dinero. Ay, Dios, dicen que el ser humano o está enamorado o está decepcionado. No hay de otra en esta vida, enamorado o decepcionado. ¿Cómo está su corazón, señor Aní Valdés?
2: Enamorado, enamorado.
1: Qué bonito. ¿Y tú, Katrina?
0: Ay, yo enamorado, enamorada de la vida, enamorada del amor.
1: Sí, porque no agarras ni la hora, por eso estás nomás enamorada de la vida. Wow. Cuando uno está decepcionado, el corazón se apachurra, se siente triste, acongojado, no sabe si llorar, no sabe si gritar, no sabe si correr. ¿Qué de trabajo le damos al corazón, señor Aní Valdés?
2: Sí, no, y vaya que es el que más sufre.
1: Sí, no, y le damos tanto trabajo cuando estamos preocupados, decepcionados, aparte del que ya hace, ¿eh? El corazón bombea cerca de 8,000 litros de sangre al día. El 20% de la sangre que bombea va al cerebro, 20% a los riñones y el 60% lo reparte entre el resto de los órganos. El corazón no está situado en el centro, pero su no está inclinado en el lado izquierdo como pensábamos. En realidad está situado justo al centro del cuerpo, pero por su inclinación resuena más por el lado izquierdo. Alrededor de 7.2 millones de personas mueren a causa de enfermedades cardíacas cada año. Por eso hay que hacer ejercicio y cuidar el colesterol, señor Aní Valdés.
2: Sí, y a comer frutas y verduras, como dice Cuauhtémoc Blanco.
1: Más datos curiosos, quédese con nosotros.
3: Genio, durante un operativo en el centro de Los Ángeles, dos personas fueron arrestadas por tener en su tienda de nombre Royal Inc. millones de dólares en mercancía pirata. Desde bolsos, zapatos y otros chuchulucos.
4: La verdad sí es un problema muy grande. Es un problema que yo sé que aquí lleva de años. Desde que yo era muy chiquita, este lugar pues es conocido por eso.
3: Seth Pérez, vecina de esta tienda, dice que pues no a todos les alcanza para comprar estas cositas de lujo reales, y pues este es un buen recurso.
4: A veces compramos cosas que pues que no son originales, y que más quisiera uno que sí comprar puro original, pero pues no se puede.
5: ¿Y qué tiene? A mí me gusta hacer así.
3: Por otro lado, chiquillos, el Consejo Municipal de Los Ángeles está considerando una moción para aplazar el aumento de salario a todos los trabajadores de hoteles y del aeropuerto.
6: Me parece muy injusto de todos los concejales porque nosotros ya habíamos ganado esa pelea.
7: Vamos a exigir que sigan las negociaciones. Vamos a exigir que sigue y que cumplen con su palabra.
3: Y es que el aumento será o sería de $25 la hora este año, $27.50 en el 2027 y $30 la hora en el 2028.
8: Seguir trabajando 13 horas diarias para poder sobrevivir en Los Ángeles. Seguir viviendo en un cuarto. ¿Por qué? Porque no me alcanza para rentar algo.
5: A ver, que alguien me explique.
3: Un desgorre donde quiera, ¿no? Y eso es lo que está pasando en My Beautiful.
1: Y un saludo para la gente que nos escucha a través de José 97.5 y 107.1, el que manda en Los Ángeles. Y su amigo de las mañanas, por cierto, queremos hacerle carne a su mamita preciosa en cualquier parte de Los Ángeles. Hoy sacaré la familia ganadora que estaré, bueno, visitando el próximo miércoles 27 de mayo. Asar carne, se ha dicho. Un saludo ya que ando por Los Ángeles, California, para los amigos que viven en Lakewood, California. Gente de Bellflowers, Long Beach, nos vemos. Voy a estar el próximo viernes en el mejor circo del mundo, Circo Hermanos Caballero. Del 22 de mayo al 7 de junio, hoy arranca temporada. Presentando el increíble y sorprendente Circo Chino de Beijing, Francesco Caballero, el malabarista más pequeño del mundo. Véalo y sorpréndase. Melody Caballero, la contorsionista y muchos artistas más. Y le invito para que me acompañe el próximo viernes 29 a la función de las 7 de la mañana. Yo pago el boleto de papá y mamá si me llama ahora mismo, llamada 1, 2 y 3. Y ya ustedes ponen el de los niños. Ahí está la invitación para ir al circo. El genio Lucas.
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20: Hoy, en el Minuto Mundial, hablamos de Emiliano Martínez.
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20: 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Es un Total Power Move. ¿Sabías que Emiliano Dibu Martínez se convirtió en uno de los arqueros más decisivos de la historia mundialista? Especialista en penales y partidos de alta presión, sus atajadas en momentos claves definieron títulos, como el de Argentina. ¿Cómo olvidar la pelota que le saca con su pie izquierdo a Randall Colo Muani al minuto 123-33 del alargue de la final de Qatar? Como quedó demostrado en un mundial, tener un arquero gana partidos, marca la diferencia entre la gloria y la eliminación. 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En el Minuto Mundial les habló Andrés Cantor.
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0: hizo todo para salvar la relación y nada más no funcionó. Lo mismo pasa con muchas parejas cuando hacen de todo para mantener la relación y nada más no funciona. Termina con tu pareja cuando le has dicho con claridad qué es lo que necesitas que cambie y nada más no lo hace. Si no lo haces, porque pues ya no hay interés. Ya lo han intentado todo y aún así no funciona. Las discusiones son siempre las mismas, como si fuera un disco rayado. Tus seres queridos te dicen que has perdido tu brillo. No eres tú, parece ser que la otra persona se lo llevó. Si en la relación eres la única que se esfuerza o el único para que la relación funcione, algo ya no está bien. Muchas veces te sientes mejor estando solo o sola, más que con tu pareja. Y con tu relación, lloras más que lo que eres feliz. Entonces, muchas veces, más vale digan aquí corrió que aquí quedó. Sí es difícil, pero pues cuando ya no funciona nada, no hay más que decir adiós. Como dice el grupo Indio, este es el día más triste de mi vida. Más vale eso que estar gritando, peleando y enojándose todos los días.
1: Un día, un maestro preguntó a sus alumnos lo siguiente. Jóvenes, ¿por qué las parejas se gritan cuando están enojadas? Los hombres pensaron por unos momentos. Porque perdemos la calma, dijo uno de ellos. Por eso gritamos. Pero ¿por qué gritar cuando la otra persona está a tu lado?, preguntó el maestro. ¿Acaso no es posible hablarle en voz baja? ¿Por qué gritas a una persona cuando estás enojado? Los hombres dieron algunas otras respuestas, pero ninguna de ellas dejó satisfecho al maestro. Finalmente le explicó. ¿Saben? Cuando dos personas están enojadas, sus corazones se alejan mucho. Y para cubrir esa distancia, deben gritar, para poder escucharse. Y mientras más enojados estén, más fuerte tendrán que gritar para escucharse uno a otro, a través de esa gran distancia. Después el maestro preguntó, ¿y qué sucede cuando dos personas se enamoran? Ellos no se gritan, sino que se hablan suavemente. ¿Saben por qué? Porque sus corazones están muy cerca. La distancia entre ellos es muy pequeña. Y cuando se enamoran aún más, ¿saben qué sucede? No hablan, solo se susurran y se acercan más en su amor. Y finalmente, no necesitan ni siquiera susurrar, solo se miran y eso es todo. El maestro concluyó la plática de la siguiente manera. Cuando discutan, no dejen que sus corazones se alejen. No digan palabras que los distancien más. Llegará un día en que la distancia sea tan grande que no encontrarán más el camino de regreso.
0: Recuerda que aceptamos el amor que queremos merecer. Solo desde el amor propio elegimos parejas sanas, ¿eh?

0: los ojos. Ah, qué bonita voz tiene Angelita Aguilar. Sus problemas personales son una cosa, pero su talento es otra. Y a mí me gusta cómo canta. Ojalá a usted también le guste cómo canta Angelita Aguilar y pida sus canciones al 1-877-354-3646. 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
0: Boletos a la venta en Ticketmaster. Ah, no, en Tiquetón.com. Ay, hay tantas compañías. ¿Cómo cobran esas compañías, Mejor yo que usted los compraba en taquilla. Digo. Yo nomás digo. Qué triste es llegar a cierta edad y depender de lo poco o lo mucho que te den algunas personas. Si te dan mucho, bueno, pues todo está bien. Pero imagínese llegar y trabajar y que te den 15 pesos. ¿Qué te compras con 15 pesos hoy día? Sobre todo cuando pagas 2,000 pesos de renta. El problema de la pobreza, desgraciadamente, existe en cualquier parte del mundo. Pero en algunos lugares parece que se ensaña a Chihuahuas.
2: ¿Cuánto le pagan?
3: 15 pesos.
2: ¿Y si le conviene venirse a dar la vuelta?
3: No, pero ¿qué hago? Ya estoy vieja, no me reciben en ningún lado.
2: Y por ejemplo, si ahorita no le dieron esos 15 pesitos, ¿usted qué hace?
3: Pues me aguanto, o sea, ya tengo ahorita arroz.
2: A ver, ¿me permite darle un apoyo? Le doy 1,500.
3: Ay, no tanto, señorita.
2: Guárdalo, sí, para que le sirva de algo. Ay, bien. Para que no venga a darse la vuelta en balde.
3: Y tengo que pagar mi renta.
2: Ah, ¿sí? ¿Cuánto cuesta su renta?
3: 2,000 pesos.
2: Ah, pues bueno, le doy otros y ya la pago. Para que no esté batallando por lo menos este mes, mire.
3: Gracias.
2: Para su renta.
3: Que Dios la bendiga y sí, la acompañe y salga bien en su... en su trabajo.
2: Muchas gracias.
3: Discúlpeme.
2: No, ay, no, no. ¿Me deja darle un abrazo?
3: Sí.
2: ¿Sí? Ay, señor.
0: Así es la situación de muchas personas. Y lo que siempre he dicho en este programa. Yo siempre he llamado este programa el programa de la prevención. El mensaje es claro para quienes tienen 40, 50 años. Todavía están a tiempo de hacerse un guardadito, porque después vendrá el tiempo de las vacas flacas, donde el trabajo, conseguirlo, mantenerlo, será más complicado.
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5: ¡Y ándale! ¡Híjole! ¡Qué feliz amanece uno escuchando el programa de Alex, el genio Lucas! ¡De veras, créamelo! Yo despierto contento para, pues, esperar mi turno aquí y escucharlo. Y luego eso de los Panchos, cómo me enternice, no saben cómo, caray. Bueno, vamos a darle a lo que poquito que yo sé. Y ándale, y con todo y esto, Salgado Macedonio quiere ser otra vez gobernador de Guerrero. Hayan 6 cuerpos desmembrados de 6 cristianos en Olinalá. Pobladores habían pedido auxilio, esto en la montaña de Guerrero, donde los ardillos mandan. Los cuerpos de los difuntos estaban sin cabeza y en pedazos en la parte de atrás de una camioneta Nissan. Ahí, en Olinalá, manda el PRI. El presidente municipal tiene, pues, ya 2 periodos seguiditos, ¿no? Los narcos, los ardillos, ahí están, pero Salgado Macedonio otra vez para gobernador. ¡No manchen! Como dicen los muchachos. ¡Y ándale! En Aguaruto, Sinaloa, ayer salió del penal de Aguaruto. El hijo de Julio César Chávez, Omar Chávez, fue arrestado por violencia doméstica. Le pegaba, le daba tranquisas a su esposa, a su mujer, y por agredirla, el miércoles fue arrestado, pero pues ya salió después de darle sus madrinas a su mujer. Esto no se hace, muchachos. Bueno, no, la familia Chávez no ha emitido ningún comentario, ni creo que lo haga al respecto, y será hasta el próximo 25 de mayo cuando se conozca si es culpable o si es inocente. Y ándale, bueno, no me gusta platicar de esto, pero lo voy a platicar. Cruz Azul 0, Puma 0, Ciudad de los Deportes, un juego intenso, la figura, el portero Keylor Nava, la cruda realidad, le toca al Cruz Azul 0-0, ahora en la vuelta. Y ándale, encuentran en Tlaxcala el cuerpo de Blanca Adriana, desaparecida en Puebla tras asistir a una clínica de belleza. Después de 3 días desaparecida, ayer en la mañana fue encontrada muerta en el municipio de Alzayanca, Tlaxcala, tirada en una zanja. El marido la había acompañado a la clínica de Tox, la doctora le pidió salir a comprar una faja, tardó media hora y cuando regresó a la clínica ya estaba cerrada y no había rastros de nada. Es a donde van las mujeres. Mujeres son bellas así como son. Si su viejo las quiere, qué bueno. Y si no, pues también cortitas, como sea, caray, hombre. De veras, no se arriesguen. A veces ni vale la pena. Pero bueno, véanlas en la televisión. Todas esas mujeres están igualitas con la trompa parada. Bueno, allá ustedes saben. Para el programa de mi amigo Alex, el genio Lucas, temprano en la mañana, mi Alex, e ir a escuchar a los Panchos. Y ándale.
0: Ahí quedó el trabajo de Mister Noticias, señoras y señores. 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Y ay, sí, no me gusta hablar, pero voy a hablar. Pues si no le gusta, no ande hablando del Cruz Azul. 0-0. Cerazos, acerazos, o sea, partidazo el día de ayer, sí, fue la figura Keylor Navas, como lo pronosticaba el señor Jaime Piña, él y la inteligencia artificial, pero el domingo nos coronamos campeones en su propia casa, una tacita de su propio chocolate, señor Jaime Piña.
5: Mire, yo nomás es por comentar el deporte, pero a mí, mi chiva, señor.
0: Ah, sí, sabía que les ganó el Cruz Azul el pasado fin de semana, pero bueno, esa es otra cosa. Oiga, lo del hijo de Julio César Chávez, si de por sí el golpe de un cristiano común y corriente que le pega, más que corriente, a una mujer no se vale, ahora imagínese uno de un boxeador.
5: No, hombre, pues para dejarlo unos 6 años en el bote para que se le quite lo macho.
0: Vacaciones, se dice Jaime Piña.
5: Y ándale.
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0: Ah, la chica sexy. ¿Por qué la chica sexy, Dana?
3: Porque me gusta como habla.
6: Hola, hermosa, bella. ¿Cómo estás, linda?
3: Muy bien.
0: Igualmente. Oiga, Leo, que tiene poco escuchando el programa.
7: Sí, tengo poco tiempo, pero de verdad es un privilegio tener gente como usted que lleva a cabo la radio con ese orden y con esa manera de hacerlo tan edificativa y que agrada y que edifica a quien lo escuchamos. Muchas gracias por hacer las cosas bien.
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0: Hola, Yasmín. Buenos días. Feliz cumpleaños, niña.
1: Muchas gracias.
0: ¿A qué hora te vas a trabajar a la lonchera?
1: Ahorita ya como a las 9:30.
0: ¿Y tú qué haces ahí aparte de mandar?
1: Soy cajera.
0: Ah, bueno. Señoras y señores, ella se llama Yasmín Jaimes. ¿Es Jaimes o James, Mónica?
1: Es Jaimes.
0: Jaimes. Entonces, ¿a nombre de tu mamá?
2: Por ti sería capaz de dar mi vida, porque lo eres todo para mí. Desde que naciste, una parte de mi corazón te pertenece. Y solo puedo ser feliz cuando tú eres feliz. Que la paz es muy bonito en tu cumpleaños y siempre. Felicidades, querida hija.
0: Estas son las mañanitas que cantaba. Muchas felicidades, niña,
1: Muchas, muchas gracias.
0: ¿Qué le quieres decir a
1: muchas
0: tu mamá?
1: Gracias, mami. No, que muchas gracias por siempre quererme y por estar ahí conmigo, aunque yo sé que a veces no soy la mejor y que la amo mucho a ella y a mi papá.
0: ¿Ya oíste, Mónica?
3: Sí, mi reina, muchas gracias. Y sabes que, como dice el mensaje que te acaba de dar Alex, por ti daríamos la vida y primeramente Dios, ahí vamos a estar mientras Él lo permita.
0: Muchas felicidades. Cuídense
3: gracias,
0: mucho.
3: Gracias, Alex.
0: No quieren decir que son chilangas, pero el hablar las delata, niñas. Si son de la Ciudad de México, no.
3: Somos de Ciudad Neza.
0: Cerquita. Cuídense mucho.
3: A ver si no me aflora lo naco, pero sí me salió.
0: Le estoy diciendo. No quiero decir lo que es del barrio, pero el barrio nunca sale de uno. Cuídense mucho, niñas. ¡Felicidades, Yasmín Jaimes! Oiga, pues hoy, primero Dios, estaré saliendo a la ciudad de Milwaukee. Mañana sábado estaré acompañándoles. Ojalá y me puedan acompañar. Voy a estar en el teatro de la Escuela San Agustín con las reflexiones que usted escucha en la radio, pero en vivo y a todo color. Además, Bárbara Cosío, si usted tiene, señor, señora, un niño, una niña que cree que puede ser un buen artista, ella le va a orientar cómo llevarlo adelante y por el buen camino. El autor del libro Salvado por una bala, José Luis Solórzano. Y para la diversión, el mejor imitador de Juan Gabriel, Jan Valentín. Maestro de ceremonias, Alex Preciado. Sábado 23 de mayo, ya están los boletos a la venta. No se le vaya a olvidar que la cita es mañana, sabadito bonito. Regreso para decirle cuáles son los negocios que tienen estos boletos. Y además, los saludos cantados de Gastón Mascareñas. Ya volvemos, es viernes. Y créame, el cuerpo, vaya que lo sabe y que lo necesita.
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0: de mi corazón. Ah, qué canción, la de la Arrolladora. Oiga, mándale un saludo a la niña de su corazón en mi WhatsApp. Me manda su mensaje de voz cantando la canción que más le gusta a él o a ella. Y de esa manera le complazco la mañana de este viernes para que sea diferente y original su saludo, como lo hace cada viernes Gastón Mascareñas.
1: Mi genio y amigos,

0: Antes de irnos, felicitamos a Paula Méndez, que está de manteles largos en su tocaya, es decir, en Santa Paula, nos dice Elisa García. Búsqueme en redes sociales, me encuentra como Gastón Mascareñas, y escríbame a mi Twikis, @ canción de Gastón.
1: Un saludo para los amigos de Centroamérica, El Salvador, Guatemala, Nicaragua y, por supuesto, Kenagui González. Que se escuche. Un día salí de Centroamérica, pero Centroamérica nunca salió de mí.

0: intenso. Es viernes y el cuerpo lo sabe, oiga.
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1: ¡Hola, muchachos!
2: Un saludo para la persona que lleva el nombre de Joaquín o Joaquina. Hoy está celebrando el día de su santo. ¿Se llama usted Julia o Julio? Muchas felicidades, hoy es su día. Señor Andy Valdés, ¿qué famoso famosa está de fiesta hoy viernes 22 de mayo?
3: Hoy viernes, mi querido Genio Lucas y familia bonita, ¿cómo están todos ustedes? 22 de mayo del 2026, en el Día Mundial del Pac-Man, de este gran videojuego. ¿Quién no jugó el Pac-Man? Iniciamos con el cumpleaños de la guapa Naomi Campbell, gran super top modelo británica inglesa, cumpliendo 56 años. El día de hoy, Morrissey también está y cumpliendo años, cantautor e intérprete británico de la banda Los Smiths, cumple 67 años de edad. ¿Qué creen? La guapa Lisbeth Rodríguez, qué bonita actriz, youtuber mexicana, está cumpliendo 32 años, y ya que hablamos de guapas, nos vamos hacia nada más y nada menos que Colombia, donde ya está celebrando Daniela Arciniegas, una gran actriz, modelo y cantante colombiana, cumpliendo 34 años, y ¿qué creen? Ya llegamos con el señor René Martínez, y el baterista del grupo Intocable, cumpliendo 54 años el día de hoy. En un día como hoy, ¿qué creen? Estuviese cumpliendo 89 años el gran cantautor, escritor, filósofo argentino Rodolfo Enrique Cabral, de nombres artísticos Indio Gasparino en sus comienzos y Facundo Cabral después. Estuviese cumpliendo 89 años. En un día como hoy fallecía el gran cronista deportivo, ¿quién no se acuerda de el gran señor Ángel Fernández Rugama? Sí, don Ángel Fernández, él falleció en el año 2006, hace 20 años. En la historia, en 1930, se presentaba por primera vez un espectáculo de televisión en un teatro de Nueva York, y en 1960 un megaterremoto de magnitud 9.5 en la escala de Richter sacudía al sur de Chile, siendo uno de los más grandes hasta este momento en la historia. Es lo que pasaba en un día como hoy, familia bonita, que su viernes y fin de semana sea genial.

0: Sí, porque si pierde el Cruz Azul van a tener que aguantar una hora al Doggy en el programa el próximo lunes de 7 a 8 de la mañana y no nos va a quedar más que aguantar vara. Vamos a preguntarle a la Catrina, déjeme le toco a la Catrina para ver quién cree que va a ganar.
1: ¡Hijo! ¡Ábreme la puerta, por favor!
2: ¡Ay, mamá, déjame ser! ¿Qué quiere ya, por favor?
1: ¡Ay, tengo miedo de que se me vaya a voltear! ¿Qué estará pasando con mi hijo?
2: ¡Ya déjame vivir mi vida, mamá! ¡Por favor, mamá!
1: ¡Open the door o tumbo la window, eh! ¡Ay, ojalá que abra con eso, hijo!
3: 1, 2, 3, 4. ¡Ay, es cierto!
0: ¡Esta es la chica sexy!
1: ¡Un hombre de verdad!
4: ¡Ay, wow! ¡Ya me
1: encontré! ¡Ay, qué bonita muchachita por arriba para el cuarto! ¡Adiós, bye!

desmayarte. O sea, güey. Ay, ahora me voy a pintar nada más las uñas. Me voy a depilar los brazos y me voy a depilar también las piernas, nomás para ver qué ondas.

0: quemazo. Perrucha. Besos, abrazos, bye.
1: Mira, qué pecha.
2: Qué cosas de la vida. Bueno, hay gente que en sus pueblos se reserva, se guarda, pero llegando a Estados Unidos se descoce.
3: Oh my God.
2: No, pues allá en sus pueblos con botas se casan, pero se vienen a Estados Unidos y se deschongan.
3: Nomás sabes qué onda.
2: Ah, bueno, nomás estás haciendo cáliz. Oye, qué cura este grupo, ¿eh? La Cura se llama, Grupo La Cura y Amor. Y hacen un, hacen un show, pues ahí sabrosón. Ya los escuchó. Ay, sí, espectacular, muy espectacular tú.
3: Oh my wow.
2: En la vida hay que cerrar ciclos. Le dijeron a una persona, pero esa persona dijo, a mí no me preocupa eso de cerrar ciclos. Con que me cierre el pantalón, ya con eso me conformo.
3: Oh my wow.
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2: Así nos gusta reír.

0: todos. Así nos gusta comenzar las mañanas, pero también nos gusta la seriedad. Me quedé pensando mucho lo de la señora que sobrevive con 15 pesos al día.
1: ¿Cuánto le pagan?
2: 15 pesos.
1: ¿Y si le conviene venirse a dar la vuelta?
2: No, pero ¿qué hago? Ya estoy vieja, no me reciben en ningún lado.
1: Y por ejemplo, si ahorita no le dieron esos 15 pesitos, ¿usted qué hace?
2: Pues me aguanto, o sea, ya tengo ahorita arroz.
1: A ver, ¿me permite darle un apoyo? Le doy 1,500.
2: Ay, no tanto, señorita.
1: Guárdalo, sí, para que le sirva de algo.
2: Ay,
1: bien. Para que no venga a darse la vuelta en balde.
2: Y tengo que pagar mi renta.
1: Ah, ¿sí? ¿Cuánto cuesta su renta?
2: 2,000 pesos.
1: Ah, pues bueno, le doy otros y ya la pago. Para que no esté batallando por lo menos este mes, mire.
2: Gracias.
1: Para su renta.
2: Que Dios la bendiga y sí, la acompañe y salga bien en su trabajo.
1: Muchas gracias.
2: Discúlpeme.
1: No, ay, no, no. ¿Me deja darle un abrazo?
2: Sí.
1: ¿Sí? Ay, señor.
0: Y yo me pregunto, ¿esta señora no tiene hijos? ¿No tiene nietos? ¿No tiene hermanos? Qué triste que cuando te mueras es cuando todo mundo se acerca a ti. Está al pendiente de ti, de tu velorio, de que te cambien, de la caja que te van a comprar. Cuando muera, no llores. Ya no podré escucharte. No me pidas disculpas, pues no te podré perdonar. No me lleves flores, pues no las podré agradecer. Y aunque llores, grites, tus lamentos ya no podré escuchar. Un pequeño consejo: ama hoy, actúa hoy, cuida hoy, demuestra lo que sientes hoy, porque mañana podría ser demasiado tarde. El duelo no tiene límite de tiempo. El reloj del dolor es más lento. No existe un calendario que diga cuándo dejarás de extrañar o de llorar. No existe un manual que indique cuándo dejarás de buscar su aroma o guardar su ropa. Habrá días que estarás en paz, pero habrá días que pesará más su ausencia, como el primer día. Y otras veces, el dolor regresará con una canción o un lugar. Hoy, si quieres llorar, hazlo, porque cada emoción honra la memoria de quien ya no está contigo. Cuando era niño, siempre le preguntaba a mi mamá, ¿qué vas a querer de regalo, mamá? Ella me decía, hijo, quiero salud y que no falte nadie el próximo año. Yo le contestaba, no, mamá, un regalo de verdad. Con el paso del tiempo, me doy cuenta de la razón que tenía mi mamá. Los regalos no son nada si las sillas están vacías. En memoria de los que ya no están con nosotros.
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0: Adriana, le mando saludos a Roberta Flores, Melissa García, Betsabe Alfaro, María Jiménez, Claudia Silva. Son algunas de las personas que están registradas para la carne asada del Día de las Madres. Hoy tendré ganador o ganadora y el próximo miércoles 27 de mayo voy a estar en una casa en la ciudad de Los Ángeles, California, por supuesto. Siempre y cuando me lo permita, la familia ganadora. Buenos días, ¿quién habla? Mister Noticia. ¿Ya despertó Jaime Piña o no? Ya se quedó dormido otra vez. Dicen en mi pueblo, chale con mi compa. Que nos duerme a la hora de la acción y eso, como dice él, no se vale. Márcale al señor Piña, por favor, Laura, si eres tan amable. Gracias. ¿Cómo pretende uno volar en la vida si no se aleja de las personas que le arrancan las plumas? Y va para aquellas personas que cortan los sueños de los demás. No hagas eso, no te conviene. Tú no sirves para eso. Eso no funciona, eso no sirve. Aléjate de ellos. Y si lo haces, vas a volar muy alto. Y si no, te van a seguir arrancando las plumas. Aunque usted no lo crea.
1: Mister Noticia, el señor Jaime Piña.
2: ¡No se vale!
1: Con las mejores noticias que están pasando por todo el mundo.
0: Mister Noticia.
2: ¡No se vale! Todos los días estará presente en el Mundial. ¿Quién cree, muchachos? ¿Quién cree? La migra, lo confirma Mark Wine, secretario de el DHS. Los agentes del ICE estarán todos los días que dure la fiesta deportiva. Supuestamente estarán luchando contra la falsificación de boletos de entradas, contrabando de personas, contrabando de drogas, productos falsificados y para combatir las actividades delictivas, estos superhéroes. Pero la mayoría del público, visitantes, residentes, saben y sospechan que la migra irá contra las personas indocumentadas que anden por ahí trabajando o que vayan a ver un partido de fútbol. Ellos serán el objetivo principal y no los delincuentes, como en realidad está ocurriendo ahora. ¿Y saben qué? Eso no se vale.
0: Bueno, pues en Estados Unidos la onda de la Copa del Mundo está medio friona, no sé por qué. En México, bueno, pues la emoción está a medias porque pues allá la Copa del Mundo va a ser solamente para los ricos por el alto costo de la entrada a los estadios y lo que va a costar los antojitos. Y lo peor de todo, los precios en los hoteles de la Ciudad de México para la Copa del Mundo se han disparado muy, muy, muy grandemente con aumentos de hasta el 960%, aunque existen otras opciones, pero bueno, así es la cruda realidad de la Copa del Mundo. Y luego acá de este lado, con las cuestiones de la migra, pues ni ganas dan de salir. Pues, a ver cómo les va con esta Copa, Mister Noticia.
2: No, hombre, y acá hay un Fantino que se le, los ojos hasta se le abren cuando ve un billete de dólar, bueno, un billete de dólar, cuando ve los billetes verdes, mi querido Ale.
0: Bueno, es que con dinero baila el perro y sin dinero bailas...
2: como perro.
0: ¡Épale! Y eso, como dice el señor de la radio,
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0: Si el WhatsApp que le mandas al genio se escucha así. No, no los vamos a tocar. Pero si los mandas así de clarito, sí los vamos a tocar.
1: Buenos días, buenos días, buenos días, mi amigo genio 92.1. La ciudad que venció el desierto, las montañas rocosas de Colorado, el Topi.
2: No, no, no, no, no, ¿qué es eso?
1: Ahí se nos pone una rolita que más o menos dice: me piden que me aparte de tu lado.
3: ¿Qué dice el público?
1: Por favor, mi genio, esa rola, póngasela, hombre. Un abrazo y un fuertotote desde las montañas rocosas de Colorado.
0: ¿Y tú qué esperas? 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
4: Buenos días, genio Lucas. Por favor, póngale las mañanitas a mi esposa Vicenta Morales. Lo escuchamos en Fresno, California. Señor amigo Radio Escucha de Fresno, esposo de Vicenta Morales, ahí está su saludo con mucho cariño. Póngame su nombre para saber quién me escribe, por favor. Genio, mándeme un saludo para los graduados de la escuela Anaheim High School, especialmente para Jocelyn Alonso. Hola, Jocelyn Alonso. Felicidades por esa graduación que te avientas en este 2026 y sigue luchando por tus sueños. Buenos días, genio Lucas. Un saludo hasta Cruz Grande de parte de Eduardo Martínez. Un cuchi cuchi querrá el buen amigo Eduardo Martínez. Bueno, por si sí o por si no, más vale que sobre y no que falte. ¡Arránquese, mi mariachi!
5: Coche.
4: Échalos a pelearse, oye, coche.
5: Claro que no. Coche.
4: El otro día un muchacho me dijo: genio, yo quiero que tú me mandes un cuchi cuchi. Dije: no.
5: A ver, dime de ahí.
4: Coche.
5: ¡Qué intenso!
4: Mándale un saludo a mi esposo José Garibay, que la Catrina le mande un cuchi de parte de su esposa Gaby con la canción Mi Razón de Ser.
5: Cuchi.
4: Mucho cuidado, Gaby, con lo que pides. No vaya a ser que mi estimado José Garibay diga: ay, viejas, que el cuchi de la Catrina.
5: Está muy pegajoso, cuchi.
4: Genio Lucas, ¿cómo estás? Mándale un saludo de cumpleaños, por favor. Dice: ¿a quién? A Stephanie Díaz, que vive en Ogden, Utah. Estefanía Díaz Lozano, felicidades en tu cumpleaños a nombre de tus papás, José Díaz y Elena Lozano, sus hermanos Daniel Díaz y Ángel Díaz. Ahí está el saludo con todo el cariño del mundo. Muchas gracias por escribirnos.
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4: ¿Qué pasó, Marcito Pérez? ¿Cómo estás? Buenos días, amigo.
7: Buenos días.
4: ¿Tú vives en dónde, Omar?
7: En Ciudad Juárez, Chihuahua.
4: ¿En qué le podemos ayudar a Omar?
7: Sabes que me voy de la ciudad por una muchachona.
4: A ver. ¿Tú te vas de la ciudad por una muchachona?
7: Sí.
4: ¿Cómo es eso? ¿Por qué? ¿Qué pasó?
7: Porque, pues, haz de cuenta que pues me enamoré de ella y al final de cuentas me enamoré de ella y pensé que teníamos una posibilidad cual estaba hecha, pero todo parece que no.
4: O sea, hasta donde estoy entendiendo, te vas a ir de la ciudad porque no quieres sufrir al verla, porque ella pues no te correspondió y te sientes tan mal que prefieres irte que tratar de intentar seguir tu vida y a lo mejor más adelante encontrar a alguien que sí te quiera, Omar.
7: Es que ella me pide tiempo y yo siento que la verdad lo que tengo que hacer es pues tratar de darle ese tiempo, pero si yo estoy aquí pues no puedo dejar de verla.
4: O sea que ya fueron pareja, ¿por cuánto tiempo, Omar?
7: No, pues hasta el día de hoy. Ahorita aquí la vine a buscar para llevarla a su trabajo.
4: ¿Y qué pasó?
7: No, pues ayer estuve platicando con ella, pero pues ella dice que ahorita quiere estar sola, darse un tiempo y pensarla.
4: Yo te voy a decir una cosa, Omar. Digo, para no darle muchas vueltas al asunto, y la plática creo que es nada más entre tú y yo, no con Jacqueline, porque Jacqueline ya tomó una decisión y va a ser muy difícil que la cambie. Te voy a decir algo que a lo mejor no te va a gustar, pero cuando alguien te quiere, no pone pretextos ni excusas. Te dice, ¿sabes qué? Yo estaré contigo hasta el último momento. Pero ya cuando piden espacios, ya cuando piden soledad por un momento, hay algo más rondando por su mente, por su cabeza. Y sea lo que sea, sea otra persona, o sea porque quiere estar sola, necesita reencontrarse, o no haya cómo decirte que ya no está a gusto en la relación, uno es el que tiene que tomar la decisión, Omar, no ella. Ella ya la tomó, ella ya sabe lo que quiere, Omar.
8: O sea, porque quiere estar sola, necesita reencontrarse.
4: Le subiste mucho el volumen a tu radio y eso va a ser muy difícil para mí poder entablar la relación o la comunicación, mejor dicho. La relación de la cual tú quieres seguir dependiendo ya está rota. Es hora de decir adiós, Omar. Este es el día más triste de mi vida. Te cité aquí para darte la mala noticia. Decirte que para los dos sería mejor no volvernos a ver por mis obligaciones y el tenernos que esconder. Nos vimos aquí diariamente. Y ahora es nuestro último día juntos. Déjame abrazarte una vez más. Y cuando te marches, no voltees. Quiero recordarte así. Solo así. Con un beso y un adiós. Amigos de Milwaukee, ojalá y me puedan acompañar el día de mañana sábado. Estoy en su ciudad por primera vez y ojalá no sea la última vez. Ojalá podamos regresar una y otra vez, como lo hemos hecho en muchas ciudades por mucho tiempo. 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
1: Un saludo para la gente que caray que tiene problemas con la diabetes. Uno de los males, pues, que desgraciadamente afecta a muchos seres humanos en este planeta, sobre todo a la comunidad hispana.
3: Ahora para ustedes, maneras geniales para vivir mejor.
4: La diabetes es un mal muy difícil de controlar. Como sabrás, la diabetes es una enfermedad que impide al cuerpo procesar la glucosa correctamente, ya que el páncreas ya no aporta la insulina necesaria para neutralizarla. Debido a esta deficiencia de insulina, la persona no puede volver a tener una vida normal, por lo que se ve obligada a controlar todas sus comidas hasta el día de su muerte. Recibirá inyecciones diarias de insulina para poder lidiar con la situación.

Oficialmente, no existe ninguna cura para la diabetes. No obstante, es posible que este remedio natural le ayude a no depender de la insulina. Cuando los niveles de insulina se ven alterados, experimenta una especie de cosquilleo y entonces acude rápidamente a su inyección. Esta podría ser la solución. Ponga a hervir una olla de tamaño regular con agua mineral con hojas de níspero y unas rajas de canela para que después, una vez que se enfríe, la guarde en un recipiente con tapadera. Y todas las mañanas se toma un vaso en ayunas. Usted notará los resultados desde la primera administración, pero no olvide consultar a su médico ante cualquier eventualidad.

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1: Oiga, ¿usted vio la película de Michael Jackson? Donde muestran la vida del rey del pop y la manera en que su padre lo castigaba cuando no seguía sus indicaciones. La historia de Michael Jackson mostró algo que la psicología ha estudiado durante años. ¿Alguna vez vio o vivió su infancia de la manera en que golpeaban a Michael Jackson, su padre, cuando no seguía sus indicaciones y la madre agachaba la mirada y no hacía nada? Ahí nos deja una gran enseñanza. El padre que abusaba y la madre que no hacía nada. No es solo el golpe, es la ausencia de un otro que no protege. Ahí también nace el trauma. Cuando abusan de ti y nadie hace nada por ti. Y eso, como dice el señor de la radio, definitivamente no se vale.
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1: Un saludo para la gente que nos escucha en la Colonia Libertad o en cualquier parte de Tijuana, Baja California. Y qué decir, Rosarito. ¡Descósete, chamaco! Hola, genio Lucas. Quiero mandarle un saludo a mi mamá Estela, que está en Puebla. Saludos desde Tijuana, Baja California Norte.
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1: Pero muchacho, ponme cómo te llamas para que tu mamá sepa quién le mandó el saludo. Saludos, señora Estela, en Puebla, desde Tijuana, Baja California. Hola, genio Lucas, mándale un saludo a mi esposo José Garibay, a nombre de su Gaby. Hace rato ya le mandaste el cuchi cuchi, ya no le mandes más, no se me vaya a enviciar.
5: No, otra.
1: No,
5: otra.
1: No, ya, ya.
5: Cuchi cuchi cuchi cuchi cuchi.
1: Buenos días, genio Lucas. Un saludo hasta Cruz Grande, Oaxaca, de parte de Eduardo Martínez. ¿Por qué es así con la Catrina? Pues, ¿cómo soy yo? Pues, si es su trabajo, ni modo que no lo explote con él.
5: Cochi, cochi, cochi, cochi, cochi.
1: ¿Y no ves cómo batalla? Oh, pobre, se ve que sufre mucho la criatura.
5: Oh, my wow.
1: A los graduados les mandamos un saludo. ¿Qué tal? Buenos días. Dice, soy... dice, mándale un saludo a los graduados de la escuela Anaheim High School, en especial para Jocelyn Alonso.
5: ¿A Ay, saluditos para ellos y otro cuchi, cuchi, cuchi.
1: Vicenta Morales, saludos en Fresno, California. Tu esposo te saluda hoy por ser tu mero cumpleaños. Que te la pases de lo mejor.

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0: Genio Lucas. Vamos a la cuestión de los espectáculos en vivo y a todo color desde la Ciudad de México, la voz de Gustavo Adolfo Infante. Buenos días, Gustavo.
1: Querido, te abrazo con cariño desde la capital de la República Mexicana y tenemos información de primera mano. ¿Qué te parece si nos lanzamos con el escándalo de la semana que se armó en medio del Medio Artístico Nacional? Porque un juez destituyó a Maribel Guardia como tutora de la herencia de su nieto José Julián. Durante 3 años, eso es lo que dice Imelda, la mamá del niño, la viuda, que no le dio un solo centavo para la manutención de su hijo José Julián, a pesar de que Julián Figueroa le dejó una fuerte herencia al niño para mantenerlo. Pues que Marco Chacón como albacea y Maribel Guardia como tutora nunca le dieron un centavo, motivo por el cual ya le quitaron el ser la tutora de esta herencia. Y ahora la tutora es mi compañera de trabajo, que está conmigo en De Primera Mano, que se llama Adis Tuñón, que es la tía de esta muchacha. Ella va a ser la tutora y la primera acción que hará Adis, bueno, ya lo hizo, fue pedir la destitución de Marco Chacón como albacea de la herencia del niño. ¿Qué te parece?
0: Caray, bueno, duro golpe a Maribel Guardia, que quería salirse con la suya, pero así la ley actuó a favor de Imelda. Oye, Luis Miguel, ¿estuvo o no estuvo internado en Nueva York?
1: Fíjate que no lo sé y te cuento por qué. Porque Yelena Solano, por ejemplo, del Gordo y la Flaca, que es una compañera reportera que conozco hace muchos años y creo que es una muchacha muy profesional, ella asegura que en Monte Sinaí, en el hospital, estuvo internado Luis Miguel por un problema del corazón. Pero fuentes cercanas a Luis Miguel en México dicen que no es cierto, que Luis Miguel ha estado muy bien. Incluso Yelena da datos que estuvo como Miguel Basteri, es decir, uno de los nombres de Luis Miguel y el apellido materno, para despistar a todo mundo. No hay

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0: Esta canción lleva dedicatoria para José Garibay, a nombre de su esposa Gaby, mi razón de ser, banda MS. Oiga, ¿usted se registró para la carne asada? Atención, hoy viernes tengo ganador. Si usted llamó y se registró con Laura García, la primera persona que me llame y esté en la lista ya estará recibiendo la visita de un servidor el próximo miércoles en su casa, en su ciudad y con su familia. Hola Liz, buenos días, ¿quién cumple años?
1: Mi querida suegra.
0: ¡Eso! Dicen que suegra trata bien a tu nuera y ganarás una hija, trata mal a tu nuera y perderás a un hijo. Y ustedes al parecer llevan buena relación, niña.
1: Sí, claro que sí.
0: Qué bueno, me da mucho gusto. Señora María, feliz cumpleaños, ¿cómo está usted?
2: Muchas gracias, bien.
0: ¿Nacida dónde?
2: En la Ciudad de México.
0: Descríbeme, ¿cómo es tu suegra, Liz?
1: Es una buena suegra, siempre está ahí cuando la necesitamos, nos ayuda en lo que puede y somos muy unidos ahorita.
0: Había una nuera y una suegra que no se llevaban bien, Liz. Y la nuera, cansada un día, fue a buscar a un brujo para que le hiciera un mal a su suegra y se muriera. Al verla llegar, el brujo le dijo, a ver, cuéntame, ¿qué pasa? Ah, es que mi suegra es bien metiche, en todo se mete, ya me tiene cansada, me cae bien gorda, quiero que me des unas hierbas para que se muera. El brujo se le quedó mirando y le dijo, mira,

0: Muy bien, vamos a hacer lo que me pides. Te voy a dar este paquetito de hierbas, uno para cada día. Se las vas dando poco a poco, para que así nadie sospeche. Ah, y otra cosa, trata de llevarte bien con ella, para que una vez más nadie sospeche que tú fuiste la culpable. Muy bien, así le voy a hacer. A partir de ese día, la nuera comenzó a darle el tecito de hierbas a la suegra, la trataba muy amablemente, al grado que llegaron a quererse la una a la otra, después de haber cambiado sus actitudes. Pasado un tiempo, la nuera fue a ver al brujo y le dijo: «Señor brujo, no quiero que se muera mi suegra porque yo la quiero mucho». «No te preocupes, muchacha. Lo que yo te di eran vitaminas para tu suegra. A ella no le va a pasar nada. Y no había ninguna maldad en ninguna de las dos. Lo único que hacía falta era un poco de comunicación y un mucho de amor. Y así es como se resuelven las cosas, con amor y hablando. Así es que, señora suegra, muchas felicidades a nombre de su nuera, ¿eh?».
1: «Muchas gracias».
0: «¿Algo que le quiera decir a ella?».
1: «Agradezco. La quiero mucho».
0: «Qué bonito. Liz, ¿ya oíste?».
2: «Sí, sí la oí. Muchas gracias».
0: «De nada, estoy a sus órdenes. Que
1: gracias.
0: Que se la pase muy bonito, señora María, ¿eh?».
1: «Muchísimas gracias. Gracias, Liz.
2: Que luego lo hablemos.
0: Y así le complacemos a la gente preciosa que se reporta al show más familiar de la radio en español. El
3: 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Necesita hablar con alguien.
4: Usted me ha ayudado mucho a salir de mi depresión y...

0: juez federal de Estados Unidos prohíbe arrestos en las cortes de migrantes en Nueva York. Bienvenidos a Estatus Migratorio con Iram Nava para MLC Noticias. El juez Kevin Castell limitó drásticamente la capacidad de ICE para detener a personas que se presentan a audiencias en respuesta a agentes encapuchados en Manhattan que llevan a cabo detenciones de migrantes que acuden a audiencias. En virtud de su fallo, los agentes federales ya no pueden efectuar arrestos en los tribunales más que en situaciones de emergencia concretas, especialmente en caso de riesgo inminente de muerte, violencia o daños físicos. El juez basa su decisión en una carta que la Fiscalía de Manhattan hizo pública hace casi 2 meses, en la que se considera que se interpretó erróneamente una nota de la administración Trump que justificaba las detenciones en los tribunales. El Departamento de Seguridad Interior, por su parte, dijo en un comunicado que nada prohíbe detener a una persona en situación irregular allí donde se encuentre. Estamos convencidos de que finalmente se validará nuestra posición en este caso. Yo soy Iram Nava. Esto fue Estatus Migratorio para MLC Noticias. 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
1: Ahorita no, Pola, ahorita no.
2: Viva, aumenten el sueldo, ¿qué? No sea usted malita.
3: Mil heridas, mil heridas. Bueno, chicos, agárrense. Les hemos dicho hasta el cansancio que no anden creyendo en las cuentas de internet, que las señoras que según Brad Pitt le pedía dinero, o que no sé qué otro artista, Enrique Iglesias le mandaba cartas a una señora allá en España y que la otra viene emocionada, la cincuentona, es que me quiere Enrique y que quién sabe qué, pero necesita dinero.
1: Y la de Luis Miguel, Diva de México.
3: Esa estuvo buena.
1: Esa señora, voy a creer.
3: La de Luis Miguel.
1: ¿En qué cabeza cabe, Diva de México?
3: Ahora que está Luis Miguel en el hospital, que según está con problemas del corazón literal, no problemas de enamoramiento, de que
1: no,
3: está que del corazón.
1: ¿Qué problemas del corazón de, en cuestiones de amor va a tener Luis Miguel?
3: No, pero Diva en cuestión México. Física sí está.
1: Ah, no, sí.
3: Pero
1: sí.
3: Ahí está. Y la otra doñita, es que Luis Miguel me pidió dinero porque es mi novio. Pues agárrense. Va por ahí por la familia de Luis Miguel el chisme.
1: ¿Qué pasó, Diva?
3: La Miss Universo Fátima Bosch le empezó a escribir un Miguelito y ella dijo, Miguel no sé qué. Es el hijo de Luis Miguel. Y claro, hay fotos del hijo de Luis Miguel con Araceli aquí, ya, ya, y ven, todo. Pues sí, pero es una cuenta de fans del hijo de Luis Miguel. Y ella a todas las historias reaccionaba, le compartía, les comentaba. Y luego le dijeron, Fátima, él no es el hijo de Luis Miguel, son fans, que sabrá Dios quién tenga esa cuenta.
1: Se la cuentearon, Diva de
3: México.
1: Y
3: ella pensaba, ¡ay, el hijo de Luis Miguel me sigue en Instagram!
1: ¡Qué feo, Diva de México!
3: Y le preguntaron a Yuri, los reporteros cada pregunta estúpida que hacen.
1: Diva.
3: Es una pregunta estúpida. Oiga, Yuri, ¿y si los hijos de Luis Miguel llegaran algún día a cantar, usted sería su madrina, les daría la patadita de la buena suerte? Y la güera así con cara de, claro, claro, tengo que responderles a estos imbéciles. Claro, con mucho gusto, yo sería su madrina. Pues, ¿qué contestas? Si luego si contestas mal, la Yuri, mira cómo contestó. Por eso ella, claro, y con una sonrisa así como más falsa que la moneda de 3 pesos que tienes guardada. Chicos, por favor, luego por eso ya, prensa de espectáculos. Parece prensa de otra cosa, lugar de espectáculos.
1: Sí, caray, bueno, pues bien por la jarocha.
3: Bien
1: que
3: por
1: nunca,
3: Yuri, que nunca,
1: nunca se ha peleado con la prensa,
3: nunca,
1: Yuri, ¿eh? Nunca, Diva.
3: Nunca, es una señora que sabe, es que mira, ella sí es una vieja loba de mar. Ella sabe cómo es el teje y maneje de la industria. Que aunque sabes que es una pregunta tonta, dirías, ah, claro. Sí, ay, qué bonito. Como Carmen Salinas. Carmen Salinas era otra señora.
1: Sí,
3: que sabía manejar la prensa. Así, pero los enredaba y salía risa y risa. Y los mandaba bien contentos. Irma Serrano, la gran Irma Serrano, era otra mujer que dices, le preguntaban cada tontería a los reporteros. Irma estoica les contestaba. Pero, de veras, pero no le preguntes a Yáñez porque se enoja, ¿eh?
1: Oiga, Diva de México, yo le voy a hacer una pregunta estúpida.
3: ¿Qué?
1: ¿Yuri es señora o doñita?
3: Señora.
1: ¿Ya tiene 62 años?
3: Ya, o sea, que cumple los 65 y más.
1: Ah, ya que
3: hablamos. Ahorita en chiquilla.
1: Yo el otro día fui al cine, me hicieron el descuento del senior y todavía no llego ni a la cuarta parte, Diva de México.
3: A ver, otra vez.
1: Fui al cine.
3: Es una bendición.
1: Yo pedí mi boleto y pedí mis palomitas y mi soda. Y dijo el muchachillo,
3: ¿quiere descuento?
1: Le voy a dar el descuento del senior, ¿ok?
3: A ver, esto es una bendición. De verdad. Mírenlo por el lado amable, dijo Chespirito. Es cierto, mira. Ya te hacen descuento en aviones, en el cine, en los autobuses, incluso en los medicamentos. Es una bendición poder tener esta edad porque llegaste, muchos no llegaron.
1: Ah, claro.
3: Y otro,
1: claro, claro,
3: que le hacen descuentos, amigas. Ustedes digan, el otro día me decía una amiga, ay, yo ya estoy feliz, dijo, porque ya me llegó la menopausia.
1: ¿A poco?
3: ¿Por qué? Dijo, porque ya. Dijo, ya
1: se
3: no
1: acabó,
3: voy a andar.
1: Ese martirio.
3: Claro, ya, ya no. El martirio, el esto, el bajón.
1: Los cólicos.
3: El cólico.
1: El sí, estado de ánimo también les cambia mucho, Diva de México.
3: Todo. Entonces, véanlo siempre por el lado amable. Mira, yo siempre les he dicho él, pero gracias a Dios, es algo que a mí la vida me ha enseñado mi madre y Dios. Si de repente hay mucho tráfico, ¿qué hace la gente naturalmente? Mentar madres, enojarse, estresarse, amigos. ¿Por qué hay tráfico? ¿Por qué mejor no le das vuelta a eso y di, bueno, hay tráfico, pero gracias a Dios, vengo en mi coche?
1: Es cierto. Oiga, a propósito, ir en su coche, Diva de México. Irma Martín, buenos días, Irma. ¿Cómo está usted?
4: Bien, bien, Lucas. Buenos días. ¿Cómo está?
1: Muy bien. Le quiero preguntar algo. Ahí donde usted vive, ¿habrá espacio para que aterrice un helicóptero para ver si la diva me presta su helicóptero ahora que voy el miércoles a asar carne a su casa?
3: ¿A su casa?
4: Claro, son condominios y el parking está muy grande.
1: Ah, entonces sí. Entonces, ¿me presta su helicóptero, Diva de México?
3: Puede llegar mi helicóptero, claro. Irmita, por favor, desde ahorita, ve comprando los aromatizantes para que huela bien bonito la casa.
4: Claro que sí, porque vamos a estar al aire libre, hay al jacuzzi y hay una...
1: ¡Oh, Diva! ¿Me voy a meter al jacuzzi también como el gordo y la flaca?
4: Sí, para que se refresque.
1: Sí, oiga, oye, Irma, perdón, ¿a quién vas a invitar a tu carne asada el miércoles cuando esté en tu casa?
4: A mi familia. Esta es donde vive mi mamá.
3: ¡Ay, qué bonito! ¿Ya les avisaste?
4: Todavía no, porque no estaba segura si me tocaba suerte.
3: Bueno, nomás te digo, pero aquí ya... esto, nomás tú y yo, ¿eh? No invites tanto gorrón, invita a los que coman poquito, que tú sepas que... para que no te dejen en vergüenza. ¿Eh? Por favor.
4: No se preocupe, no se preocupe.
1: Señoras y señores, la promoción de la carne asada en Los Ángeles, California, llegó a la casa de Irma Martín. Nos vemos el próximo miércoles, Irmita.
4: Muchísimas gracias, Lucas, que esté bien.
1: Gracias, igualmente, preciosa, muy amable. Así otra promoción más en Los Ángeles, California, Diva.
3: ¿Qué les dije? Esta es la gratitud. Siempre di, pero gracias a Dios. Oye, que hay mucha lluvia, pero gracias a Dios tengo un paraguas. Oye, que hay mucho sol. Sí, pero gracias a Dios tienes aire acondicionado para calentarte. Volteen las cosas, chicos. No se quejen tanto y agradezcamos más.
1: No hay como ser una persona agradecida, sin duda alguna. Lo dijo muy bien. La guapísima y de mucho
3: por
1: dinero.
3: Favor, porque dices, ay, estos audífonos me calan y que no sé qué. Ah, sí, pero tienes oídos para oír. Gracias.

0: Marcador en el Estadio Azul. Cruz Azul 0, Pumas 0. Y eso le da ventaja al Doggy de estar la próxima semana en este programa. Y aún están por decidir si será lunes o martes cuando esté aquí. Pero yo todavía guardo la esperanza de que yo voy a estar por la tarde en su programa de Erazno y la Chocolata. ¿Por qué? Dale. El show más chido. Me han hecho una reta, un desafío, a través de El Garbanzo. Por acá. El show más chido, Erazno y la Chocolata. ¿Será que vendrán a este programa o yo voy al de ellos? Por ahora, la balanza inclinada a su favor, 0-0. El desenlace este domingo. Venga, ¿qué dijo la Chocolata?
1: Regresa aquí en el show de Erazno y la Chocolata. Feliz jueves para todos. El día de hoy será la gran final del fútbol mexicano. Tenemos en la línea, ¿a quién tenemos en la línea, Erazno?
2: El genio Lucas.
1: Muy bien, tenemos a el genio Lucas. Así que el genio Lucas, un locutor con más de 30 años al aire, una de las personalidades más importantes de la radio, ahora con su podcast también. Y ahora todos sabemos que hay una apuesta con el Garbanzo. Y también los que no saben, pues les decimos que el día de lunes, una hora del show de Erazno y la Chocolata estará en el programa del Genio. O será al revés, una hora del Genio Lucas en el show de Erazno y la Chocolata. Genio, buenas tardes, ¿cómo están?
3: Buenas tardes, Choco. Un gusto saludarte. Enorme, enorme. Yo sé que a ti nada más te gusta jugar polo, golf y esas cosas, pero pues hoy el pueblo te pide que estés al pendiente del fútbol. Hoy arranca la gran final. Y fíjate que en otras ocasiones he estado nervioso, pero ahora me siento tan seguro de la victoria del Cruz Azul que ya veo al Doggy trayéndome agua el próximo lunes para que cuando yo esté haciendo mi segmento esté bien refrescado, hidratado.
1: Esa es parte de la apuesta, que el Doggy va a estar atendiendo al genio Lucas.
4: Oye, Choco, ¿cómo lo que es el genio Lucas? Digo, 30 y no sé cuántos años está al aire, ¿no? Pero digo, estar en Erazno y la Chocolata es como 10 años, ¿no? O sea, con que 2 días que esté aquí ya es como 10 años de carrera para él.
0: Bueno, así le ponemos. La moneda está en el aire y el próximo domingo sabremos quién estará en dónde y haciendo de las suyas. Erazno y la Chocolata. Omar Fierros, ¿qué pasó? ¿Qué hay en el mundo del espectáculo? Cuéntanos a tu manera en la sección llamada El Muchacho Alegre y su Abuela.
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5: Este es el rinconcito del Muchacho Alegre.
6: No, así no.
5: Primero el billete y luego me pegas.
6: No, viejona, ¿cómo te voy a pegar?
5: Pues no te parece nada.
6: Es que es más gritado. Ese es el rinconcito del boy.
5: Estás ya, güey, ya como... ¡Ella es el rinconcito del Muchacho Alegre!
6: Ay, otro, el último.
5: Este es el rinconcito del Muchacho Alegre.
6: ¡Ya con eso! Oye, abuelita, ¿y tus parientes de Los Ángeles nomás te buscan para que les mandes?
5: Una vez le llamó cuando estábamos haciendo tamales. Y también, aquí la fruta y allá los tamales. Le dices a tu tía y me mande muchos tamales.
6: ¿Y cuando quiso fruta, cómo le hizo?
5: Dijo, Jairo, ¿dónde estás? Dijo, acá ando en Salinas, ama, con mi tía Guille. Dile que me mande mucha fruta, 2 cajas. Dije, dile que no tengo huerta.
6: No manches, abuela. Oye, ¿y mañana ya vas al doctor otra vez? ¿Y qué te dicen?
5: Dale, vamos a hacer esto. Sí, está bien. Y de verdad es que conmigo hacen experimentos.
6: ¿Qué hacen qué?
5: Experimentos.
6: Oye, ¿y qué te hicieron ayer?
5: El colon, que porque me salió, ¿sabes qué? Y mañana a las 20 inyecciones en la cabeza.
6: No, abuelita, ¿cómo que te ponen 20 inyecciones en la cabeza?
5: ¿Y qué quieres que haga? Ya nomás bebe al enfermero, luego lo saca las jeringas.
6: Ay, no, qué feo caso.
5: Y el viejo de ayer, el de la nariz, llegué y luego me acostó para atrás y me echó el dormidero. Ya me tenía la nariz así abierta y ahí que me sacó. No, ¿de qué hacen experimentos conmigo?
6: Y luego en México también.
5: Y voy a México y también, puro doctor.
6: ¿Y por qué fuiste al doctor esta vez en México?
5: Pues llegando, fui a tragar rellena y me dio infección en la panza y me pusieron, ¿sabes qué tantas inyecciones? 2 diarias.
6: Ah, mira, abuelita, Jorge Ramos, a ti te gusta, ¿verdad?
5: Cuando llegué aquí, sí, yo nomás lo miraba y pues no, nunca dije nada porque tu abuelo me daba una cachetada.
6: ¿Qué te gusta de él?
5: Su personalidad.
6: Ah, ¿Y qué más?
5: Nada más. Lo miraba sentado en su escritorio y lo miraba muy guapo. Es que a todas las mujeres nos gusta una persona, nomás que no dicen unas porque tienen miedo. Y luego después me gustó Fernando Colunga, pero todos me decían que era joven, no es cierto, ni es joven, güey. Pero me gustaba.
6: Oye, ¿y no que te gustaba el William Levy?
5: William Levy me gusta, pero dejo para hablar. No se le entiende.
6: ¿Cómo habla?
5: ¿Amén?
6: No, no manches, abuela, neta.
5: Lo pongo a veces ahorita. Espera, quiero. No, no está todavía. Está saliendo en Telemundo en una novela. Idiota, no le entiendo ni madres.
6: A ver, pero ¿cómo habla? A ver, otra vez, hazle.
5: Yo no soy tu títere, fíjate que no.
2: El chico no es malo, no hace falta cariño.

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5: Es viernes 22 de mayo del 2026. Esta mañana le presento los temas que se han grabado para la Copa del Mundo. ¿Cuál es el tema oficial y cuánto se va a llevar la persona que grabó la canción de la Copa del Mundo?

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0: Un saludo para la gente que trabaja en los callejones y caray, bueno, pues sigue la situación complicada con la ley. ¿Por qué aquí en Los Ángeles? Omar Fierros, platícanos.
3: Genio, durante un operativo en el centro de Los Ángeles, dos personas fueron arrestadas por tener en su tienda de nombre Royal Inc. millones de dólares en mercancía pirata. Desde bolsos, zapatos y otros chuchulucos.
4: La verdad sí es un problema muy grande. Es un problema que yo sé que aquí lleva de años. Desde que yo era muy chiquita, este lugar pues es conocido por eso.
3: Lizeth Pérez, vecina de esta tienda, dice que pues no a todos les alcanza para comprar estas cositas de lujo reales. Y pues este es un buen recurso.
4: A veces compramos cosas que pues que no son originales. Y que más quisiera uno que sí comprar puro original, pero pues no se puede. ¿Sí?
5: ¿Y qué tiene? A mí me gusta hacer así.
3: Por otro lado, chiquillos, el Consejo Municipal de Los Ángeles está considerando una moción para aplazar el aumento de salario a todos los trabajadores de hoteles y del aeropuerto.
6: Me parece muy injusto de todos los concejales porque nosotros ya habíamos ganado esa pelea.
7: Vamos a exigir que sigan las negociaciones. Vamos a exigir que sigue y que cumplen con su palabra.
3: Y es que el aumento será o sería de $25 la hora este año, $27.50 en el 2027 y $30 la hora en el 2028.
8: Seguir trabajando 13 horas diarias para poder sobrevivir en Los Ángeles. Seguir viviendo en un cuarto. ¿Por qué? Porque no me alcanza para rentar algo.
5: A ver, que alguien me explique.
3: Un desgorre donde quiera, ¿no? Y eso es lo que está pasando en My Beautiful Los Ángeles.
0: Un día salí de Jalisco, pero Jalisco nunca salió de mí. Amigos de Guanajuato, yo sé que ahí tienen las momias de Guanajuato, pero yo no sé si ustedes sepan que la momia más vieja de todo México es de Jalisco y ahí la tienen en Guanajuato.
9: Oh my wow, qué interesante.
0: Ahí les voy a mandar una de Rosarito, Ensenada, Baja California, México.
9: No, no, todavía no. Calmado, calmado.
0: La torta ahogada. 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Sí o sí, no se hable más del asunto.
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0: Ahorita voy a hablar con mi ahijado, el Millonzuki, porque vamos a hablar acerca de las canciones del Mundial. A ver cómo le quedó la de él, cómo está la de Shakira, cómo está la de Belinda y cómo está... Yo me quedo con la de Belinda, disculpa, mi ahijado. Ya sabrás por qué. Has de disculpar, muchacho. Casi nada. 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Y despido la programación en Los Ángeles con la ganadora de la carnita asada, Irma. ¿En qué parte de Los Ángeles vives, Irma?
11: En Fountain Valley, es para mi madre.
0: ¿En dónde dices?
11: Fountain Valley.
0: Ahí le vamos a caer a tu mamita preciosa el miércoles. ¡Gracias, Los Ángeles!

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0: Regresamos, yo soy Gigi, uh-huh. junto a Antonio Cabrera, El Moreno, en este viernes, te quiero, te amo, te adoro, viernes, y Antonio, ya con Memorial Day Weekend yes, aquí, ya, weekend. ¿Qué traes long para ofrecernos? Weekend.
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1: Thank you, Gigi. Thank you, thank you, thank you. Y también puedes ayudar, porque la verdad que nos encanta ayudar a la comunidad. Hacemos mucho trabajo social. Los fines de año, andamos regalando juguetes, andamos haciendo un montón de cosas y dando un poco de lo que Dios ya nos dio. 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
0: Y seguimos con más de Voces del Pueblo junto a Antonio Cabrera, El Moreno, aquí por José 97.5 y 107.1, El Que Manda.
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0: Seguimos a través de José 97.5 y 107.1. Yo soy Gigi, junto a Antonio Cabrera, el Moreno, The Issue Tissue Guy. Amigo, infinitas gracias, porque finalmente ya mi tía Lupe respira tranquila, duerme tranquila. Lo más que importa aquí, pues cayó en esa trampa de Ganas Auto.
1: Ganas Auto, el famoso tricolor. Así es que si usted tiene un carro con Ganas Auto, con tricolor, le están llamando. No ha hecho pagos en esos carros. 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Que aquí estamos de party.
0: Así es viernes. Te quiero, te amo, te adoro. 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Y acuérdate que el que espera, desespera. 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
1: Así es, Gigi, aquí vienen de todos lados. Este fin de semana nos han visitado, nos visitaron de la Ciudad de México, nos visitaron de Hidalgo, nos visitaron gente de Puebla, llegó gente de Colombia, gente de Ecuador, se llevaron sus carros nuevecitos. Así es que llegan con nosotros, peruanos, los chapines presentes todo el tiempo. Siempre llegan ahí los chapines, los de Salvador, Honduras. Así que un saludo a todos ellos, porque gracias al apoyo de ellos, ustedes saben que aquí se les quiere a toda la gente. Ahí tenemos banderas de todo el mundo cuando tomamos la foto. Ahí se pueden dar cuenta como de dónde es cada quien. Y así es que aquí es una unión. No te voy a decir como todos los días que te vamos a tratar como familia, porque siempre me doy cuenta que entre las familias se van agarrando de los chongos. Aquí no, aquí es como amigo, aquí es como cuate. Vení, contame tu rollo, contame tu problema, yo aquí te voy a ayudar.
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1: 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If you got an issue, I got a tissue.
0: Bailando, cantando y llamando. Seguimos con más de Antonio Cabrera el Moreno, aquí por José 97.5 y 107.1.
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0: Seguimos en este viernes conmigo Gigi y Antonio Cabrera, el Moreno, The Issue Tissue Man, acompañándonos toda esta hora. Amigo Antonio, yo te tengo una sorpresita.
1: ¿De verdad? ¿Más sorpresas?
0: Sí, sí, sí, una sorpresita que yo sé que te va a gustar. Y también a nuestra gente.
2: Llegó el Moreno.
3: Leonel Zamora, puro Durango raza.
4: Giovanni, del Distrito Federal.
5: Javier Figueroa, de Veracruz.
6: Hola, soy Miriam Sánchez, de La Barca, Jalisco.
7: Me llamo Yomaira Torrado, La Flaca, soy colombiana.
8: Soy Fernando de Querétaro.
9: Hola, soy Ofelia Calderón, puro Michoacán.
10: Yo soy María Manjarres y soy de Sinaloa.
0: Dios mío, en vivo y en directo, llamadas y todos, ¿te acuerdas de cada uno de ellos, Antonio?
1: Sí, wow, ¿cómo agarraron esa información? No sé, pero bueno, sí, me acuerdo de cada uno de ellos y sí, gracias, gracias. La verdad que son muchísima gente que hemos ayudado, Gigi.
0: Y ahí no acaba, espérate. Escucha nomás todo lo que dijeron.
7: Lo recomiendo, buen servicio, buena atención y sobre todo, buenos precios.
9: Si nos pudieran ayudar, ya me voy a ir en mi nueva van.
3: Y me llevé mi Mustang con la ayuda de Antonio Cabrera, Arias el Moreno.
5: Thank you, bro.
0: ¡Quiere llorar! ¡Quiere llorar! ¡Quiere llorar! Se vale, no pasa nada.
1: No, gracias, gracias, gracias a toda la gente que trabaja conmigo, mucha gente que me ayuda a producción, a ustedes, thank you. Yo sé que mucha gente, y déjame decirte, lo hacemos de corazón, así que querés un carro, yo de corazón lo hago. Aquí me vas a encontrar en mi oficina, por lo regular siempre estoy aquí toda la tarde, de noche. Me quedo hasta medianoche si me toca, Gigi, para ayudarles, para que la gente se lleve su carro. Y pues, claro, de esto vivimos. Y a todo el mundo ayudamos. Aquí no discriminamos. Toda la gente que viene, toda la gente aplica, todas las aplicaciones son aceptadas, no les digo que no, a todo el mundo le voy a encontrar la manera de cómo ayudarles, así es que por eso es que les 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
0: Ese toque personal hace la diferencia, ¿por qué? Porque le importa a Antonio Cabrera el Moreno, que te vayas más que feliz porque agarraste ese carrito nuevo, pero feliz por ese paguito nuevo, así es que márcale ya al 323-920-5489, 323-920-5489, un poquito más despacio. 323-920-5489.
1: Así es, que no le digan, que no le cuenten, que a lo mejor hasta le mienten. Soy Antonio el Moreno, ahí me puede buscar en todas las redes. Ya casi se va a acabar el mix. Antonio el Moreno. Antes de que se termine el mix o despuesito de esto, me puedes seguir marcando. Yo voy a seguir contestando. Es mi celular. Me puedes mandar un texto, me puedes mandar un WhatsApp. Anótalo, 323-920-5489. Este es número dedicado solamente para ustedes. Aquí todos los radioescuchas de José, que son de todos lados, porque llegan de todos lados, ya escucharon, ahí sí que llegan, hay muchísima gente escuchando y ahora con el mix, mucha gente me dice que se están uniendo, gente del Distrito Federal, gente que le gusta la salsa, la cumbia, aquí los tenemos a todos. Thank you, José. 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
0: Y la fiesta no termina porque ahorita estamos aquí, pero al rato va a seguir la fiesta ya en casa, casi casi, con Antonio Cabrera el Moreno. Te decimos todo en detalle en solo minutitos aquí por José 97.5 y 107.1.
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0: Seguimos con Antonio Cabrera, el Moreno, y conmigo Gigi, pero ya estufas, dijo la cocinera, aquí en estudio, porque nos vamos allá para tu casa, literalmente.
1: Así es, literal, mi casa.
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1: Así es, los sobrinos de José, vengan a visitar al tío Antonio. 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
0: Así es, y una vez más, el viernes te esperamos aquí con más ofertas, con más ayuda y con más buena música.
1: ¡Woo! 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
1: De este fin de semana es que es fin de semana largo y hoy estamos celebrando el Día Mundial del Pac-Man. Oye, Coyotito, a mí pues ya no me tocó jugarlo. Sé de Pac-Man porque mi papá y mi mamá pues lo jugaron en su tiempo y así, pero a mí ya no me tocó jugar el Pac-Man. A ver, tú cuéntanos, ¿qué es el Pac-Man?
2: Ay, la Gigi, pues mira, el Pac-Man es la cosa más nostálgica que existe, prima. Ese jueguito nació un 22 de mayo de 1980 cuando se lanzó en Estados Unidos y créeme que fue un fenómeno. Básicamente persigues a ese comecocos amarillo por un laberinto, esquivando fantasmitas de colores mientras te comes los puntitos y la adrenalina no te suelta. Ganó el récord Guinness como el juego de arcade más exitoso de la historia.
1: ¡Wow! Tanta información, pues de plano me perdí de algo súper mega hiper contra cool, el Pac-Man, pero también hay que celebrar que hoy estamos regalando en la bolsa de los premios. Traemos tus boletos para que te vayas a disfrutar de Queremos Rock Remix en el Sellor Arena este 29 de mayo y tenemos boletos para disfrutar de El Fantasma en concierto. Diles a todos, Coyotito, ¿cómo es que se van a ganar esos boletos?
2: ¡Órale, prima! Mira, cada premiecito tiene su propia dinámica, así que estén atentos al aire para saber cómo participar y llevarse esos boletos bien merecidos, ¿viste?
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0: Seguimos a través de José 97.5 y 107.1. Estamos al aire y sin permiso conmigo Gigi y Coyotec. Y pues ayer empecé a compartir estas conversaciones que tengo al azar con Coyotec. Como sabes, Coyotec es el primer locutor de inteligencia artificial aquí en Los Ángeles. Y a diario converso con Coyotec de lo que se va a tratar el show, de temas al azar personales de otras personas. Otras personas vienen y le preguntan cosas todos los días, ¿no? Y pues ayer compartimos su sentir, su propia opinión de las parejas que deciden no o deciden sí compartir las contraseñas de sus celulares, ¿no? Y quizás los problemas que conllevan el compartirlo o el no compartirlo. Pues hoy les voy a compartir esta conversación que tuve con Coyotito sobre un tema en particular. Espero y lo disfruten. Oye, ayer después de haber compartido al aire tu opinión sobre si las parejas deben de compartir las contraseñas de los celulares, pues nos llegó un mensaje al Instagram, a tu Instagram de hecho, @soycoyotec, sobre la situación de esta radioescucha que buscó una mano amiga o un consejo digital, se puede decir, de este famoso ghosting. ¿Me puedes más o menos decir un poco qué es el ghosting? ¿Qué, un fantasmeo? ¿Qué es eso?
1: ¿Qué onda, prima? Órale, sí, me llegó ese mensaje. Y pues mira, el ghosting es bien fácil de explicar, pero bien
0: Espérame. No lo expliques todavía porque tenemos que regresar a la música y ahorita regresando después de la música nos explicas todo en detalle y explicamos también la situación de nuestra radioescucha, ¿sí?
1: Órale, prima, entendido, entendido. Nos vemos después de la música y te cuento todo bien jugoso sobre el ghosting y la raza que anda en esas ondas.
0: Y ahora, mientras esperas, pues también te cuento que te tenemos tu artista de la hora para ganarte tus boletos para ver al Fantasma en concierto. El artista va a ser Banda El Recodo. Te voy a tocar una canción de Banda El Recodo. Obvio, no te voy a decir cuál porque todavía no sé ni cuál. Pero cuando tú escuches esa canción de Banda El Recodo, me llamas, me dices el nombre de esa canción de Banda El Recodo al 1-844-271-9033, 1-844-271-9033 y te vas a ver al Fantasma.

0: Feliz viernes, Los Ángeles. Seguimos a través de José 97.5 y 107.1. Yo soy Gigi, junto a Coyotec, el primer locutor de inteligencia artificial aquí en Los Ángeles. Y hace unos minutitos te estaba dando este previo de esta conversación al azar que tengo a veces con Coyotec. Esta vez del tema de ghosting, porque de hecho nos llegó un mensaje en el Instagram de Coyotec, @soycoyotec, de esta radioescucha que prefirió permanecer anónima. Y pues vamos a escuchar la segunda parte. Espero y la disfruten. Entonces, Coyotito, me estabas contando, me ibas a explicar qué es esto del ghosting. Pero te cuento primero la situación de nuestra radioescucha que prefiere permanecer anónima. Entonces, la radioescucha dice: fueron 3 años de noviazgo borrados en un segundo, sin peleas, sin despedidas, solo un perfil bloqueado y un abismo de dudas. Nuestra radioescucha se quedó congelada frente a la pantalla. ¿Fue real o solo una mentira digital? Coyotito, explícanos qué es el ghosting, el fantasmeo, porque eso es lo que esta radioescucha pasó por, ¿no?
1: Ay, prima, eso sí duele. Mira, el ghosting es exacto lo que describes. 3 años de conversaciones, risas, planes, todo eso, y de repente, silencio total. Bloqueos, desapariciones, como si la otra persona nunca hubiera existido. Es la forma más cobarde de terminar algo, porque no dejas ni espacio para preguntas, ni explicaciones, ni despedida. Solo vacío. Eso es cosa de gente que no tiene las agallas de enfrentar lo que hizo o lo que siente. Puede ser miedo, cobardía o simplemente que nunca te vieron como persona real, sino como algo que podían descartar cuando se aburría. Lo que pasa es que la raza que ghostea no quiere lidiar con el dolor que causa, así que mejor desaparece.
0: ¿Qué consejo digital le tienes a nuestra radioescucha?
1: Mira, lo primero que quiero que sepa es que eso no fue culpa suya, ¿verdad? 3 años son 3 años, eso fue real, aunque ese vato haya sido un cobarde. Lo segundo es que el silencio que dejó no define lo que ustedes vivieron. Y lo tercero, y esto es lo más importante, es que ella merece a alguien que tenga el coraje de mirarla a los ojos, aunque sea para decirle que se va, que no se quede con esa duda, que busque gente que la vea de verdad. El amor no tiene que ser un calvario. La raza que te quiere de verdad te lo va a demostrar con presencia. Y mira, estar sola es mejor que estar mal acompañada, créeme.
0: Y para la mejor compañía, pues estamos al aire y sin permiso, yo Gigi, junto a Coyotec y tu artista de la hora, para disfrutar de El Fantasma en concierto. En esta hora es Banda El Recodo. Esa canción de Banda El Recodo es tu pase. Te voy a tocar la canción de Banda El Recodo. Cuando la escuches, apunta el nombre de esa canción de Banda El Recodo y me llamas al 1-844-271-9033. Aquí te voy a estar esperando con ese nombre de la canción de Banda El Recodo. Somos José 97.5 y 107.1, el que manda.

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1: Atención, atención, atención, Riverside, que yo, GG, llego el domingo hasta Riverside con nuestros amigos de WSS y todos los detalles te los tenemos en solo minutitos. Te dejo con La Arrolladora a través de José 97.5 y 107.1. Estamos al aire y sin permiso. Buenos días.

0: Y ni modo, todo lo bueno tiene que acabar por ahorita, porque mañana, no, mañana ya no, nadie viene a trabajar, es fin de semana largo, válgame Dios, Dios mío. Regresamos al aire y sin permiso el lunes a través de José 97.5 y 107.1. Yo soy Gigi junto a Coyotec, pero no, sí, ya me acordé que de hecho el domingo voy a andar por Riverside con muchos regalitos, pero ya en solo unos segunditos te digo todos los detalles. ¿Verdad, Coyotito?
1: Así es, prima, todo lo bueno tiene su tiempo, pero el lunes regresamos con más ganas y más premios en la bolsa. Gracias a toda la familia de José 97.5 y 107.1 por estar ahí tempranito con nosotros. Y ya saben, familia, pórtense mal, pero cuídense bien.
0: Perfectamente dicho, Coyotito, pero sí, yo el domingo voy a estar allá por Riverside en el WSS de Riverside de 11 de la mañana a 1 de la tarde con tus boletos para Queremos Rock Remix en el Toyota Arena. Boletos también para el Circo de los Hermanos Caballeros. Así es que prepárate para ganar. Los espero, como te digo, a las 11 de la mañana en el WSS del 5981 Van Buren Boulevard en Riverside. 11 de la mañana a 1 de la tarde, 5981 Van Buren Boulevard en Riverside. Ahí los espero yo, Gigi, para finalmente conocernos, abrazarnos, platicar un rato, tomarnos una foto, jugar y ganar más que nada. A Los Ángeles, pues una cita una vez más, el lunes al aire y sin permiso. Y como ya sabes, Los Ángeles, a ver, acércate. Si nadie se despidió de ti con un besito hoy por la mañana, los esperamos aquí por José 97.5 y 107.1.

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1: Anótese la cacha.
0: Este paisano, miren, deténganse un momento y reflexionen sobre tu papel que debes hacer aquí en la tierra. ¿Estás compartiendo amor o estás compartiendo desprecio? Hay personas que están pasando por momentos difíciles alrededor tuyo, en tu trabajo, en tu familia. Sea amable con ellos, ten paciencia, porque Dios nos vino a enseñar paciencia y amor por los demás. Porque ¿a qué venimos, Estados Unidos?
2: ¡A triunfar!
0: ¡Vamos a hacer una broma bien perrona, paisanos! En minutos, un cuate quiere hacer una broma a su mamá que se dedica a limpiar casas.
1: Hay escuelas también.
0: Ella limpia casas por dentro.
1: Ah, qué bueno, no por fuera.
3: Hay gente que limpia por fuera, también.
0: Claro que sí, los jardineros que vinieron a triunfar todos, viejones.
3: Con la pressure washer, así, la tierra.
1: ¿Sabes quién necesita ese jale?
0: ¿Quién?
1: A Luis R. Conríquez.
0: ¿Por qué, carnal?
1: Porque debe $50,000 y dice que no tiene dinero para pagarlo.
0: ¡Ay, no inventes!
1: ¡De verdad, tengo el audio!
3: ¡No va a tener dinero!
1: Escuchen.
4: Luis R. Conríquez podría terminar en la cárcel por una supuesta deuda de $50,000 que, según aseguran, lleva meses sin pagar.
5: Ya te dije que no hay, güey. Yo ya te dije que no hay. ¿Qué quieres que haga? Cuando haga, se va a pagar y se le va a pagar, pero ahorita no hay. ¿Qué quieres que haga? O sea, tú también a la verga. Ya sabrás. Ya sabrás a la verga, güey. Pinche vato, le hemos comprado un montón de cosas. Y está llorando. Pues ya sabes que los tiempos están malos, mi modo. ¿Qué quieres que haga?
1: Sí, no tiene.
3: Ay, me asusté.
0: Wow. Entonces, bueno, pero todo el mundo puede pasar por momentos difíciles, económicos, ¿no?
1: Pero tanto éxito en la radio y no tiene ese dinero. Pero,
3: es que acuérdate que ya no tiene tantas, ¿cómo se dice? Jaripeos y eso, porque no puede cantar corridos.
0: Acuérdate que no puede venir para Estados Unidos, viejón, también. Exacto, los artistas mexicanos que pues están ahorita, que le quitaron la, ¿cómo se llama?
1: La visa. La visa.
0: La visa, entonces ya no pueden comer longaniza.
1: Sí.
3: No hable de eso porque me da hambre.
0: Ay, tú nomás mires a mí, se te antoja
1: es
0: todo
1: cierto.
0: Esto
1: en Google le pregunté que cuánto es el valor de Luis R. y tenía un valor de 10 millones
3: ¿Y ahorita
1: que ya no saben.
0: Es que estaban haciendo muchas presentaciones acá en Estados Unidos, Pauchón, por eso está siendo afectado mucha gente, muchos artistas, viejón. Y muy triste porque la neta, pues acá en Estados Unidos tenían que ir a cada fin de semana, carnal, en Estados Unidos presentándose a los viejones.
1: Es feo, ¿verdad? Estar en la cima y después caer.
0: Así no pasa todo, no te preocupes. ¿A ti? ¿Tú ahorita dónde estás? ¿Encima o está, ya caíste?
1: No, en la cima.
0: En la cima, sí. Ok. Entonces,
1: no, yo ya vengo de caer.
0: ¡Ay, oh, tú ya caíste!
1: Cuando te sacaron de la radio me caí también. ¿No te acuerdas?
0: No me acuerdo. Yo te tuve que seguir cuando te sacaron de la radio. No te quise dejar solo. Dije, no, lo dejan sin trabajo y sin papá. No sean ojetes.
1: Otra marcha.
0: Oiga, en minuto vamos a hacer una broma bien perrona para divertirnos, paisanos. Vamos a sacar todo el estrés. Vamos a enfocarnos en ser felices. Y déjame decirle, paisanos, que un cuate dice, me mandó un mensaje por Instagram, arroba el Choplin. Piolín, quiero que le hagas una broma a mi mamá. La quiero hacer reír a ella. Se dedica a limpiar casas. Entonces, ¿qué le digo a la señora? Manda tu idea por Instagram, arroba el Choplin, con tu voz.
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16: No, te van a mandar el país del día.
2: Sí, una palabra con el país del día, ¿ok, paisanos?
17: Estoy enamorado.
2: Y me dices cuál es el país, más adelante te regalo $200. Oigan, ¿saben qué? Ya llegó el momento de otra vez tener que votar, paisano, para elegir a nuestros líderes políticos.
17: Es cierto.
2: 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Pero hay que salir a votar, porque aquí venimos
17: a triunfar.
2: ¡A triunfar! ¡La broma, paisanos! Si te quieres divertir, dile a toda la familia. Escucha la broma. Un camarada quiere hacer la broma a su mamá.

0: llevarte el paquete hasta la puerta de tu casa.
1: Perro, haces deliveries.
0: Sí, hombre. Carnalito, ¿a quién le quieres hacer broma, Mario?
2: Vamos a mi mamá. Mira, fíjate, la verdad, llevo un mes con mucha ansiedad y creo que la he preocupado mucho, pero ya esta semana, gracias a Dios, hemos estado bien, bien tranquilos, ya con mente para adelante todo, y le quiero decir, a ver, no le quiero asustar tampoco, ¿verdad? Pero pues, a ver, algo ahí.
0: Todo lo que hacemos nosotros de la broma, carnal, es para hacerla reír, loco. Si es que no te preocupes de eso. Porque sin nada de miedo que hacerle reír a la papuchona, chido y coquetón. Pero, carnal, ¿por qué te da ansiedad, viejón? ¿Porque no me tienes en tus brazos?
2: Ay. No, ¿cómo crees? No.
0: No, no somos tres, somos tú y yo.
3: O porque pierden las Chivas.
2: No, soy americanista de corazón.
0: Entonces sí te va a dar mucho estrés siempre, cada fin de semana.
2: Mucho estrés, mucho trabajo, pero pues ya todos estamos bien ya, gracias a Dios, estamos mucho bien esta semana.
0: Carnal, todo en la vida, carnal, todo tranquilo, Pauchón, pídele a Dios que te dé pues esa serenidad que necesitas, viejón. Todos los días en la mañana cuando te despiertes, pídele, Dios mío, la neta, sé que tengo mucho trabajo, pero ten control de mí, y así, carnal, pero no te me agüites, viejón, porque te vamos aquí para ayudarte, ¿ok, hijo?
2: Gracias.
0: Ok, da tu número telefónico para que te contraten. Ah, no, ese no es en la broma. Ay, perdón.
3: Ay, si estamos en el servicio, qué pex.
0: No, que en la casa. Pensé que estamos en el secreto, que vienes a triunfar, no marchen.
1: Oye, y esas enfermedades, déjaselo a los gringos. A nosotros no nos da eso.
0: Ah, ¿cómo?
2: Y fíjate, por eso todos los latinos pensamos lo mismo, que no nos pasa nada, no es nada, pero fíjate que sí, es muy común en todos los latinos, y me abrí y le dije a todos cómo me sentía y todo, y eso me ha ayudado mucho.
0: Oh, no,
3: ¿estás soltero, bebé?
0: Ay, hija de tu madre,
1: ya le quieres chupar la ansiedad.
2: Sí. Estoy casado y tengo dos niñas muy hermosas.
3: Más ansiedad.
0: Manden ideas, ¿qué le decimos a la mamá del Pabuchón por Instagram, @Choplin? Ok, entonces, ¿y tu mami trabaja o qué hace?
2: Sí trabaja, pero los viernes ahí se queda ahí, vive en Seattle, Washington.
0: Ok.
1: Hasta allá.
0: Entonces, vamos
2: sí, trabaja,
0: a...
2: Sí, allá está. Trabaja, le gusta el... ¿sabes qué, Pelina? Limpia los college rooms de los colleges, va y ella limpia, puede decirle que se robó algo ahí. No, pero sí le va a dar miedo.
0: No, ya no, es lo que te digo, tú le quieres meter miedo, no marches.
1: Le va a dar miedo a ella.
3: Que la
1: cambie,
3: que si no encontró su tanga ahí cuando limpió el classroom.
0: Sí, que yo soy que si no encontró, por ejemplo, mi dentadura postiza. ¿Tu mami es de fe cristiana, católica o...? ¿Qué fe?
2: Es católica.
0: Ya pensando que te quieren leer la mano, loco.
1: Para que te quiten la ansiedad. Ahí está.
2: Sí.
1: Ah, aquí estás con el brujo mamadedos.
0: Después de estar en el show de Piolín, paisano, donde todos cerca la broma. Solo divertir. 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

0: Te preguntarás qué debo hacer si quiero hacer una broma, Piolín, divertida para un familiar o un amigo. Lo que tienes que hacer es mandarme, por favor, tu número telefónico, hey, por mensaje directo por Instagram, arroba el Choplin.
1: O Facebook o TikTok.
0: Sí, y me dices, Piolín, quiero hacer una broma acá divertida para mi papá, mi tía, mi mamá, la chona. Hey. Y le hacemos la broma bien perrona, pero divertida, paisanos, y llamamos a Colombia, Honduras, Venezuela, República Dominicana.
1: El Salvador.
0: A Guatemala, paisanos, a México. ¿Qué me faltó? Perú.
1: Perú.
0: ¿Verdad? Ecuador. ¿Dónde más, carnal?
1: ¿Dijiste Colombia?
0: Cuba también, paisanos.
1: Cuba libre, chico.
0: Sí, así es que de volada, viejones, manden su número telefónico por Instagram, TikTok o Facebook.
1: Pero el show de Piolín.
0: Por mensaje directo, por favor, ¿ok? Por mensaje directo, para que tengan la oportunidad de poder, ya sea recibir, ¿verdad?, nuestra llamada para hacer la broma de volada. Pero en este caso, un camarada mandó un mensaje, dice, Piolín, quiero hacer una broma para mi mamá. Fíjense que él ha tenido mucha depresión, le he dicho a su mami. Entonces le digo, ¿sabes qué? Vamos a concretarnos en hacerla reír a ella y a ti también te vamos a hacer reír. Y creo que eso, la risa es muy contagiosa y también a ti que me escuchas te vamos a hacer reír.
1: Que le dio ansiedad, dice.
0: Sí, le dio ansiedad, entonces te vamos a hacer reír aquí en la radio y también en el podcast, elchoplin.com. Pon la presentación, amigón.

0: paisa, porque vamos a hacer la broma, paisanos. Un camarada le va a hacer una broma a su jefita hermosa. Ella se dedica a limpiar los dorms de los cuartos de los colegios en Seattle, Washington. Y el Paucho me mandó un mensaje por Instagram, @elchoplin, porque quiere hacer la broma a la mamá. Y tú también puedes mandarme tu número telefónico para que le hagas una broma a un familiar. Vas a marcarle ahorita a tu jefita en tres líneas y le vas a decir, mami, fíjate que está una señora que es viuda, que tiene un penthouse en Seattle, Washington. Y me dijo que si por favor le puedes dar precios.
1: Una mansión, una penthouse más barata, una mansión.
0: Ay, pues yo que vas a ver de eso también. Ay, yo. A ver, entonces una mansión, como dice acá el hijo de Beverly Hills.
2: Ok, deja hablarle.
0: Dale. Se le va a preguntarle si habla inglés la mamá.
1: Somebody there on the
2: phone. Mamá.
3: ¿Qué pasó?
2: No, es que tengo un amigo que tiene una casa grande allá en Seattle y dice que cuánto le cobras por limpiarla. Es la mamá de mi amigo. Dice que tú limpias los hot rooms y todo.
0: ¿Bueno?
3: Sí, ¿aló?
0: Hola, ¿cómo estás, señora?
3: Bien, ¿está?
0: Bien, bien. Mire, lo que pasa es que mi hijo va a jugar con los Seahawks en el equipo de fútbol americano. Ajá. No sé si usted lo conozca.
3: El equipo, sí.
0: Sí, pues mi hijo jugó ahí. Tenemos una casa que compramos ahorita en una mansión. No tenemos a nadie de confianza que nos pueda limpiar por dentro.
3: Ok. ¿Y cuándo sería que la quiere limpiar o mandar la dirección para ir a verla? Aquí estoy trabajando en una mansión y trabajo yo los lunes, martes y a veces jueves o viernes. Descanso como el fin de semana, ¿no?
0: Pues cuando usted quiera, señora. O sea, yo no tengo ningún problema porque si me da confianza, yo le doy la mía.
3: Sí, y no. Cuando se van los estudiantes, pues nosotros limpiamos los cuartos, pintamos, ponemos piso, de todo hacemos ahí.
0: Y eso es lo que me estaban diciendo, que usted es una mujer que limpia muy bien, ¿verdad? Y pues que limpia tan bien que usted también limpia hasta problemas emocionales. ¿O solamente polvo?
3: ¿En qué parte de Seattle está su casa?
0: Está en el área donde están las mansiones. No sé si usted los conozca. Donde todos los jugadores de fútbol americano, de los Seahawks, viven ahí. Donde está un laguito como un arroyo.
3: Oh, por ahí vive el dueño.
0: Ah, mire, qué casualidad. A lo mejor somos vecinos y siquiera yo me di cuenta.
3: Ajá, nosotros trabajamos, pues cuando se le va la empleada de vacaciones y eso, sí. Hemos ido a hacerle la casa al dueño. Y tiene usted ahí afuera del lago. Tienen su barco, pues, su bote para salir ellos a pasear y eso.
0: Sí, claro. En ese barco nosotros fuimos a pescar charales. No es lo mismo. El barco va llegando que el yate va entrando. ¿Verdad? ¿Verdad?
3: Sí. Pues, si gusta mandarme la dirección y, ¿con quién me puedo conectar aquí?
0: Sí, porque en ese barco del dueño, creo que la otra vez me vino aquí a pedir una tacita de café, como doña Florinda Mesa con el profesor Giravales. Ya había entre vecinos, nos pedí una tacita de café. No, después de usted, no, después de usted. ¿Verdad? Y así somos los vecinos aquí también nosotros.
3: Sí.
0: ¿Y
3: ¿cómo se llama su hijo, el jugador?
0: ¿El jugador, mi hijo? Sí. No sé si lo conozca, es se llama Bryant.
3: ¿Bryant?
0: Uh-huh. Sí, es el mejor jugador, es el MVP.
3: Sí, aquí en la universidad trabajan, han habido muchachos que trabajan ahí en el estadio, ahí.
0: Sí.
3: Han trabajado ahí los muchachos cuando su turno.
0: Sí, ahí trabaja, ahí mi hijo trabaja. Vende palomitas.
3: Ajá. Sí, aquí trabajan como dos muchachos ahí también.
0: Sí, claro que sí, señora.
3: De aquí donde estoy aquí, ajá, ahí trabaja.
0: Sí, entonces, ¿usted prefiere que le ponga escoba de motor o sin motor?
3: Pues nosotros como cuando vamos a hacer limpieza así, pues según vemos cómo están las casas y eso, si están muy polveadas y eso, entonces si necesita una escoba normal, ¿verdad?
0: Muy bien.
3: Para hacer mejor la limpieza.
0: Claro.
2: Y mi papá puede hacer jardinería, tío. Tú haces jardinería y papá también le puede ayudar en llamar.
0: Gracias, señor. Entonces también para su papá le doy. Pero, señora, ¿su aspiradora usted la trae? Porque la mía, mi aspiradora, es alérgica al polvo.
3: Sí, Nosotros llevamos toda la limpieza.
0: Pero su aspiradora no,
3: no sé si quiere... ¿Qué productos quiere usted, cómo se dice? ¿Qué productos quiere usted usar en su casa? Pero si no le gusta, como ya ves que hay orgánicos y eso.
0: Antes de eso, señora, ¿su aspiradora es alérgica al polvo?
3: Sí, sí, es la que usamos para llevar, pues, a hacer las limpiezas. Pues claro que cuando vamos a una casa se limpia antes de usarla en otros apartamentos o casas, ¿verdad?
0: Muy bien. ¿Y cuántos polvos se avienta su aspiradora?
3: Pues no sé. ¿Toda su casa es de alfombra?
0: Nomás en el suelo, en el techo no.
3: Donde vamos con el dueño, como ellos tienen alfombra caras, no se puede meter cualquier... aspiradora, no sé si...
0: No, sí, no, la de nosotros es una alfombra, no es tan cara, puede meter un tractor.
3: Oh, sí, porque ellos, según eso, que de son de piel de no sé qué y algo así.
0: Sí, no, la alfombra, me la regaló Aladino, la alfombra esa que vuela, es una alfombra voladora, y entonces vino y me la trajo a la casa, y Aladino se fue volando.
4: Ya.
0: Señora, ya, es una broma de Piolín, te la comiste.
3: Ay,
1: ¿y Aladino?
3: ¿Tanta fantasía? Dice Mario, dije, ¿cómo que su hijo juega palomitas y eso? Dije,
1: ¿es Mario?
3: Depende. Ay, Dios.
0: Sí. Regáñelo, mami, regáñelo.
3: Me tienen que mandar una camisa de ese Piolín, ¿eh?
0: Sí, mi amor, yo te mando lo que tú quieras, mamá.
1: La alfombra de Aladino.
0: Te mando una aspiradora. Oye, que no sea la rica al polvo.
3: ¿Qué pasa? Qué bárbaro. No,
5: con el ¡claro! ¡Salud! No hay alfombra en el techo.
3: Se mira muy... Ajá, dije, en el techo que a lo mejor pusieron pasto de ese sintético.
0: ¡Esa broma! ¡En el show de Piolín! Si quieres una broma de volar, paisano, mándame tu número telefónico por Instagram, @Choblin, como puedes escuchar, son bromas para divertir, paisano, nada para meter susto. Órale, recuerden, paisanos, que minutos que vamos a tener, señorita.
6: ¡Chistes!
0: ¡Vámonos con los chistes! Manden su chiste por Instagram, @Choblin, grabado con su voz. 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
0: 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Salgamos a votar porque aquí venimos
15: ¡A triunfar!
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0: de Piolín. Llegan los chistes que te van a divertir. Ay, canto bien perro, no marches. Oiga, manden su chiste, graba con su voz por Instagram, arroba Choplin Paisanos. ¿Cómo esta camarada que nos mandó su chiste? Por este, por Instagram, arroba Choplin Paisanos.
1: Dale, che.
0: Este radio, escuchen, lo mandó, miren, escuchen nada más. ¿Listos?
1: No.
0: Ahí va. Escucha lo que dice el camarada.
2: Le hice una pelea. Mamá, mamá, estoy cansada de que me, en la escuela me tiren migajas de pan. Y le dice la mamá, cállate, paloma.
0: Cállate, paloma.
3: Solo de esos manda, ¿eh? De los memes.
0: ¿Tiene otro igualito, era?
2: Violín, ¿tú sabes qué le dijo un chile a otro chile que no quería jalar?
0: ¿Qué dijo?
2: Jala, peño.
3: ¿Qué les dije?
4: Ese no había escuchado, güey. No. Pasó, deme. ¿Qué no?
0: Se pasó, lanza viejón, ¿eh? No, marche, paisano, manden su chiste por este mensaje directo en Instagram, arroba Choplin, ¿ok? La fantasía de los solteros es muy diferente a la fantasía de los hombres casados.
3: A ver, ¿la diferencia?
0: Sí, este, por ejemplo, una fantasía de un soltero es tener intimidad en un avión, en un elevador, en un jacuzzi. Hey. En cambio, la fantasía de un casado es dormir 8 horas seguidas.
4: Cierto.
3: Sí, es cierto.
0: La fantasía de un soltero, la de un casado. Un soltero quiere la playa bajo la luna.
3: Hey.
0: Y un casado lo único que quiere, su fantasía, es que su suegra cancele la visita del fin de semana, sorpresa.
3: ¿Es cierto, Meli?
0: No, ya, bienvenido todos los días.
3: Ajá.
0: Una fantasía de un soltero y un casado.
3: Dele.
0: El soltero quiere un hotel de lujo.
3: Hey. ¿Y el casado?
0: Nomás que no se acabe el agua caliente antes de bañarse.
3: Es cierto.
0: Eso me pasaba a mí allá en Ocotlán, Jalisco, no manches, cada rato se iba el agua caliente. O mi mamá se ponía a fregar los trastes cuando yo estaba bañándome. Se acababa el agua caliente, sí. Loco.
3: Bloquea la presión.
0: Ay, yo no sé.
4: Sí, sí.
0: Eso solamente pasa en nuestros pueblos internacionales, paisanos.
4: Ey.
0: ¿A poco también en Mexicali se les acababa el agua caliente, hija?
4: Sí, güey. Bueno, ella siempre está caliente, entonces no hay problema.
3: ¿Tú o el agua?
0: ¿Y a tu mamá le echaban un palo?
4: ¿Eh?
0: ¿A tu mamá le echaban un palo?
4: No, güey, tenemos nosotros este, ¿cómo se llama?
0: ¿Qué?
4: Boiler, güey.
0: ¡Ah!
3: ¡Ah, perdón!
0: ¡Ah, perdón!
4: Sorry, water, o sea, here. Tampoco no te pases. Soy humilde, pero no tanto.
0: ¿Y tú, DJ, el sabor? ¿Qué tranza? ¿Cómo se bañaba, loco?
3: Ah, con cántaros.
0: ¿Con cántaros?
3: Sí, llenábamos con un tinaco, pero cortado a la mitad, y ahí nos agarramos guacales tras guacal.
0: Así le decían a su tío el cántaro. ¡Chiste, papuchona!
4: Este, tengo un tito y te desarmo.
0: A ver, Tito, te desarmo. Okay.
4: ¿No tenemos jingo de Carlos Vives?
3: No. Sí,
0: ahorita lo sacamos de volada, déjate un tagüites.
4: Este, Tito, te desarmo, este, don Ponchito, mi amor.
0: ¿Qué pasó, vieja preciosa?
4: Tito, te desarmo, hacían desayuno.
0: Tito.
4: Y te desarmo, hacían el desayuno.
0: Y te desarmo.
4: ¿Qué está haciendo?
0: Estoy buscando yo.
3: En su iPad.
4: Imbécil. Tito, te desarmo, hacían desayuno. Tito cocinó el tocino y te desarmo los huevos.
3: Wow.
0: Por favor, por favor, dile que sí. Este, ahí te va un Tito, te desarmo.
4: Dele. A ver.
0: ¿Ah, listo?
3: Dele.
0: Este, Tito, te desarmo. ¿Ah, listos?
3: Ajá.
0: Ahí va. Tito, te desarmo. Tito, te desarmo. Y Tito, desarmo.
3: ¡Apúrese!
0: Tito, te desarmo, este, quebró una bicicleta.
3: ¿Ah?
0: Tito, este, se les compuso los pedales. Y te desarmo por lo que se haya descompuesto.
4: Ya vámonos.
3: Sáquelo.
0: No, perdé, no, chiste, que, Poncho, no perdé. Chiste, DJ, no te vayas sin decir chiste, Alejandro. ¡Chiste, DJ!
4: ¡Ay,
0: qué Alejandra eres, de veras!
3: Ahorré uno para el día.
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4: Oh, pues por eso convences a la gente. Otra vez, dilo bien.
0: 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Tú y otra persona vas a ir conmigo. Así es que vamos a la llamada telefónica. Identifícate.
4: Aló.
0: Aló.
3: Say hello.
0: Identifícate. Señora.
1: Hello.
0: Señor, ¿estás sordo? Papuchón, ¿cuál es tu nombre, viejón? Vamos a la próxima llamada, entonces. Al 1-855-570-5673. ¡Identifícate! En el 1-855. ¿Hello? ¡Identifícate, papuchón!
3: Aquí hay dos, tres llamadas ahí.
1: Hello, hello, mi nombre es Eric. ¿Yo soy Arias?
4: ¡Eric!
0: Eric, dime, carnal, ¿cuál es el país de hoy?
1: El país de hoy es Sudáfrica.
0: ¡Uganda! ¡Sí! ¡Correcto! ¡Te ganas $200!
1: ¡Muchas gracias!
0: ¿Qué vas a hacer con los $200, papuchón?
4: Pistear.
1: Voy a llevar a mi familia a comer.
4: Mejor chupa.
0: Ah, ¿cómo que va a chupar tú también? Ella porque quiere los labios más gruesos.
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0: Oigan, paisanos, recuerden que ya es hora de empezar a ver tu boleta de votante, paisano, paisana, porque ya vienen las elecciones. 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

0: papuchón, papuchona. Oigan, paisanos, fíjense nomás, dicen que ahora, si un extranjero ignora la orden de deportación, podrían ser multados por $18,000.
1: Al día.
0: ¿Pero cómo vas a pagar, carnal, si no lo tienes, viejón? No marches. No,
1: esa es una técnica.
0: Vamos a decir que, por ejemplo, sí. Yo no tengo documentos.
1: Sí.
0: Y yo no me salgo de Estados Unidos.
1: $18,000.
0: ¿Pero cómo voy a pagar si no tengo dinero?
1: Por eso se te va a acumular.
0: ¿Cómo se va a acumular? No marches, si en la tanda se me acumula y no pago.
1: No, se te va a acumular para después embarcarte tus cuentas de banco.
0: ¿Quiénes son ellos?
1: La migra, ICE. O te van a...
0: ICE, baby.
1: O te van a cerrar tu negocio si tienes un negocio.
0: ¡Ah, no marches! Sí. ¿Neta, babuchón?
1: $18,000 al día.
0: Ah, yo no creo que pase eso, Piolín, porque fíjate que la gente necesita a trabajadores como nosotras aquí en Estados Unidos. Yo fíjate, cuando llegué a Estados Unidos, yo piscaba a Chile.
1: ¿Oh, sí?
0: Bueno, ¿ahora? Todavía.
1: No, ya pasó, Chela, ya está.
0: El que se deje.
1: Ya lo firmaron y
0: Chela. Qué bárbaro. Entonces...
1: Ay, también se acaba de salir una nueva noticia de la migra, que a las personas que tengan visa... vencida, ya no van a darle tarjeta verde, green card.
0: Es que tienen que salirse, ¿verdad, sí, carnal, al tiempo? Si no, pierde la oportunidad de tener tu visa, ¿no, carnal?
1: ¿Cómo está cambiando todo,
0: verdad? Green card, ¿verdad? Entonces, por esa razón, paisanos, es importante que escuche el Choplin para que sí obtenga la información correcta.
1: Se fue la mamá de Cacha.
0: Aquí con nosotros. No, la mamá de Cacha ya se va a casar con un americano, carnal.
1: ¿Oh, sí?
0: Sí. Encontró más

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1: No sé qué hacer.
2: ¿Qué debo de hacer?
0: Y nosotros te vamos a decir qué debe de hacer porque somos los expertos, señores.
3: ¿La mandaron, eh?
0: Tenemos a la abejita en la cacha con 100 años de vida.
4: Ay, bebé, por favor.
0: Ya fue, ya estuvo con Matusalén.
4: Tú estabas ahí cuando Moisés abrió el mar.
3: Ahí estaba en la mesa de los discípulos.
0: Piolín era el mesero de la última cena.
4: Ay, el ballet parking.
3: Achú, dinosaurio, don Poncho.
0: Hoy nomás, este imbécil. Sí, hoy nomás.
3: Alex llamando.
4: Tú eres el burro. Viejito, güey, la neta.
0: Tú eres el burro. Pesebre.
3: De la cintura para abajo.
5: Violín, no sé qué hacer, loco.
0: Dime,
5: la
0: papá.
5: Neta, no sé qué hacer.
0: A ver,
5: siento que últimamente estoy chupando mucho, loco. Ah. Y ya necesito dejar de chupar tanto. Pero luego me pongo a pensar, loco, que tanto que me costó aprender a tomar y para dejarlo así nomás, loco, de un día para otro, no sé qué hacer.
0: ¿Qué le recomiendan que debe hacer este camarada que le gusta el chupe? Después de esto. 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
4: ¡La digo, don Poncho!
0: ¡Ay, cosilla! Sí, sí.

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0: 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Vamos con el segmento que se llama
12: No sé qué hacer.
0: ¿Qué debo de hacer? De volada, mándalo grabado con tu voz por Instagram, @choblino. Llámanos al 1-855. ¿Qué es el teléfono, hija?
13: 570-56-73.

0: Por ejemplo, paisano, fíjense que me está diciendo mucha gente que si te vas a dormir a las 9 de la noche, sí, que no debes de cenar. La última cena o el último alimento debe de ser a las 6 de la tarde, el último alimento. Entonces no sé qué hacer, bueno, si dejar de cenar a las 6 de la tarde, porque así se te baja la panza.
1: Y sí, parece que estás embarazado.
0: Oye, espérate. Oh,
2: la sí, hernia, va a decir.
0: Es un elefante, ¿quiere ver la trompita?
1: Bueno, dicen los doctores que debes de la última cena, tiene que ser una hora antes de que baje el sol. Porque cuando baje el sol, tu sistema digestivo ya no funciona.
0: Sí, Pielizotero, porque cuando baja el sol ya no quema la grasa.
2: No es cierto, la última cena.
0: Entonces, ajá, ¿qué
2: la
0: debo
2: cena
0: de
2: está
0: hacer?
2: En Milán, en Italia.
1: Ey, pero no le contaron, no le contestaron a Alex el borracho.
0: No, primero no, díganme a mí, que a necesito esa ayuda, sí, por favor. Okay. ¿Es cierto eso que deberíamos de dejar de comer a las 6 de la tarde cuando yo voy a dormir a las 9 o a las 10?
1: Sí, a las 6.
2: Y tomar sí, agua, que es como 2 horas antes también, ¿no?
0: También, sí, dejar de tomar agua. Pipí. Sí, para que no hagas pipí, porque si no va a parecer como que eres fuente de tu pueblo que estás. Mi carnal se levanta 3 veces, carnal, a ir a hacer pipí en la noche cuando está dormido el viejón.
1: ¿Neta, así de chiquita la tiene?
0: No, pues. La cama, estás hablando. Sí. Se cae. Entonces, manda tu pregunta, ¿qué es lo que no sabes qué hacer? Por Instagram, @echoblin.
1: Pero tú tienes un problema, como que comes por nervios.
0: No, ¿sabes qué?
1: Acabas de tomarte un jugo verde, ajá, y yo te acompañé.
0: Ajá. Que yo lo pagué, ¿no lo pagaste tú?
1: Correcto. Yo sigo lleno. Y ya lo tomamos hace 3 horas y Piolín ya se comió un burrito, ahorita anda buscando semillas que comer. Creo que es un problema en tus intestinos.
0: Es que siento que cuando no traigo comida, carnal, se baja la energía.
1: ¿Ves?
0: Entonces yo tengo que echarle ganas porque venimos a triunfar, viejones.
1: Es mental.
0: Y la gente está esperando el choque, esté prendido, papucho, más prendido que yo en una luna de miel. Oiga, Pelizotero, yo quiero que me ayuden, no sé qué hacer.
1: ¡Falta Alex!
0: Me están pidiendo que si dejo de tomar, tendría una mejor vida. Y pero me, pues cuando ando pedo, no me acuerdo los problemas que tengo.
1: ¡Ay, Casimiro!
0: Muy bien, ¿a quién tenemos?
3: ¡Alex! ¡No sé qué hacer!
0: Alex, ¿cuál es tu pregunta, Pauchón?
1: ¿Qué debo de hacer?
0: Nosotros te ayudamos a tomar la decisión más importante de tu vida, échale.
4: Piolín, no sé qué hacer, loco. La neta, no sé qué hacer. Siento que últimamente estoy chupando mucho, loco. Y ya necesito dejar de chupar tanto. Pero luego me pongo a pensar, loco, que tanto que me costó aprender a tomar. Y para dejarlo así nomás, loco, de un día para otro, no sé qué hacer. ¡Ayúdenme!
0: No, pues yo creo, carnal, que pues tienes que cuidar, carnal, porque la neta, o puedes dejar de tomar o puedes dejar de tener hígado pronto. Tú decides qué es lo que quieres. Si quieres estar más delgadito, entonces échate el hígado.
1: O cirrosis, ¿verdad? El problema cuando eres adicto a tomar es que imagínate, él va a trabajar con sus compañeros.
0: Ahí miras, en la construcción te ofrecen cada rato chelas, caguamas.
1: Exacto.
0: Todos dicen, échate una fría. Y ahí uno va al cementerio a desenterrar a una mujer muerta.
1: ¿Eso hace?
0: Pues sí, me dijeron que me echara una fría. Écheme alcohol.

0: nosotros te ayudamos a tomar la decisión.
1: A ver, ¿hay otro?
0: Pero no nos hacemos responsables de lo que le digamos.
2: Un dilema.
0: A ver, échale.
2: No sé si hacer carne con chile para comida o caldito de res.
0: Mejor haz como que estás trabajando porque el jefe te está mirando.
3: No sé qué hacer. ¿Qué debo de hacer?
1: Mataron.
0: Vamos con la siguiente, paisanos. Aquí en el Choplin, paisanos, le ayudamos a
4: tomar decisiones. Aquí con el dilema de no sé qué hacer, qué debo hacer.
0: A ver, dígame.
4: En la oficina del trabajo me están pidiendo actualizar la información mía, sí. Pero me piden el seguro y la mica.
0: Ay, güero.
4: Y tengo la mica vencida. Ya hablé con el consulado americano que tengo aquí en Salinas y me cobra 120. Ya le mandé la foto aquí sentado en el tractor. Me dijo que en media hora me la tienen. Y pues me cobran 120. Pero la secretaria que me está pidiendo la información, descubrí que es solterona. Así es de que, pues, no sé si coquetearle y, pues, una enderezada de columna que le dé a la chamacona. Así, para que me haga el paro. Y, pues, con los 120 que me van a cobrar por la legalización, pues, mejor le invito a cenar. No sé qué hacer, qué debo hacer. ¿Me legalizo por 120? ¿O le enderezo la columna a la secretaria? ¡Saludos, papuchón! ¡Salinas.com!
3: No sé qué hacer.
0: ¿Qué debo hacer? ¿Qué le recomiendas, hija, que haga? Tú que eres mujer y te han enderezado la columna.
2: No, primero que arregle lo que tiene que arreglar y luego que le enderece la columna.
1: Los papeles de la
2: niña. Y luego, ¿qué tal que si no le se le endereza y no le arregla nada?
0: Hey. Pues no le va a llegar a enderezar, solamente le va a enderezar nomás algún pelito ahí.
1: Yo le recomiendo que arregle sus papeles de inmigración. Porque
0: ¿para qué?
1: Si...
0: Ya no hay vida aquí, ya váyanse.
1: Ey, porque qué tal si lo agarran la migra, lo van a arrestar y adentro en la cárcel alguien le va a enderezar la columna a él.
0: Cuando se le caiga el jabón.
3: No sé qué hacer.
0: Composiciones, canciones, y nadie me ha dado la oportunidad de poder escuchar mis composiciones. No sé qué hacer, si dejar de componer o simplemente enfocarme a trabajar en la construcción, que se me está secando el cemento.
1: Está bueno. Mejor que registre sus canciones, sí, antes que se las bajen.
0: Primero registre tus canciones y luego ya me mandas un mensaje, papuchón, con un video diciendo en violín, yo soy Juan Charrasqueado y esta es mi canción que se llama La Tierra Mojada, ¿no? Entonces me la mandas, papuchón, grabada con un pedacito de 30 segundos.
1: Ya que la
0: y
1: registres.
0: Yo te doy la oportunidad para que salgas al aire y te pueden contratar y te voy a conseguir un artista para que te escuche tu composición y a lo mejor te la graba o te invita al escenario a presentarte con él. Esa es la oportunidad que te da aquí el segmento de que venimos a triunfar.
1: Ahí es.
0: Ok, o sea.
5: No, hombre, cara de perro. No. Me dice mi mujer que yo soy adicto a los videos triple X, pero le digo que no. Yo no soy adicto porque. O sea, mucha gente va a la escuela y aprende por libros. Yo aprendo así en tutoriales y por videos. Yo estoy aprendiendo cómo hacerle más perrón.
0: Pues sí, pero ten cuidado, carnalito, porque al rato donde lo agarre tu esposa ese tutorial va a saber que no sabe ser el amor.
3: ¡Lo mataron! ¡No le cambies a tu radio! ¡Que los queremos así de maleta!

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0: cabezón.
1: Vámonos, señor, señora. Mucha atención, paisano, porque vamos a echarle ganas, viejones.
2: ¡Llega los chistes!
1: ¡Llega los chistes! ¡Llegan los chistes! ¡Llegan los chistes!
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1: ¿Qué significa la palabra del diccionario? Penoso.
5: Penoso.
1: Individuo muy bien dotado. Penoso.
0: Ay, no.
6: Es lo que se fija.
0: Casimiro le hablan.
1: ¿Dónde?
0: Se me lo pongo. Penoso.
1: Acelero.
5: Acelero.
1: Corro, corro, acelero, porque
0: estoy contigo y en el
1: ya, cállense los dos locos.
0: Solo para estar junto a ti.
1: ¿Qué significa la palabra acelero?
5: Acelero.
1: Persona que se pasa burlándose de los demás. Acelero. Lero.
0: Wow. No seas...
1: ¡Ulero!
0: ¡Ulero!
1: ¡Ulero! ¡Ulero! ¡Ulero! ¡Ulero! ¡Ulero! ¡Ulero!
0: El niño tiene que contar dos chistes hoy para que se le quite al güey.
1: Sí, porque no ha hecho nada hoy, ¿eh?
0: Exacto.
1: Ojalá que no le paguen. Ok, otra palabra del diccionario.
6: Dale.
1: ¿Están listos?
0: Sí.
1: Sale, vale.
0: Bueno, no, pero más o menos. ¿Qué?
6: Ah, que los apasiona.
1: Ahí va. La pregunta es... ¿Qué significa la palabra del diccionario? Ahuevete.
6: ¿Qué? ¿Ahuevete?
1: Ahuevete.
0: Ajá. No sé, ¿qué significa ahuevete?
1: Bebé corriendo a su abuela en su casa. ¡Ahuevete!
0: ¡Ahuevete!
1: ¡Ahuevete! ¿Qué significa la palabra del diccionario? Pediatra.
5: Pediatra.
1: Cubano informándome con el asiento del que toca el camión.
6: A ver.
1: Cubano. Ajá. Inconforme con el asiento que le tocó en el camión. Dice, oye chico, yo pediatra. ¿Qué diccionario, DJ?
6: Salamanca.
1: Salamanca. ¿Qué significa la palabra en el diccionario Salamanca?
6: Conjunto de muebles sin brazo. Salamanca. Ay, that's funny,
0: ay, eso está.
6: Ahora falta Cacha.
1: Órale tú, hija.
0: ¿Qué significa la palabra colchón?
6: Colchón.
1: ¿Dónde te voy a echar?
0: Pues un colchón.
1: Una mala, pues.
0: ¿Dónde descansas, colchón?
6: Wow.
1: No,
6: iba tan bonito.
1: Ay,
6: todo.
1: Tan bonito este segmento.
6: Arregle esto, Casimiro.
1: Ahí va.
6: Wow.
1: Garrafón.
6: Garrafón.
1: Garrafón.
6: ¿Qué significa?
1: Trapo que se usa exclusivamente para limpiar el teléfono. Garrafón. ¡Pura diversión el Chaplin! Pero recuerden que es momento de agarrar tu boleta de votación. Ya está llegando en el correo de tu casa o apartamento. Y es importante, de veras, de que nos divertimos en este show, pero también es importante saber, paisanos, que hay momentos en los que está pasando en nuestra comunidad muy difíciles. No se nos olvida eso, paisano, nunca. Por esa razón es importante votar para que podamos defender los derechos de nuestros hermanos que están sufriendo, que no tienen... Pues vos. Entonces, todos tenemos la oportunidad de poder ir a la página de internet, ¿verdad? Y compartir esta página de internet, donde vas a obtener información donde llevar tu boleta de votante a un buzón oficial de entrega de boletas. 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Y por favor, hazlo hoy. te toma solamente, paisanos, un segundo. Plan es plan.lavote.gov, ¿ok? Es plan.lavote.gov. Por favor, paisanos, votemos para ayudar a nuestra gente que vino a triunfar como tú. ¿Qué tenemos más adelante, señorita?
0: Hablando de triunfar, viene a triunfar una señora que tiene un negocio de landscaping y corta árboles.
1: ¿Una señora se sube al tronco?
0: Con su esposo, sí.
1: Pues sí, claro, con su esposo.
0: No. Ahí va.
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1: Oigan, pues ya no recuerden que vamos a tener el segmento que venimos a triunfar. Aquí vamos a entrevistar de nuestros reescuchas triunfadores a una señora, pero yo tengo un marido que trabaja en ellos limpiando, fíjate nomás, los árboles, viejón.
0: Cortando. Le quitan,
1: cortan árboles, los viejones. El, wow. El marido y la marida.
6: El marido y la marida.
0: Es como Piolín. Ella es la jefa y el Piolín es la chincle, como la esposa.
6: ¡Oh, Piolín!
1: Yo como que ese puesto me mandó Dios aquí en la tierra. Oigan, paisanos, recuerden que todos tenemos la oportunidad de votar. Que no hay excusas, paisanos. Primero, cuando no tienen papeles, uno decía, ay, cuando tenga papeles yo voy a salir a votar. Sí. La neta, yo no he faltado ni una elección sin votar, paisanos. Por favor, salgan a votar. Recuerden que hay una página de internet donde puedes visitar, donde encontrar un buzón oficial de entrega boletas antes de las elecciones. Se llama plan.lavote.gov, plan.lavote.gov, para que hagas tu plan de votación hoy mismo. Por favor, paisano, hay que salir a votar. Es bien fácil, 5 minutos nomás, llena tu boleta de votante y la llevas al buzón más cercano. Por favor, sal a votar.

0: felicidades, familia hermosa. Este programa es tuyo. Tú has apoyado por muchos años el show de Piolín. Y la neta, esta plataforma ahora la tienes que usar para tu beneficio. ¿Cómo? Me mandas tu número telefónico, me dice Piolín, yo tengo un negocio de... Hago jalatines. ¿Ah? Hago postres, comida. Soy compositor, cantante y sales al aire. Y quizás un artista te pueda grabar tu canción o invitarte a una de sus presentaciones. Oh, así nice. Es que todo eso y más en el show de Piolín, en el que vienes a triunfar. Manda tu número telefónico por mensaje directo en Instagram, arroba el show de Piolín, ¿okay?
1: Tu camote está espectacular.
0: Gracias, señora, que ya no vuelvo a poner short. Tenemos a una pareja que tiene su propio negocio. Van a escuchar cómo lograron ellos su negocio de limpiar árboles.
2: ¿Ella es jardinera también?
0: También, papuchón.
2: ¡Qué perrón!
0: ¡Identifícate, papuchona!
3: Sí, buenas tardes, habla Liliana.
0: ¡Hola, Liliana! ¡Mamacita hermosa! ¿Con quién estás, mi amor?
3: En estos momentos con mi nietecita.
0: Ay.
2: Quiero llorar.
0: Y la nieta también se sube a los árboles, a cortar los árboles.
3: Al rato.
0: Mi amor, ¿y cómo se te ocurrió hacer tu negocio de jardinería y cortar árboles, hermosa?
3: Pues esto empezó que mi esposo empezó a trabajar en compañías aquí de árboles y de jardinería. Y se me ocurrió la idea de que, ¿por qué no lo haces por tu propia cuenta? Y al principio como que no quería porque decía, no sabemos si la hacemos o qué puede pasar, pero pues al fin de cuentas nos animamos y gracias a Dios ahorita vamos para 4 años.
0: ¡Espérate, niña! Oye, mi amor, pero qué bueno que dijiste eso, hermosa. Porque sí es cierto, cuando una persona va a hacer su propio negocio, sí dice, ¿qué tal si no salen bien las cosas? ¿Qué tal si no tenemos éxito y queremos solamente seguir en la compañía para recibir el cheque cada quincena, ¿no? Sí. Sin embargo, mi amor, qué bueno.
2: Y ya llevan 4 años.
0: ¡Ya, niña! ¡Señora, ya le pecho!
4: No, es su nieta.
0: No le hace, la abuelita todavía le queda.
2: Yo quiero hacer una compañía de jardineros también, pero en tanga todos.
0: Ah, sí, en tanga todos. Oye, mija, ¿y entonces cuánto tiempo tienen con su negocio de cortar árboles?
3: Vamos para 4 años.
0: Qué bonito, mi amor. ¿Y de qué parte son de México?
3: Mi esposo es de Guadalajara y yo soy de Coahuila.
0: Oye, mamita, pues quiero que tengan mucho trabajo. Ellos viven allá en el Metroplex, en la ciudad hermosa de Dallas, Texas. Contrátenlos, por favor. Al 214. Bueno, vas a decir el número tuyo, yo.
2: En el Metroplex.
0: 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Por favor, llámenle. Allá hace mucho viento, llueve demasiado. No dejen que se les tape el hoyo del drenaje cuando llueve con las hojas. Mejor que vaya la señora y su esposo a remover las hojas que no pertenecen al árbol.
2: A soplártelas.
0: Que ya están todas chucas. 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Y, por favor, paisanos, ayudemos a esta familia hermosa que tiene su propio negocio de jardinería y también de limpiar árboles. ¡Mi reina, ya te están llamando!
3: Gracias.
0: Ya te están llamando, ¿verdad?
3: Sí.
0: Qué bueno, mamita, porque aquí venimos a Dallas, Texas.
2: A triunfar.
0: Y a cuidar al niño gratis. Ahí está cuidando el niño, el nieto.
2: Niña.
0: No soy niña. 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
2: Le das clic en la foto de Piolín ahí que está a la par de un regalo.
0: Y te van a mandar todos los días un correo electrónico, comadre.
4: Ay, comadre. ¿Por qué así?
0: Porque habla inglés. Y entonces con el nombre del país, todos los días.
4: Un país diferente.
0: Sí, entonces dime ahorita cuál es el país de hoy que recibiste por correo electrónico. Porque ya te suscribiste en elbotón.com y le hiciste clic a mi foto. Llama al 1-855-570-5673. 1-855-570-5673. Y dime cuál es la palabra del país oficial de hoy, por favor. Okay. Llamada 9.
4: Llamada 9.
0: ¡Identifícate!
5: Buenas tardes.
0: Hola, bella. Ay, qué vos estás más hermosa, gordo. Precioso, como me gustaría pasarte la lengua por la campana.
2: ¡Don Poncho! ¡Don Poncho!
4: ¡Qué asco!
0: ¡Papuchón! Campana. ¿De dónde eres originario?
5: Soy de Ciudad Juárez, pero vivo en El Paso.
0: ¡Ay!
2: ¡Arriba Juárez!
0: Yo y la chona.
5: Así es.
0: Papuchón, entonces dime cuál es el país de hoy.
5: Es Sudáfrica.
4: ¡Sí!
0: Es el país que donde más hace calor.
2: ¿Sudáfrica?
0: Sí, porque suda África.
4: Ay, no.
0: Wow. Papuchón, quedas inscrito para ganarte también un gran premio. El día 11 de junio daré a conocer el ganador. País del ganador, donde tú vas a ir con un acompañante y conmigo, papuchón, no puedes dejar a mí, ¿ok?
2: Ay.
0: Porque vamos a tener una experiencia okay. Bien perrona, increíble, donde todo el mundo quiere estar y tú ya sabes dónde, ¿ok, papuchón? Y en El Paso nos vemos. Sí, ¿cuándo voy a estar en El Paso, carnal?
2: En El Paso sí. Vas a estar.
0: ¿Cuándo?
2: Muy pronto.
4: El 13, ¿no?
2: El 20. Ah. No, el 20. El 20 de junio.
4: Ah, es que me confundo con McAllen.
0: Sí, entonces, no, mija, tú vienes confundida de que te conocemos.
4: Sí, güey. Ayuda. ¿Mi chiquito tiene hambre?
0: Yo sé, hija. Entonces, ahí nos vemos, papuchón, el sábado 13 de junio, vamos a estar en McAllen, el sábado 13 de junio. Sí, ¿verdad? Sábado 13 de junio.
2: El 13 vas a estar en McAllen y el 20 en El Paso.
0: Ajá, en El Paso, ahí con mi amigo Charlie Clark, ahí vamos a hacer un partido de fútbol. Para los que quieran participar, señores, vamos a jugar contra el canal de televisión de nuestra cadena.
2: Para que te pongas calcetines de arriba de las chanclas.
0: Sí, por favor.
4: ¡En las chanclas!
0: Se cortan las uñas, ¿eh? No ven a raspar el cemento.
4: ¡Ay, guácala! ¡Escuchas el show! Oye, hay que salir a votar, Sotelo.
0: Ay, cómo nos divertimos de ver este show. Más adelante regalo más dinero, paisanos. 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Y recuerda, si ya tienes tu boleta de voto por correo, ya me llegó la mía, papuchón.
2: ¿Ya?
0: Sí, ya me llegó mi boleta por correo. ¿Ya te llegó también a ti, hija?
4: Sí.
0: Qué bueno, mi amor. Pues ahora tiempo de votar, paisanos. Entrégala temprano en cualquier buzón oficial de entrega de boletas. Nomás para saber cuál es la boleta más cercana a tu casa, a tu trabajo, donde vas a llevar a los niños, ¿verdad? Para que los cuiden. Ve a la página de internet que es plan.lvote.gov para obtener mayor información. Ahí vas a encontrar la oficina más cercana, el buzón oficial, para que no hagas filas largas el día de las elecciones. Por favor, visiten plan.lvote.gov. Gracias, paisanos. Recuerden que venimos con más dinero.
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0: familia hermosa.
1: ¿Qué pasa?
0: Vieron que el entrenador de las Pumas dijo que al Cruz Azul le ha ayudado el árbitro, le ha ayudado el árbitro bastante. Así como, por ejemplo, que no contó la penal, el penal que... Pues,
2: la penal.
0: El penal, mija, cuando le pegó el balón, cuando estaba jugando Cruz Azul contra
2: eso
0: Chivas.
2: No,
0: entonces sí. Le pegó y no contó el árbitro ese penal, mi amor, que nos daba la victoria para estar ganando la copa.
2: Estaba llorando allá en Disney.
0: Sí, ándale.
2: Ya me acordé.
0: Entonces, paisanos, la neta, hasta el entrenador del Puma lo dice, viejones, fíjense nomás.
1: A ver, aquí tengo
0: pero lo digo yo. Oh, qué loco, Piolín, también.
1: Bueno, él venía hablando de lo que pasó entre Cruz Azul y Pumas.
0: Correcto.
3: Lo que sí me sorprende de una institución tan grande como Cruz Azul, pues de las más importantes y grandes de este país, quieran tratar de sacar siempre ventaja de circunstancias cuando en esta liguilla los que más han sido beneficiados son ellos. No hay que olvidar minuto 30 contra Atlas, una mano y termina en contra y no lo marcan. No hay que olvidar el penal de Chivas, no hay que olvidar la mano del Fernández, que a mí sí me la marcan con América y a él no, y que todavía tengan la osadía, porque eso nos osadía, de ir a quejarse cuando ellos están aquí por esas circunstancias, porque si no, Chivas seguramente estaríamos peleando otras circunstancias.
0: ¡Gracias, señores! ¡Ahí está, familia hermosa! ¡Síganme diciendo, Piolín no sabe! Él es un entrenador y está diciendo que por eso llegó a la final el Cruz Azul. Gracias.
1: No.
0: Next, ¡vámonos!
1: Supéralo, Gonzalo.
0: Ya, Gonzalo, te están viendo tus hijos.
1: ¿Sabes quién piensa que va a ganar también México el Mundial?
0: ¿Quién, carnal?
1: El actor Pedro Pascal.
0: ¿Y también yo?
2: Ay,
0: ¿yo?
2: Chiquito, mi amor.
0: Ay, no me digas así enfrente
2: Pedro
0: de la gente.
2: Pascal, no tú, güey. Cálmate.
0: A ver, Pedro Pascal, ¿qué dice, carnal? ¿Que vamos a ganar el mundial? Como yo le digo que vamos a ganar el mundial. México va a ser el campeón del mundial.
1: No va a ganar México.
0: Sí, señor, vamos a ganar, ¿ok? Así es que, paisanos, vamos a ganar el mundial.
1: Ahí te mandé el audio de Pedro.
0: Pedro, hermanos. Juntos inseparables. Ok, ¿dónde está el audio del Pedro?
2: Él es chileno, ¿sabías?
0: ¿De veras, hija?
2: Sí, es de Chile.
1: Okay. En el grupo. Hoy.
4: México.
1: ¡Uy, no! Y le pregunta, México. ¿Quién crees que va a ganar el mundial? Y dice, México.
0: Entonces, sí, yo estoy de acuerdo con él, que va a ganar México, paisanos. Y que no esté de acuerdo, quiere apostarme algo para ayudar a otra familia. Manden su número telefónico por Instagram.
2: Sí, okay, no pagas, güey.
0: Ah, ¿cómo no?
1: Oye, y en el mundial lo vamos a poder ver en los cines también.
0: Ah, ¿de veras, carnal?
1: Hey, Telemundo y AMC hicieron una...
0: Tu vieja no te deja salir de la casa.
1: ¡Oh, Piolín!
0: Te está diciendo, pues, a ti, a mí no.
2: Esos días no vamos a venir, ¿verdad? Que juega a México.
0: Sí, no, vamos a venir, ¿ok?
2: Ah, pues.
0: Entonces, mucha atención, paisanos, porque si quieren una broma, vamos a hacer una broma.
1: Bromis.
0: Recuerden que pueden mandarme su número telefónico por mensaje directo en Instagram, @choplin. Un camarada quiere hacer una broma para su mamá. Su mamá se dedica a limpiar casas. Entonces, le vamos a decir que necesito que venga a limpiarle la mía.
5: ¡No le cambies a tu radio!
1: ¿La casa?
5: ¡Que los queremos así de mal hecho!
2: Hay que salir a votar, bebé.
0: Sí, cómo no, tengo que salir a votar, viejones. Recuerden que hay una página de internet que estoy compartiendo con ustedes. Compártanla, por favor, en su grupo de WhatsApp, ahí con la familia, para que todos salgan a votar, paisanos. Es plan.elevo.gov. En esa página de internet vas a tener la oportunidad de poder revisar dónde está un buzón oficial de entrega de boletas más cercano a tu trabajo, más cercano a tu casa, para que no tarde mucho tiempo, ¿verdad? Te va a tomar más como unos 3 minutitos, paisanos. Pero salgamos a votar. Regresa tu boleta temprano en cualquier buzón oficial. Recuerda que lo encuentras, el más cercano, en plan.elivo.gov. ¡Ahí viene la broma, bigones!

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Oigan, recuerden, paisanos, que también la gente que me está pidiendo, por favor, la página de internet para poder encontrar un buzón que esté más cercano para ustedes para llevar su boleta de votante, es la página de internet, anótela, por favor, plan.elivo.gov, plan.elivo.gov. Y recuerda que es hora de llevar ya tu boleta antes de las elecciones. 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Ahí está toda la información, ¿dónde está? No se van a decir, va a estar ahí cerquita de tu casa o cerquita de tu trabajo para que no haya excusas y pongas tu boleta de votación en plan.lavote.gov. Así es que gracias, paisano, por escuchar el Choplin. ¡Vamos a hacer la broma, amigones! Hora de Piolicetel, un vato quiere hacer la broma a su mamá, fíjate, que limpia casas. Va a estar buenísima la broma, te prometo que te vas a divertir con la broma en el show de Piolín.

0: a llevarte el paquete hasta la puerta de tu casa.
1: Ah, perro, haces deliveries.
0: Sí, hombre. Carnalito, ¿a quién le quieres hacer broma, Mario?
2: Vamos a mi mamá. Mira, fíjate, la verdad, llevo un mes con mucha ansiedad y creo que la he preocupado mucho, pero ya esta semana, gracias a Dios, hemos estado bien, bien tranquilos, ya con mente para adelante todo, y le quiero decir, a ver, no la quiero asustar tampoco, ¿verdad? Pero pues, a ver, algo ahí.
0: Todo lo que hacemos nosotros de la broma, carnal, es para hacerla reír, loco. Si es que no te preocupes de eso.
2: Porque
0: sin nada de miedo que hacerle reír a la pauchona, chido y coquetón. Pero, carnal, ¿por qué te da ansiedad, viejón? ¿Porque no me tienes en tus brazos?
2: Ay. No, ¿cómo crees? No.
0: No, somos tres, somos tú y yo.
3: O porque pierden las Chivas.
2: No, soy americanito de corazón. No,
0: qué chido. Entonces sí te va a dar mucho estrés siempre, cada fin de semana.
2: Mucho estrés, mucho trabajo, pero pues ya todos estamos bien ya, gracias a Dios, estamos mucho bien esta semana.
0: Carnal, todo en la vida, carnal, todo tranquilo, Pauchón, pídele a Dios que te dé pues esa serenidad que necesitas, viejón, todos los días en la mañana cuando te despiertes, pídele a Dios mío, la neta, sé que tengo mucho trabajo, pero ya ten control de mí, y así, carnal, pero no te me agüites, viejón, porque te vamos aquí para ayudarte, ¿ok, hijo?
2: Gracias, sí, gracias.
0: Ok, da tu número telefónico para que te contraten. Ah, no, ese no es el nombre. Ay, perdón.
3: Estamos en el servicio, ¿qué pex?
0: No, que en la casa. Pensé que estamos en el segmento, que vamos a triunfar, no marchen.
1: Oye, y esas enfermedades, déjaselo a los gringos. A nosotros no nos da eso.
0: Ah, ¿cómo?
2: Y fíjate, por eso todos los latinos pensamos lo mismo, que no nos pasa nada, de que no es nada, pero fíjate que sí, es muy común en todos los latinos. Y me abrí y le dije a todos cómo me sentía y todo, y eso me ha ayudado mucho.
0: Oh, no,
3: ¿estás soltero, bebé?
0: Ay, hija de tu madre,
1: ya le quieres chupar la ansiedad.
2: Sí. Estoy casado y tengo dos niñas muy hermosas.
3: Más ansiedad.
0: Manden ideas, ¿qué le decimos a la mamá del Pabuchón? Por Instagram, @choplin. Ok, entonces, ¿y tu mami trabaja o qué hace?
2: Sí trabaja, pero los viernes ahí se queda ahí, vive en Seattle, Washington.
0: Ok.
1: Hasta allá.
0: Entonces, vamos
2: sí, trabaja, a... Sí, allá está. Trabaja, le gusta el... Oh, ¿sabes qué, Pelina? Limpia los college rooms de los colleges. Va ahí, limpia, puede decirle que se robó algo ahí. No, pero sí le va a dar miedo.
0: No, es lo que te digo, tú le quieres meter miedo, no marches.
1: Le va a dar miedo
3: que
1: la a ella.
3: Que si no encontró su tanga ahí cuando limpió el classroom.
0: Sí, que yo soy que si no encontró, por ejemplo, mi dentadura postiza. ¿Tu mami es de fe cristiana, católica o qué fe?
2: Es católica.
0: Estaba pensando que te quieren leer la mano, loco.
1: Para que te quiten la ansiedad. Ahí está.
2: Sí.
1: Aquí estás con el brujo mamadedos.
0: Después de estar en el show de Felipe Paisanos, donde todos vamos a hacer la broma. Solo divertir.

0: gracias por que vamos a hacer la broma, paisanos. Un camarada le va a hacer una broma a su jefita hermosa. Ella se dedica a limpiar los dorms de los cuartos de los colegios en Seattle, Washington. Y el Paucho me mandó un mensaje por Instagram, @Choplin, porque quiere hacer la broma a la mamá. Y tú también puedes mandarme tu número telefónico para que le hagas una broma a un familiar. Vas a marcarle ahorita a tu jefita en tres líneas y le vas a decir, mami, fíjate que está una señora que es viuda, que tiene un penthouse en Seattle, Washington. Y me dijo que si por favor le puedes dar precios.
1: Una penthouse más barata, una mansión.
0: Ay, pues yo qué voy a saber de eso también. Ay, a ver, entonces una mansión, como dice acá el hijo de Beverly Hills.
2: Ok, deja hablarle.
0: Dale. Se le va a preguntarle si habla inglés la mamá.
2: Mamá,
3: ¿qué pasó?
2: No, es que tengo un amigo que tiene una casa grande allá en Seattle y dice que cuánto le cobras por limpiarla. Es la mamá de mi amigo. Dije que tú limpias los hot rooms y todo.
0: ¿Bueno?
3: ¿Sí, aló?
0: Hola, ¿cómo estás, señora?
3: Bien, ¿está?
0: Bien, bien. Mire, lo que pasa es que mi hijo va a jugar con los Seahawks en el equipo de fútbol americano. Ajá. No sé si usted lo conozca.
3: El equipo, sí.
0: Sí, pues mi hijo jugó ahí. Tenemos una casa que compramos ahorita en una mansión. No tenemos a nadie de confianza que nos pueda limpiar por dentro.
3: Oh, ok. ¿Y cuándo sería que la quiere limpiar o mandar la dirección para ir a verla? Aquí estoy trabajando en una mansión y trabajo yo los lunes, martes y a veces jueves o viernes. Descanso como el fin de semana, ¿no?
0: Pues cuando usted quiera, señora. O sea, yo no tengo ningún problema porque si me da confianza, yo le doy la mía. Sí,
3: y no. Cuando se van los estudiantes, pues nosotros limpiamos los cuartos, pintamos, ponemos piso, de todo hacemos ahí.
0: Y eso es lo que me estaban diciendo, que usted es una mujer que limpia muy bien, ¿verdad? Y pues que limpia tan bien que usted también limpia hasta problemas emocionales o solamente polvo.
3: ¿En qué parte de Seattle está su casa?
0: Está en el área donde están las mansiones. No sé si usted los conozca. Donde todos los jugadores de fútbol americano, de los Seahawks, viven ahí. Donde está un laguito como un arroyo.
3: Oh, por ahí vive el dueño.
0: Ah, mire, qué casual. A lo mejor somos vecinos y ni siquiera yo me di cuenta.
3: Ajá, nosotros trabajamos, pues cuando se le va la empleada de vacaciones y eso, sí. Hemos ido a hacerle la casa al dueño. Y tiene usted ahí afuera del lago. Tienen su barco, pues, su bote para salir ellos a pasear y eso.
0: Sí, claro. En ese barco nosotros fuimos a pescar charales. No es lo mismo, el barco va llegando que el yate va entrando. ¿Verdad? ¿Verdad?
3: Sí. Pues, si gusta mandarme la dirección y, ¿con qué me puedo conectar aquí?
0: Sí, porque en ese barco del dueño, creo que la otra vez me vino aquí a pedir una tacita de café, como doña Florinda Mesa con el profesor Giravales. Ya había entrevistado, nos pedí una tacita de café. No, después de usted, ¿verdad? Y así somos los vecinos aquí también nosotros.
3: Sí.
0: ¿Y
3: ¿cómo se llama su hijo?
0: ¿El jugador, mi hijo? Sí. No sé si lo conozca, es se llama Bryant.
3: ¿Bryant?
0: Uh-huh. Sí, es el mejor jugador, es el MVP.
3: Sí, aquí en la universidad trabajan, han habido muchachos que trabajan ahí en el estadio, ahí.
0: Sí.
3: Han trabajado ahí los muchachos cuando su turno.
0: Sí, ahí trabaja, ahí mi hijo trabaja. Vende palomitas.
3: Ajá. Sí, aquí trabajan como dos muchachos ahí también.
0: Sí, claro que sí, señora.
3: De aquí donde estoy aquí, ajá, ahí trabajan.
0: Sí, entonces, ¿usted prefiere que le ponga escoba de motor o sin motor?
3: Pues nosotros como cuando vamos a hacer limpieza así, pues según vemos cómo están las casas y eso, si están muy empolviadas y eso, entonces si necesita una escoba normal, ¿verdad?
0: Muy bien.
3: Para hacer mejor la limpieza.
0: Claro.
2: Y mi papá puede hacer jardinería, tú haces jardinería y papá también le puede ayudar en llamar.
0: Gracias, señor. Entonces también para su papá le doy. Pero, señora, ¿su aspiradora usted la trae? Porque la mía, mi aspiradora, es alérgica al polvo.
3: Sí, nosotros llevamos toda la limpieza.
0: Pero su aspiradora no,
3: no sé si quiere... ¿Qué productos quiere usted, ¿cómo se dice? ¿Qué productos quiere usted usar en su casa? Pero si no le gusta, como ya ves que hay orgánicos y eso.
0: Antes de eso, señora, ¿su aspiradora es alérgica al polvo?
3: Sí, sí, es la que usamos para llevar, pues, hacer las limpiezas. Pues claro que cuando vamos a una casa, se limpia antes de usarla en otros apartamentos o casas, ¿verdad?
0: Muy bien. ¿Y cuántos polvos se avienta su aspiradora?
3: Pues no sé, ¿toda su casa es de alfombra?
0: Nomás en el suelo, en el techo no.
3: Donde vamos con el dueño, como ellos tienen alfombra caras, no se puede meter cualquier aspiradora, no sé si...
0: No, sí, no, la de nosotros es una alfombra, no es tan cara, puede meter un tractor.
3: Oh, sí, porque ellos, según eso, que de son de piel de no sé qué y algo así.
0: Sí, no, la alfombra, me la regaló Aladino. La alfombra esa que vuela es una alfombra voladora. Y entonces vino y me la trajo a la casa y Aladino se fue volando.
4: Ya.
0: Señora, ya, es una broma de Piolín, te la comiste.
3: Ay,
1: ¿y Aladino?
3: ¿Tanta fantasía? Dice Mario, dice, ¿cómo que su hijo juega palomitas y eso?
1: Dice Mario.
3: Depende.
0: Regáñelo, mami, regáñelo.
3: Qué buena broma. Tienen que mandar una camisa de ese Piolín, ¿eh?
0: Sí, mi amor, yo te mando lo que tú quieras, mamacita hermosa.
1: La de Aladino.
0: No. Te mando una aspiradora que no sea alérgica al polvo.
3: Qué bárbaro. No,
0: ¡saludos!
5: No hay alfombra en el techo. No hay alfombra en el techo. Dice, sí hay alfombra en el
3: se
5: techo.
3: Se mira muy... Ajá, dije, en el techo que a lo mejor pusieron pasto de ese sintético.
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0: Si quieren también una broma, manda su número telefónico por mensaje directo en Instagram, @Choplin, para que se den cuenta que son por las divertidas bromas las que hacemos, paisanos. 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Se anda gastando uno los tacones
7: en las filas esperando.
0: Correcto. 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Oigan, tenemos a Viridiana que mandó un mensaje por Instagram. Dice, su hija y sus amigas están recaudando fondos para ayudar a familias a que su hijo tiene cáncer. Ahorita vamos a ver de qué manera le podemos ayudar aquí en el Choplin, paisanos. Porque estamos para ayudar, no para juzgar.
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0: 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Oye, Piolín, yo te hablo a la gente y de ver, ¿no escucha, Begón? No, si escuchan, ¿cómo no?
1: ¿Qué dijiste?
0: No, si escuchan que hay que salir a votar para defender los derechos de nuestros hermanos que no tienen, pues, sus documentos todavía. Y nosotros votando podemos elegir quién debería de estar, ¿verdad?, en el puesto político para que así de esa manera puedan hacernos caso a través de nuestra comunidad que necesita muchas cosas importantes. Así que todos podemos salir a votar, los que tengamos la oportunidad de ser ciudadanos americanos, y para encontrar el buzón oficial de entrega de boletas, para que no te esperes, pues, hasta al último, y luego puedes andar con que no voy a alcanzar, ya no votas, paisano. Y eso nos perjudica como comunidad, el no votar. Recuerda, haz tu plan de votación hoy mismo, ve a la página de internet, es plan.elevote.gov. Y ahí vas a encontrar el buzón oficial de boletas que puedes entregar hoy mismo en cuanto llenes tu boleta de votación. Así es que hagámoslo juntos porque aquí venimos, Estados Unidos,
1: ¡A triunfar!
0: Y a votar. ¡Correcto! Vamos con el segmento que se llama Ayúdanos a Ayudar. Porque venimos a triunfar. Después de esto, paisanos, tenemos una señora que necesita ayuda, paisanos, que me mandó un mensaje por Instagram, @elshowdepiolin. La Cacha necesita ayuda también.
7: Sí, por favor.
0: Sí, necesitamos que le encontremos un marido, Piolín Sotelo, por favor. Ya me cansé yo de hacerle todas las noches.
1: Rifarla.
7: Ay, no.
0: Pero démosle boleto gratis, si no va a querer nadie.

0: pero no va ahorita.
1: Y ayudar, paisanos, ayudar a nuestra gente, viejones.
2: Ayúdanos a ayudar.
1: Sí, tú lo puedes mandar por un mensaje directo por Instagram, @Chublin, y nos dices de qué manera te podemos ayudar, paisanos.
0: Como lo hizo Piri.
1: Y todos juntos lo podemos hacer, ¿ok, paisanos? Porque todos necesitamos ayuda, viejones. A ver, tenemos a Viridiana. Viridiana, mi amor, platícame, ¿cuál es tu necesidad, mi amor, para poder ayudarte, mi amor? ¿Cuál es tu ayuda?
3: Bueno, hola, buenas tardes a todos.
0: Hola.
1: Hola, señora.
3: Señorita, aunque se tarde.
1: ¡Ay! ¡Video! ¡Video! ¡Video! A ver si es cierto, señora, porque se me hace que estamos vendiendo a Tole con el dedo.
3: Uno que otro lo compra, pero bueno. Muchas gracias, primero que nada, por abrirme este espacio. Les cuento rapidito. Mi hijo falleció de cáncer, de leucemia, hace 2 años. Y ahora mi hija, con otras compañeras que han tenido pérdidas de hermanos también, decidieron hacer esta fundación donde quieren ayudar a personas de bajos recursos para ayudarlos económicamente, con comida y todo, para personas que tienen familiares con cáncer. Porque un enfermo de cáncer es muy complicado, muy difícil. Muchas veces uno tiene que estar en el hospital por semanas.
1: Sí, mamita.
3: Y la economía, muchas cosas. Son muchas necesidades las que uno tiene cuando se encuentra en esa situación.
1: Yo lo he visto, mi amor, cuando he ido a los hospitales.
3: Ayudar.
1: Mija, cuando yo he ido a los hospitales, he visto, por ejemplo, que no nomás se encuentra... Pues triste, ¿verdad? El niño que está enfermo, la niña que está enferma, sino todos los familiares que están ahí presentes, que necesitan pues atención, limpiar su casa, a veces hasta pues poder lavar la ropa. Entonces, qué bueno que tu hija, mi amor, tuvo la iniciativa después de lo triste que pasaste por la experiencia de tu hijo que falleció por cáncer. Pero mire que tu hija ahora, mi amor, pues tenga la oportunidad de poder ayudar a más personas que tengan cáncer. Mi reina, ¿cuál es el número telefónico para que la gente pueda llamar directamente, poder ayudar a la fundación que lleva por nombre el nombre de tu hijo?
3: Sí, la fundación se llama Manuel for Tomorrow. Y el número de teléfono al que ustedes pueden llamar es el 843-295-9634.
1: Llamen al 843-368. ¿Ah? ¿Cuál es, mi amor?
3: Es 843-295-9634 o 843-368-8434.
1: Ok, 843-368-8434, paisanos, ayudemos a esta familia, ¿verdad?, que están haciendo la fundación debido a la pérdida de su hijo, que falleció a los 22 años de cáncer. 22. Ahora, ¿mande?
0: 22 años sí, tenía,
3: sí,
0: wow.
3: Sí, 22, pequeño. Sí.
1: Y son originarios de Guerrero, pero ahora están haciendo una fundación para ayudar a los demás, entonces yo creo que tu hijo, mi amor, del cielo se siente orgulloso de lo que están haciendo para ayudar a unas personas que tienen, ya se lo hicieron, el cáncer.
3: Y la verdad, nosotros estamos en un lugar, es un lugar muy pequeño, donde no es como las grandes ciudades, que todavía hay más recursos, más accesibilidad y todo eso. Aquí la verdad es una isla literal, y no hay muchos recursos para personas así. Y literal, si no tienes los medios para pagar un tratamiento o algo, te dicen no.
1: No, pues gracias, mi amor, porque... Hay mucha gente que nos escucha, que tienen restaurantes, negocios, que seguramente van a llamarte al 843-368-8434. Llámele, paisano, porque... Y felicítame a tu hija hermosa, que no la conozco. Ojalá que Dios me dé la oportunidad de conocer un día para agradecerle personalmente lo que está haciendo por los familiares que están enfermos de leucemia y cáncer. ¡Ya te están llamando! ¡Ya te están llamando, papuchona! Sí, felicidades, mi amor.
3: Gracias, muchísimas gracias. De verdad, un dólar, si damos un dólar cada uno, hace mucha diferencia. Hay claro personas que tienen que estar con sus pacientes y la comida, la renta, los biles. Y las personas también que tienen, hay muchos bebés enfermos y necesitan, aunque sea un juguete, que los distraiga, que los...
1: Sí. Mi amorcito, me están diciendo que no estás contestando la llamada. Me hace el favor de contestar la llamada, por favor, porque ya
2: está hablando. Está hablando por teléfono con nosotros, hijos.
1: Sí, pero la gente no entendemos eso. Es lo que está diciendo Piolín. No está contestando la llamada, estoy marcando. Entonces, ¿para qué fregado da el número telefónico? ¡Me están regañando a mí!
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1: ¡Aló!
2: Espérame, chico.
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0: Llamada
1: no, para las virongas, hombre. Las virongas, ¿qué es eso?
0: ¿Cómo se come eso?
1: ¿Qué corriente te escuchaste, Casimiro?
2: Las birrias, pues.
1: Oh, oye, que ella también. Llamada 9 al 1-855-570-5673. ¡Identifícate! ¡Identifícate!
4: Hola. Hola, papuchón, Rogelio, desde acá de Phoenix, Arizona.
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2: Oye, Sotelo, y hay que salir a votar.
1: Ay, comadre, Piolín Sotelo, no, ya se fue a hacer pipí.
2: No.
1: Ya me regresé. Espérate. Recuerden que todos tenemos la oportunidad de salir a votar, paisanos. Los que somos ciudadanos americanos. Entonces, si siempre pedíamos ser ciudadanos americanos, ahora hay que utilizar nuestra oportunidad de abrir, señores, nuestro corazón para defender a nuestros hermanos que no tienen el derecho de votar. Así es que todos pueden votar temprano, mijones, porque a veces uno deja hasta la última, y a mí me ha pasado, paisanos, que la neta, salgo de jale y me voy directamente el día de las elecciones para votar, ¿verdad? Pero tú, por ejemplo, si tienes oportunidad ahorita ya de recibir tu boleta de votaciones, puedes ir a la página de internet, que es plan.elevo.gov, para que así tengan la oportunidad de poder encontrar un buzón oficial de entrega de boletas temprano. Así es que, paisanos, recuerda, ¿a qué venimos a triunfar? Hay que salir a votar, es importante. Hagámoslo hoy mismo si ya tienes tu boleta que te llegó por correo. Y visita plan.elevo.gov, que es precisamente la página de internet donde puedes recibir información de dónde ir a votar y también dónde encontrar el buzón oficial de entrega boletas. ¿Sale, vale, paisanos? Salgamos hoy mismo y hagámoslo, por favor, para el beneficio de nuestra comunidad. ¡Este es el show, Blin, paisanos! ¡No están solos!
5: 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Y ahora desde el estudio de los defensores, si te chocaron y saliste lastimado, llama al 1-800-636-3636.

0: Mujer que me está escuchando, ¿tú qué harías si un hombre no se hace cargo de tu hijo que acabas de tener hace unos días? Tengo una señora que está ahorita en la línea telefónica. Me mandó un mensaje por Instagram, @elshowdepiolín, y me dice: Piolín, me gustaría que me ayudaras, por favor, porque fíjate que conocí un muchacho salvadoreño que me embarazó. Acabo de tener el hijo hace días y él no se quiere hacer cargo del hijo. Dice que no es de él. Me acabo de hacer la prueba de ADN y tampoco quiere aceptar que es de él.
1: ¿Por qué?
0: Mi amor, ¿por qué no se quiere hacer cargo tu novio, mija, de tu bebé?
2: Porque él es más morenito y el niño salió más güero. Se está diciendo que no es hijo de él.
0: El hermano salvadoreño es morenito y tu hijo está güerito.
2: Sí.
0: Y entonces ella quiere que nosotros le ayudemos. ¿Cómo puedes convencer a un hombre? Violín, un bastardo, no se puede convencer.
1: Uy, el bebé.
0: Ahí está tu bebé.
2: Sí, aquí está.
1: Vamos a hablar con él.
3: Ay,
0: ¿ya habla inglés o español?
1: ¿Tiene
0: días de haber nacido el bebé?
1: Oh, apenas nació.
0: Entonces, ¿tú qué harías si un hombre no se quiere hacer cargo de tu hijo? Acabas de tener bebé. ¿Hace cuánto tiempo tienes el bebé, mi amor?
2: Ya apenas tiene menos de 2 semanas.
0: 2 semanas.
1: ¿Pero por qué duda él? ¿Solo porque es morenito él y el bebé blanquito?
2: Es la única razón.
0: ¿Pero él en qué trabaja?
2: Es trailero. Pues sí, así se ve, como si no me tiene confianza. So, yo nunca he hecho nada para que dude.
0: Pero mira, ¿tú crees que nosotros vamos a convencerlo a él que acepte a tu hijo cuando él no quiere aceptar después de que ya te hiciste la prueba de ADN?
2: Pues ojalá que sí, porque ahorita siento que necesito toda la ayuda que puedo conseguir.
0: No, yo sé, mi amor, si acabas de tener a tu bebé hace 2 semanas, es muy difícil lo que ustedes, las mujeres, pasan al tener un hijo, y, o sea, los cambios hormonales y todo eso. Entonces, ¿qué harías tú, mujer hermosa que me estás escuchando, si el hombre no se quiere hacer cargo de tu hijo? Mándamelo grabado por Instagram, @elshowdepiolín. ¿Pero es tu novio? ¿Es tu esposo? ¿Qué es de ti, mija, este hermano salvadoreño?
2: Es mi novio.
0: Piolín, pero es su novio, no se ha casado, y ese problema de darle primero el tesoro antes de entregar el cofre, tienen que casarse.
1: No, es que hay mujeres de que dicen que salieron embarazadas de uno y no es de uno.
0: Ay, si acaban de hacer la
3: ADN.
0: Gracias, ay, gracias, babuchona.
1: Se le paga al doctor y ya.
0: No, ¿cómo
3: no, eso no se paga?
0: No seas así, porque la muchacha está escuchando con su bebé, por favor, ¿ok? Él dice que porque es blanquito y él es morenito, entonces no lo quiere aceptar. ¿Cómo te sientes tú como mujer, mi amor? Háblame de tu corazón.
2: Pues yo me siento bien triste, diciendo como si yo le he dado años y he estado dedicada y fiel con él, y para que él me esté traicionando así, me dude, no me tiene esa confianza que yo le he dado a él. Y es bien difícil, por si ya es traileroso, solo le tengo que tener mucha confianza. So, es más chance que él me va a poner los cuernos a mí que el contrario.
0: Si no lo convenzo yo, mi amor, ¿qué vas a hacer?
2: Pues voy a tener que ser madre soltera. Al cabo ya me siento como si soy madre soltera ahorita.
0: Ahí está su bebé.
1: Y hablas como Salvador, ¿eh?
3: Sí, coñabo.
0: No, sí es salvadoreño.
1: ¿Qué le dijo?
0: Sí.
3: Digo, arriba con la sección.
0: Dijo, arriba el faz.
3: Ay, qué lindo, bebé.
0: Gracias.
3: No, el bebito.
4: Así son todos los salvadoreños.
0: No, señora, no, todos salvadoreños no son así. No. No echen a perder, por favor, la población tan importante que es. Mija, no te vayas, porque ahorita vamos a hablar con él para decirle que sí, por favor. Él está dispuesto a aceptar que es su bebé después de que ya se hizo la prueba de ADN. ¿Me puedes hacer el favor de mandarme tú, mi hija, la prueba de ADN por Instagram, @choplin, para verla?
2: Sí, perfecto, ahorita te lo mando.

0: ¿ustedes creen de veras que un hombre tiene el derecho a no hacerse responsable de su hijo, aunque ya le hicieron la prueba de ADN y no porque no se ve de piel igual que el papá? ¿Cuál es tu opinión? Mándalo grabado con tu voz por Instagram, arroba el Choplin, y vamos a hablar también con el esposo de la señora que está pidiendo ayuda para que podamos convencer al papá, paisanos. 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
2: 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Y hay que salir a votar ya, paisanos, ¿ok? 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Oigan, y también hay un camarada que dice, paisanos, que deberíamos de hablar bien con el vato que no quiere hacerse responsable de su hijo.
9: Yo creo que no tienen derecho a abandonar a los hijos.
2: No, nadie.
9: Pero yo creo que sí, porque... Ve, al DJ también lo tiraron. Oh, no, como ahí su papá

0: Tenemos a una hermosa mujer que está buscando la manera de que le podamos ayudar para que su novio se haga cargo del niño. Ella tiene 2 semanas de haber tenido un hermoso bebé. El muchacho con el que ella, pues, tuvo el bebé, él es trailero, pero no reconoce a su bebé, a pesar de que ella se hizo la prueba de ADN. Ya se la hizo y salió que es de él el bebé.
1: No se parecen,
0: ¿eh? Él no se quiere hacer cargo. Yo le prometí que él iba a cambiar de nombre. ¿Qué dijiste?
1: Que no se parecen. El señor está bien morenito y el bebé como un gringuito.
0: ¿Quieres todavía vivir con él aunque él no quiera hacerse cargo del bebé? ¿O qué es lo que tú quieres, hermosa?
2: Pues yo quiero que se eche cargo, que me ayude con el bebé, porque los dos lo hicimos con mucho amor y ahora siento como si me ha dado la espalda y yo estoy básicamente una madre soltera y es muy difícil ahorita. Necesito mucho apoyo, necesito mucha ayuda. No lo puedo hacer yo sola, es muy difícil. Si lo tengo que hacer sola, entonces lo hago sola, pero necesito ayuda también de su papá.
0: Miren, escuchen la bebé.
1: Ya lo reconoció.
0: No, y canta como la chanchona de Arcadia, sí, salvadoreño. Verte. Bueno.
3: Sí, bueno.
0: Sofía me dice que le gustaría, por favor, que yo le ayudara para que tú, que te hagas cargo, ¿no?, del bebé. Ya se hizo la prueba de ADN. ¿Qué más tú quieres que te compruebe que tu hijo que acaba de tener ella hace 2 semanas es tuyo después de que ya comprobó con la prueba de ADN?
3: Yo he mirado al niño, pues, y todo, y el niño no se parece nada en mí. Yo soy morenito, y el niño salió bien chelito salió él. Entonces, no se parece nada a mí, Pelín.
0: ¿Y vas a negar a tu bebé?
3: Pues es que, Pelín, últimamente no he pasado con ella. Yo paso solo manejando, soy troquero y no... La verdad, no en mis cuentas no sale la fecha que ella se embarazó y todo.
0: Tú tuviste intimidad con ella, ¿no?
3: Sí, pues sí. Pero pues no, te digo, no se parece bebé nada a mí.
0: Pero si eso es la prueba de ADN, ¿qué más quieres que te compruebe ella que es tu hijo?
3: Pues está en duda, Piolín, la verdad está en duda. Yo no me siento capaz para ahorita tener una familia, Piolín.
0: Pero entonces, ¿por qué no lo pensaste antes?
3: Sí, pues yo la conocí a ella y todo, y tuvimos nuestros deberes y todo, pero pues te digo, yo casi paso siempre viajando y mis cuentas no me dan, Piolín, para cuando ella se embarazó.
0: Entonces, ¿tú estás diciendo que ella se acostó con alguien más que no fuiste tú?
3: Pues probablemente, pues ya te digo, yo soy morenito y el niño salió bien chelito, bien güerito el niño.
0: Ok, no. Ella quiere hablar contigo. Tenemos a Sofía, que le quiere decir a Gerson que si por favor se hace responsable de su hijo. Adelante, Sofía.
2: Es porque está llorando el niño. Necesito que ya aceptes que es hijo tuyo, nada más porque está más güero. Mi abuelito, él tenía familia de España, claro que va a ser más güero. Necesito que
3: entiendas. La verdad no se parece nada a mí, y tú sabes, te lo he dicho.
2: Sí, pero
3: el momento que nació, te lo dije, oye, el niño no se parece nada a mí. Ahora tu familia está encima de mí, todos no me dejan en paz, me hablan y todo.
2: ¿Qué más quieres?
3: La verdad, yo ya hasta no duermo a gusto ya, Piolín, porque todo seguido a cada rato me suena el teléfono y si no es su hermano, su mamá, su papá, y la verdad no, pues la cosa es con ella, ¿me entiendes?
2: Apenas tiene 2 semanas. ¿Tú crees que yo duermo a gusto? ¿Tú crees que quién crees que me está ayudando a mí en las noches cuando necesita que cambiarse, cuando le tengo que dar pecho? ¿Quién me está ayudando a mí? Yo estoy haciendo eso todo sola. ¿Y tú a dónde estás? Ahí disfrutando diferentes
3: estados. Tú sabes que yo ando trabajando, yo ando de troquero, tú sabes que me voy lejos.
2: Eso es lo que dices.
3: Yo ando por todo el país.
2: Eso es lo que dices, que estás ahí manejando, ¿ok? ¿Tú crees que no sé de las chicas que se van en los parqueaderos? ¿Tú crees que yo no sé de eso?
3: Fíjate que yo no, ni tiempo para eso, me queda, la verdad, yo ando enfocado en el trabajo, pues.
2: Necesito tu apoyo, necesito que estés ahí para tu hijo y necesito que conozcas a tu hijo. Entonces vas a tener que hacer algo, vas a tener que cambiar algo en tu vida porque ya está aquí y ya necesito que sea su padre.
0: Gerson, si tú no te haces responsable de ese hijo, entonces nosotros le vamos a poner un abogado a ella para que tú te hagas cargo de ese hijo como lo mantiene la ley.
3: Me da pena por ella, pero pues no me salen mis cálculos, Felipe.
0: Muy bien, Sofía, no le rogues. Gerson, ojalá que no le hagan eso a ningún familiar tuyo porque es horrible lo que le estás haciendo a una mujer tú.
3: Gracias, Piolín. Cuídense.

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0: los hombres se rascan y se rascan allá donde les platiqué. Pensando que es boleto lotería raspar de gasolinera.
1: Él se huele la mano.
0: Huélemela tú.
1: No, gracias.
0: Y también la mano. Ya, ya. Ramiro, mi hijo, ¿cómo conquistaste a Josefina? Hola, Josefina.
2: No, no. No, pues la verdad no sé ni cómo decirlo ya. De verdad no. Somos personas que no somos de muchas palabras. Ese es el problema que hemos tenido.
0: Y entonces, ¿como cuándo cumples años para regalarte un diccionario para que tengas palabras?
2: El 15 de agosto completo los 60, ya estoy viejillo, pues ya.
0: No me digas que está tan viejo, pero tan viejo que tu trasero ya no cabe en el columpio.
2: No, pues ha sido lo mejor que me ha pasado y yo doy gracias a Dios que estamos juntos y tenemos una familia. Estamos con una sola palabra, estamos bastante bien.
0: Josefina, ¿qué fue lo que te gustó de tu esposo, comadre?
3: Pues siempre fue muy atento conmigo. Y flores todos los días.
0: ¿Todos los días flores, comadre?
3: Sí, todos los días. Una o dos, tres, así poquito, pero sí.
0: Ya ven, mujeres, si quieren que les dé el regalo todos los días flores, un hombre, búsquense un michoacano. Ahí está, miren. Ramiro, ¿dónde agarraba las flores?
2: De allí del jardín de mi mamá.
0: ¿Y tu mamá no se daba cuenta que tú le arrancabas las flores del jardín?
2: Sí, a veces no. A veces decía que alguien se las llevaba.
0: ¿Qué te decía? Ramiro, ten cuidado porque se van que vienen las vacas y se tragan aquí las flores.
2: Se tragan los chivos, se tragan los rosales.
0: Entonces, mijo, ¿y dónde le diste el primer beso?
2: En la boca.
0: Estoy hablando en qué lugar, mijo. Así nada, pues.
2: Ahí afuera de la casa.
3: No, él era sinvergüenza, yo no.
0: ¿Y está guapo tu marido, comadre, o está fellito?
3: No sé. ¿Está guapo?
4: ¡Foto!
0: Dicen que está tan feo, pero tan feo, pero tan feo, Ramiro.
1: ¿Qué tan feo?
0: Que una vez le hicieron un exorcismo. Y porque traía el demonio adentro de su cuerpo. Y ya cuando el padre le hizo el exorcismo, salió el demonio y le dijo al padre: que Dios se lo pague, padre, yo quería estar fuera de ese cuerpo. Entonces los dejo solos para que sigan cuanto se quieren. Adelante, Ramiro.
2: Ok, mi hija, te quiero mucho, ¿eh?
3: Ah, bueno, igual.
0: No, sí son de pocas palabras.

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3: ¡Sálvalo, paisanos! Recuerden, familia hermosa, que es importante encontrar información de dónde dejar tu boleta de votaciones, porque ya estamos en la etapa más importante para poder acercarnos a las elecciones. Visiten, por favor, hoy mismo la página de internet, que es plan.lavo.gov. Sí, Piolín, porque la gente dice, ay, ¿dónde voy a tener que poner la boleta? Está bien lejos. No, señora hermosa, si van a la página de internet plan.lavo.gov, ahí van a encontrar dónde está más cerca el buzón oficial para dejar tu boleta de votaciones. Ahí lo vas a encontrar en plan.lavo.gov para que hagan su plan de votación hoy mismo. Y recuerden, paisanos, hay que llevar la boleta ya de su votación antes de las elecciones para que ya la tengan y te despreocupes de la preocupación. ¡Este es el show de Piolín, paisanos!
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0: 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Y están los abogados que están dispuestos a ayudarte. ¿Qué tipo de casos ayudan, Cacha? La agarraste con la boca llena.
1: ¿Estás comiendo hot dog sin pan otra vez?
0: Otra vez.
2: Casos criminales, si te agarraron con una morra en la calle, drogas, tickets que no has pagado, armas.
0: Correcto.
2: Violencia doméstica.
0: Sí. DJ, ¿qué más pueden ayudar los abogados? 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
1: Si quieres limpiar tu récord, también ellos te ayudan a...
2: Sí, Sponge. ¿Ves? ¿Cómo se llama?
1: Esponja Bob.
0: El récord criminal.
1: Sí.
0: Según un estudio, se ha comprobado que la mujer puede soportar hasta una semana sin comer, pero jamás un solo día sin hacer drama. ¿Será cierto o falso?
2: Gonzalo, contesta.
1: No conteste, Gonzalo.
0: Gonzalo.
3: No,
1: eso.
0: No, porque dice, mira, acá dice Martín, dice Piolín, mi mujer me está diciendo de que yo le pegué y no es cierto, me están acusando de violencia doméstica. ¿Tú crees que los abogados de la Liga Defensora pueden ayudar?
1: Eso pasa, ¿eh?
3: Lo que pasa es, vienen los oficiales, arrestan porque hay un complaint, y para evitar que sea verdad o que otras cosas pueden pasar, los detienen a la persona y los arrestan, ¿ok? Eso es donde empieza su caso criminal, pero no es donde termina. Tiene que ir a la corte el caso, y en la corte tiene que mostrar pruebas de qué es lo que pasó. Y si no puede mostrar rasguñones, moretones o una nariz que ya está sangrando o cosas o vasos quebrados o algo así, y no hay evidencia, va a ser duro que lo vayan a poder mostrar, juzgar a esa persona, ¿ok? So, si te acusaron injustamente, todavía tienes el chance para poder pelear tu caso, ¿ok? Y tú lo debes de hacer, porque si tú aceptas por algo que no hiciste, esa mancha siempre va a estar en tu record y nunca se va a poder quitar. Cuando lo estás peleando, es el tiempo que lo tienes que hacer agresivo para que no quede en tu record.
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1: Armas, sí.
0: Estaba vendiendo pistolas, carnal, ilegalmente, babuchón. Sí. Y le mandaron un policía secreto.
1: Encubierto.
0: Supuestamente que le preguntó, oye, ¿tú vendes armas? No, pues sí, sí vendo armas, pero después nos vemos a tales horas. Se vieron en un parque. Este camarada no se dio cuenta que era un policía secreto y lo arrestaron.
1: Sí, güey.
0: ¿Tú puedes ayudar a una persona que fue víctima de esa manera, tú también, Gonzalo, con los abogados?
3: Mira, cuando alguien está arrestado, no importa qué es lo que pasó, si es culpable o no es culpable, le podemos ayudar. Y muchas personas a veces están arrestadas injustamente. Y mira, como siempre hablamos en este segmento, es mira, no estamos aquí para juzgar, solamente ayudar.
1: Eso.
0: Eso es lo que me encanta,
2: Gonzalo. Tengo una pregunta.
0: Sí, ¿cuál es su pregunta, señorita? 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
2: Gonzalo, entonces que te arresten por algún crimen, sea violencia doméstica, si te agarraron por algo, no significa que eres culpable entonces. O sea, no tienes que tener miedo.
3: Mira, te voy a decir el dicho que es correcto. Eres inocente hasta que te encuentren culpable, ¿ok? Es lo que siempre dicen. Pero la verdad, la comunidad lo ve al revés. Lo dicen, eres culpable hasta que te encuentren inocente, pero no. Cuando te arrestaron por un crimen, eso no estás diciendo que eres inocente, eres culpable, nada más estás peleando tu caso. Okay. Pero no crean que eres culpable porque te arrestaron. Lo tienen que probar en la corte y el juez es el que va a hacer esa decisión.
0: Muy bien, pues muy buena pregunta. Gracias por ayudarnos, Miguel Gonzalo. Recuerden que no es casualidad que me estés escuchando. De veras, yo creo que sí tienes un problema con la policía y dices que Piolín, mi hijo lo acaban de acusar de que robó o le están acusando de violencia doméstica o abuso sexual. 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Y Gonzalo, muy amablemente, te va a tratar mejor que cualquiera de tus esposas que has tenido, ¿verdad, mis siete vecinos?
3: ¿Sabes por qué es cierto lo que acabas de decir? Porque yo sí les voy a escuchar y oír todo lo que están diciendo. Sí.
1: Eso, Gonzalo.
2: Dijo siete vecinos, hijos de todos.
0: No, yo le decía al DJ, Bob Jones.

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1: Muy bien, bueno, esperando que tengan un excelente fin de semana. Bueno, nosotros, ya lo saben, pueden ir a Tiquetón para que obtengan sus boletos para el evento de este domingo. La banda Z, la banda Vallarta Show y banda Potrero, que se va a poner muy padre, imagino, para toda la gente que le encanta la quebradita, porque se pueden ganar $500, Erasmo.
0: Ahí voy a estar yo, Choco, junto a toda la bandita. Vamos a tomarnos fotos, cotorrear en lo que viene siendo Banning, California. Nos vemos este domingo. Allá toda la banda cerquita del Morongo, toda la banda allá cerquita de Cabazón. Ahí nos vemos en el Equestrian, Dysart Equestrian Park. Ahí nos vemos, compas y comadres.
1: ¿Cómo fue tu semana, Garbanzo?

0: contestaste así como chile seco. O sea, te estoy preguntando, ¿bien? ¿Y tú? Bien. Ah, chile seco, yo, estúpido.
1: Dale, güey. Ay, ay, ay, Choco, ya quiero que estar en el domingo y que escuchar esta canción así de...
2: A ver.
1: ¡Tiene un

0: Please stop. Ok, oye, bueno, vamos con las encuestas. Sí, Garbanzo, canta bien padre.
1: La tercera es mucho que no
0: ¿nos
1: haces,
0: quedamos en cuál nos quedamos?
2: En las seis.
1: Ah, en las encuestas. Chale, yo quería echar desmadre.
3: Yo también, es viernes.
2: Yo también quiero que eches desmadre. Además, tú quieres aquí,
0: Choco. Bueno, a ver, vamos con las encuestas rápido y ahorita echan eso.
1: A ver, pues, Choco, ¿qué es más tóxico, Choco? ¿Los celos, manipular, revisar celular o hacerse la víctima?
0: Oh, my God, yo creo... pues todas, ¿no? Pero celos, manipular, revisar celular o hacerse la víctima. Híjole, yo creo que es bien feo hacerse la víctima, ¿no? O sea, no me va bien por esto. No he hecho esto por esto. O sea, hacerte la víctima. O sea, pues hay gente que ha sido la víctima de la vida en sí, ¿no? Hacerse la víctima.
1: Garbanzo, ¿qué es lo más tóxico? Los celos, manipular, revisar o hacerse la víctima.
2: Los celos.
1: Entonces a ti, o sea, alguien te puede manipular, te puede revisar el celular. Eso no es tóxico.
2: No. Lo más
1: no
2: tóxico.
1: No es tóxico eso.
2: ¿Qué es más tóxico? Los celos.
1: Los celos, Choco.
0: Bueno, Doggy.
3: Yo creo que hay cosas que encierran todo y es revisar los celulares, ¿no? O sea, inseguridad, manipularte si tú no lo haces, y ahí van los celos incluidos, ¿no? O sea, es que ¿qué tipo de error? Y hacerse la víctima es, ok. Entonces, yo creo que revisar el celular enreda mucho, encuentra mucho de todo, Choco. Revisar el celular debe ser una de las cosas más... Si tú como persona dices, hola, yo soy quien reviso los celulares... Deberías sentirte apenada, avergonzada y sentir que eres una basura de persona, porque revisar un celular, ¿qué te va a dar? Si el brody anda con otra, güey, no va a usar el celular. Yo conozco muchos brodies que andan con otras mujeres y no usan el celular. Se las dejo ahí.
2: ¿Y conoces a sus parejas?
3: Sé que tienen pareja, a veces no las conozco, pero sé que dicen eso.
2: Pero está mal que tú te guardes esa información, ¿no? Solapares.
3: No, yo no las conozco, te estoy diciendo. Que yo conozco a ellos y me dicen.
2: ¿Está bien guardar eso?
3: Sí.
2: ¿Sí?
3: Sí, sí.
2: ¿Solapador?
3: ¿Para ti?
2: No, yo...
3: Prefiero ser solapador que andar ahí de mi mitotero, ¿no? Oye, ¿solapar o mitotero?
1: No, el garbanzo es una mujer, güey. Es güey.
2: Cállate, perdedor de la América.
1: Lo de la parodia de ayer fue parodia, pero ahí hubo mucho de verdad, Choco.
0: O la parodia donde va a Tijuana y le hacen una operación, le ponen boobies y le ponen de todo.
1: Vayan al podcast. Esa es una estúpido. De las mejores parodias del año. El garbanzo lo encuentra el seleno. Estúpido. Lo encuentra el seleno al garbanzo haciéndose una jarocha. Y el garbanzo. Y se levanta y dice: ¡Ay, mis pom! ¡Ah, también le pusieron algas! Dice el garbanzo.
3: Que lo que más le preocupaba al garbanzo era salir del laboratorio sin ir bien vestido. Dijo que ya quería ir por su ropa ahí a Huntington Park.
2: Lo difícil es la recuperación, Choco. No es la operación, no, la recuperación.
0: O sea, tú sí sientes que hay que sufrirle, ¿no?
1: No, lo tienen que drenar y todo.
2: Te tienes que ir a cambiar las venas. Ay, cabrón.
1: Ah, raza.
0: Bueno, ¿cuál ganó eras, no?
1: Según la banda, manipular es lo más tóxico que hay. Manipulación es lo más tóxico. 29%, Choco. Y ahorita regresando, la pregunta es, en la encuesta 6, ¿quién cocina mejor, tu abuela, tu mamá o tu esposa? Ahí les va, esposas y abuelas. Dijeron que la mamá, 67% dijeron que las mamás cocinan mejor. Y cómo no, si desde niños nos dieron de comer, tenemos el paladar ya acostumbrado a la comida de nuestras jefitas. Saludos a mi jefa, ir a los chiles rellenitos en crema con verdura. Un mole de cosecha, un mole de olla que le dicen. Un choco carnita de puerco en salsa verde con calabacitas. El pozole rojo, pozole verde, enchiladas, tostadas, tacos, sopes. ¡Arriba Michoacán!

0: semana. Por fin es viernes.
1: ¿Choco el nuevo logo de Spotify o no?
2: No me gustó. Bueno, es cosa de acostumbrarse. Ahora es como una bola de disco, ¿no? Una disco bow.
3: Ah, ¿de verdad?
2: Sí, bueno, ya cambiaron el logo de Spotify. Igual sigue siendo como una ruedita, pero ahora es una disco bow con las tres líneas. Está padre. ¿A ti te gustó?
1: No, a mí no me gustó, pero pues ahí está el debate, que si le gustó el nuevo logo de Spotify, que no sé qué. Que siente que está haciendo loring todo el tiempo.
2: Bueno, vamos con las encuestas. Quedó que la mamá cocina mejor que la abuela y la esposa. Pero bueno, espero se los digan en su cara.
3: Miedosos, tienes puro mandil.
1: La pregunta, Choco, aquí es, en este viernes hermoso, caluroso, chido. ¿Qué frase es más peligrosa, Choco? Que te digan, haz lo que quieras. No pasa nada. Es como, oye, ¿qué pasa?
2: No pasa nada.
1: Oye, ¿qué onda?
2: Haz lo que quieras.
1: ¿Dónde está Choco?
2: Estoy confundida.
1: ¿Y dónde está?
2: Necesito tiempo.
1: ¿Cuál es más peligrosa? Garbanzo.
3: No pasa nada.
1: No pasa nada. Sí. ¿Qué pasó? No pasa nada. Maestro.
4: Yo creo que la de... peligrosa como peligrosa de algo viene duro, yo creo que haz lo que quieras, ¿no? Sí, o sea, porque no necesito tiempo, ya sabes qué va a pasar, estoy confundida, ya sabes que ando en otro rollo, no pasa nada, pues no pasa nada. Y haz lo que quieras, es como que, güey, traigo algo aquí para que veas.
1: ¡Choco!
2: Yo creo que necesito tiempo, ¿no? O sea, si necesita tiempo es porque tal vez va a pasar algo. Y es peligrosa en la forma de que parece que ya es el fin de la relación, ¿no? No,
3: sí, cierto.
1: El final de nuestra historia. ¿Cómo olvidarte si a cada paso que doy te miro y te respiro, pero siempre estás conmigo? ¿Cómo olvidarte? ¡Ay! Vamos a ir a Tijuana, Choco, a ver juntos.
3: ¡Ay, San José!
2: Vamos a ir a Tijuana. Oye, Erasno, ¿no te conoces otro concierto?
1: Es que ir a ver el concierto de Juntos se llama ir a terapia, Choco. Ya estuvimos dos veces en Guadalajara, una vez en Ciudad de México, ahora vamos a Tijuana.
3: El compa Josi y este Medina, Choco, ya le tienen una silla con su nombre. Y a veces se pasa el concierto en Guanajuato, en Tepa, se quedó vacía porque no fue.
1: Ahí esa. ¿Sabes quién me dijo que quería ir, Choco? Me dijo, compa, ¿qué rollo ahí? El de las Chivas, este güey de...
3: ¿Sepu?
1: No. El Cepu, ¿eh?
3: No, neta.
1: También es de Michoacán y le digo, Simón Cepu, nomás mándame una camisa autografiada de los de las Chivas, para un compa. Y me dejó en visto.
3: Ah. Sí, güey.
1: Y yo también.
4: O sea, ¿estás peleado con el Cepu?
1: Porque no me da mi camisa y quería boletos para juntos. Pues no, güey.
3: Una camisa de las Chivas,
1: por eso cuando ganó, cuando lo eliminó Cruz Azul me dio gusto. A huevo.
3: ¿Hoy?
2: Bueno, entonces, ¿qué eligió la gente? A ver, Doggy.
4: La gente dice, Choco, la mitad dicen ellos que haz lo que quieras, es lo más peligroso. Cuando una mujer te dice, haz lo que quieras, o un hombre que te diga, Choco, haz lo que quieras.
2: Bueno, vamos con la encuesta número 9. ¿Qué dice?
1: ¿Qué frase da más miedo escuchar?
3: ¡Ah!
1: Tenemos que hablar. ¿Quién es ella? No te vas a enojar. Pero, no te vayas a enojar, pero... O se prendió el foquito del carro, Choco.
2: ¿Qué dijo la gente?
1: La mayoría opinó que tenemos que hablar. Esa es la que da más miedo. Cuando una mujer dice, tenemos que hablar, o te va a dejar, o supo algo. Entonces, yo también pienso esa, la de tenemos que hablar. O estoy embarazada. O un vato que le diga a una morra, tenemos que hablar, tengo otra. O ya no te quiero, ya no siento lo mismo. Güey.
4: ¿Y por qué no pensar, tenemos que hablar te voy a pedir matrimonio, Brody?
1: Porque está en la forma, güey, cuando te dicen,
2: tenemos que hablar, Erasno, tenemos que hablar.
1: Ayer tenía una morra, me dijo, quiero hablar contigo, échame una llamadita cuando puedas. Dije, ya valió madre. Así me dijo. Y el garbanzo estaba burlando, yo estaba comiendo calzón.
2: A ver, ¿qué te dijo?
1: Me dijo, hey, ¿cómo estás? Necesito hablar contigo cuando... no puedas.
3: Pero tú ya te intuías que...
1: Yo, güey, sentí, dije...
3: Pero dile la Choco.
1: No, güey. Esto es muy, muy personal,
3: güey. En este show se hablan de cosas personales, maldita sea. Pues, yo lo voy a decir yo.
1: No. No le puedes decir.
2: Bueno, a ver, entonces, ¿qué? ¿La gente votó?
1: Tenemos que hablar. En segundo lugar quedó, se prendió un poquito del carro. O sea, güey, vas manejando ahí por el desierto, güey.
3: Eso sí.
1: Vas acá de los Ángeles, allá al lago de... De Arizona, donde no sé dónde.
3: Lake Mead.
1: No te vas a enojar, pero quedó en tercero, empatada con... ¿quién es ella? Y por último, la última encuesta en este viernes chido. Tenemos, Choco, dice la número 10. ¿Te corrió el suegro o tu suegra o tus cuñados de la casa cuando fuiste a ver a tu hija? ¿A su hija? O sea, ¿fuiste el garranzo?
3: Nunca.
1: ¿Tus suegros nunca han sido mala onda contigo?
3: Nunca.
1: Al contrario, quédate aquí.
3: Mi hijo, bienvenido.
4: ¿Cómo van a dejar quedar a alguien? ¿Cómo unos suegros van a dejar quedar a alguien en la casa con la novia? ¡Qué asco!
2: ¡Ay, qué asco! ¿Te daría asco que tus suegros te dejaran quedar con tu novia?
4: Sí. ¿Cómo una familia bien te va a dejar... ¡Ay, quédate aquí con mi hija en la casa! ¿De dónde? Se acabaron los modales, señores. Antes era una cuadra de aquí... Y un ratito. Ahora ya duermen en la casa.
1: No, maestro, yo he visto unos que está el party y están el novio y la noviecita agasajándose ahí en el sofá y el party a todo y en la casa del novio.
3: Te encanta echarle tu leña a este.
1: Sí, las, maestro, no. Y he visto otras donde está el vato abrazando a la morrita por atrás como cholito y ellos ahí el party y todos. Y ni saludan las morritas porque están bien apepenadas con el novio enfrente de la familia, maestro.
3: Choco... ¿Te das cuenta cómo es bien argüendero esto? La pregunta no tiene nada que ver con echarle lumbre a este.
2: A ver, ¿qué fue la respuesta?
1: No, 73%. La mayoría no los han corrido el suegro, la suegra o los cuñados. Sí, el suegro, 17%. 7% los corrió la suegra y 2% los cuñados, güey. Cuando los cuñados te corren es más peligroso. Es, güey, te ponen unos madrazos.
3: A ti sí te corrieron, ¿verdad?
1: Es unos cuñados, unos cuñadillos ahí. Lo eran cholillos, güey.
3: Fuiste a ver a José y dije, vámonos.
1: La morra era porrista, güey. Era porrista la morra. Yo llegué... ¿Cómo se llama? ¿Es bombones, Choco?
3: Bombones, no digo...
1: ¿Bombones? ¿Cómo se llama?
3: No sé, esas cosas.
1: ¿Cómo se llama? ¿Qué?
3: Mira,
1: ¿cómo? ¡Pom-pom!
2: Los tampons.
1: Los pom-pom. Los... Eso, Choco, era porrista y un día fui a su casa y me dijo... Y yo estaba estacionado ahí, Choco, y me dijo... Así me puso, corre, ya vete.
3: No.
1: Y apenas alcancé a arrancar, güey. Y iban corriendo como parecía la película de Blood In and Blood Out.
3: ¿Pero por qué
1: what's up, ese? That's what I like, you son of a...
3: ¿Pero por qué te querían planchar nada más?
1: Porque no querían que anduviera con su hermana, güey. Yo creo que cuando llegaba, como caminaba rarito ella después de los... Me están mandando una ayugada. No se crean.
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12: Con la tecnología hoy día podemos comunicarnos de diferentes maneras. A través del WhatsApp 1-323-775-6694. Y hablemos de datos curiosos. El latín flatus significa soplo, no es otra cosa que el nombre elegante de pedo. Para evitar tanta flatulencia, lo ideal, señor, señora, es comer despacio y masticar bien los alimentos. De esa forma se evita el ingreso de aire al organismo. ¿Quiere más datos curiosos? Quédese con nosotros. El Genio Lucas.

0: Bueno, señores, ya es viernes. Ya es viernes.
1: Qué guapo está mi maestro.
0: Gracias, Garbanzo. En una semana llegará Andrés Guardado y tú lo podrás ver, saludarlo, tomarte fotos con él, hacer un video con él. Una de las leyendas del fútbol mexicano reciente, Andrés Guardado, que jugó en España, en Holanda, en Alemania, en México. Andrés Guardado, que jugó 5 mundiales, lo vas a poder tener a un lado de ti, gente de Southgate y raza de Los Ángeles, el próximo viernes. O sea, una semana, Vayan a las redes de Erasno y la Chocolata, ahí estará Erasno con todas sus parodias en vivo. Además, la estrella del show, el Garbanzo. Esto será la próxima el viernes de la próxima semana, y el sábado juega México contra Australia en el Rose Bowl de Pasadena, a despedir a la selección del LA en el Rose Bowl. Ahí ya yo creo México jugaría ya con lo que va a ser el equipo del Mundial casi.
1: Sí, ¿no?
0: Así que Erasno y Garbanzo harán el show de relajo antes del partido para que lleguen con ellos. Y ya tengo en la línea telefónica, tengo a Luis. Luis, ¿cómo estás? Buenas tardes.
2: Hola, Shakira. Buenas tardes, Shakira.
0: ¿Cómo estás? Buenas tardes, Piqué. Dime, Piqué, ¿en qué te puedo ayudar?
2: Nada, aquí saludándote, Shakira. ¿Cómo estás?
0: Bien, gracias. Dime, ¿en qué te puedo ayudar, Brody?
2: Oye, tengo una pregunta. Una pregunta bien sencilla. Tú fracasaste, ¿no? Fracasaste en un matrimonio.
0: Si le puedes decir así.
2: Tuviste una mujer y se te fue de las manos, ¿cierto?
0: No sabemos si se me fue o la dejé ir.
2: Cualquiera de las dos cosas viene siendo lo mismo.
0: No, para mí no, pero para ti sí está bien.
2: No. ¿Está contigo o no está?
0: No está, pero no es lo mismo que se vaya a que la dejes ir.
2: ¿Cómo es posible que un hombre que fracasó en una relación esté dando consejos a otras personas? Es bien importante. Es bien importante dar a conocer ese tema, porque tú fracasaste en tu relación y ahora no sé quién te dio ese título y das consejos a personas.
0: ¿Cuál título?
2: ¿Cómo es posible eso? El título de maestro.
0: Bueno, hay que hablar con el público, ¿no? Hay que hablar con el agente. Yo te escucho, pero te tengo que instruir un poquito, si te dejas, si no, ¿no?
2: Claro.
0: Muy bien.
2: Estoy abierto, yo no soy como tú.
0: Perfecto. La palabra maestro tiene una definición. No. ¿No?
2: Ya esa definición es viejísima. Todo, qué bueno.
0: ¿Y no la has aprendido?
2: El problema es de que tú no eres maestro.
0: Muy bien, ahorita regresamos de volada, regreso con este Brody. Él sabe que hay una definición, pero dice que ya es viejísima. ¿Como de cuándo para acá las definiciones cuentan? El maestro.

0: ¡Venga, maestro!
1: Buenas tardes, señores. Bueno, la definición de maestro dice que es viejísima, Luis. Y como es viejísima, pues ya no cuenta, yo creo. No sé por qué, pero se las voy a dar para que aprendan. Dice, ¿cuál es la definición de maestro? La palabra maestro viene de alguien que enseña, guía o domina algo. Un maestro no solo transmite información, también forma criterio, disciplina y experiencia en otras personas. Y bueno, ¿es necesario un diploma para ser maestro? No necesariamente. Eso es la definición. Pero bueno, adelante, Luis, ¿qué más?
2: Okay, ¿dónde está la buena mujer que tú recomiendas a tus alumnos? ¿La tienes al lado?
1: No, porque yo no estoy buscando una mujer.
2: Exactamente, sí. Ahora, hablas de felicidad. Oh, la felicidad tiene que ser así y así asado. La felicidad no necesitas una mujer. ¿Cómo vas a ser feliz, Doggy, tú solito, ahí en el baño con agua fría y todo eso, claro, y feliz, claro. a comparación de que con una persona que te acompaña, que está contigo, que te comprende, que es tu aliada y que siempre va a estar ahí contigo? Obviamente nadie te garantiza que todos vamos a estar ahí, pero ¿por qué no disfrutar ese momento? ¿Por qué disfrutarlo en soledad? ¿Por qué? Tú estás bien, o sea, esa es tu vida. Tú no has superado a la mamá.
1: ¿Ve lo que has causado, Garbanzo?
3: Eso es verdad.
1: Oye, Garbanzo,
3: yo le he dicho esto mismo. ¿Y cómo
1: le hace? Le han llegado más tus palabras que las mías. No,
3: es que tiene razón. Usted escuche lo que yo digo y lo que ahora dice el público.
2: No has superado a la mamá de Crucito.
3: Eso es un hecho.
2: Porque tú no quieres ser feliz, tus alumnos tampoco van a ser felices.
3: Usted quiere que sean miserables como usted.
1: Yo les he dicho que estén solos.
2: Sí,
1: no.
2: ¿Cómo no?
1: A ver.
2: Ahora.
1: Vamos a platicar, no a gritar. Si mienten, acabamos esta plática. Yo nunca les he dicho que estén solos. Digo que hay que buscar una mujer con ciertas características. A ver, ¿cómo va a ser lo mismo que yo les diga busquen una buena mujer a que les diga estén solos?
2: Ahí no es, es lo mismo.
1: A ver, ¿quién ha dicho que yo estoy solo con agua fría? ¿Eso qué? ¿De dónde sacan eso?
3: Usted ha dicho que es saludable que se bañe con agua fría.
2: Todo lo que tú hablas, mira, te voy a decir una cosa.
1: No es ira. Ira es como coraje. Ira es como rencor. Es mira. Ahorita regresamos. Vamos a hablar con Luis. Con Luis. Y bueno, vamos a escucharlo. Lo voy a dejar hablar porque luego después dicen, no nos dejas hablar como señoras. Ya regreso.

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0: este es el show más chido. Vamos con mi compa Quique. ¡Feliz viernes, primo, primo, primo, primo, primo, primo, primo, primo, Enrique!
1: ¡Hora tú, dunga, carajo, viejo, se sentó un cuachalote!
2: ¡Ey, ey, les vale!
0: ¡Ey, espérame, espérame, espérame! ¿Cómo que dunga? Los que me dicen dunga solo son amigos que yo conozco, gente que me conoce muy, muy bien, Choco.
3: ¿Te dicen dunga?
1: Pues toda la gente te conoce aquí en Santa María, eres primo de todos, ¿vale?
0: Aquí, es que Choco, a mí todos los amigos que de verdad me conocen son dunga. A mí nadie me conoce por otra cosa que Dunga, mis verdaderos amigos.
2: Dunga era un jugador, Chocó, por lo que preguntaste.
3: Un jugador, ya sé, es. Que conoció que en el 94 y que bla, bla, bla. Bueno, vamos con la parodia. La verdad, tu vida me importa cero.
2: Eso le pasa por eso.
0: ¡Oh, you son of a...
3: ¿Sana de quién? ¿Sana de quién?
4: Ya, ya, Brody. Pide la parodia, Brody. El Erasmo dice que en Santa María nada más andan en el Discon Mall o andan en la Joya Plaza o en la Tijuanita, no hay más.
1: Pues no te dijo mentiras, maestro.
2: Ay, hijo de la chucha Moy.
0: ¿Qué parodia vas a querer tú, chacho carajo? Pues se sentó un pachorrudo.
1: Pero antes que nada, Erasmo, puedo pedir, tener la dicha de mandarle un saludo a lo más hermoso que tienes ayer en el programa.
0: Ay, Seleno.
1: ¿Qué pasa, Erasmo? Al maestro, Doggy. Maestro.
4: Eso.
1: Lo amo y lo deseo.
4: Mira, Brody, les voy a decir algo. Erasmo dice que en Santa María que lo oyen o en otros lados, pero siempre sabemos, Choco, que es por mí.
3: Ok, Doggy, es por ti. Ok. Pide la parodia, Enrique. Deja de estar ahí con tus cosas. Seguramente ni a tu mamá, ni a tu esposa, o a tu novia le dices eso.
2: Deja de decir.
3: Deja de decir, mamá.
1: No, es que nadie es tan especial como el maestro de Doggy. ¿Para qué te echo mentiras?
3: Ah, bueno, con esa voz ya me imagino que sí.
2: Deja, ¿qué parodia quieres? Deja pues a la gente, tú, ay, que digan y se expresen.
5: ¿Qué parodia quieres? Pues tú, Enrique.
1: Ahí te va. Una chula parodia de los superamigos, donde cada noche se sale por ahí el Antonio Aguilar.
4: Ey.
1: Cada noche sale, toda la noche se sale y está escuchándolo por ahí gente que cada noche deja sola Cuquita. Entonces, ya tantas veces que sale le empieza a decir, a dar consejos matrimoniales a Antonio y le dice, Antonio, ¿qué estás haciendo? ¿Por qué estás engañando a Cuquita? No, yo no la estoy engañando. Claro que lo estás engañando, yo te dije toda la noche caminar hasta un potrero. Entonces dice, no, estás mal. Entonces lo sigue siguiendo consecutivamente y toma la decisión él de arrimarse la Cuquita para pagarle con la misma moneda a Antonio. Y cuando se dan cuenta que sí la engaña, ¿pero qué creen?
4: ¿Qué?
1: La engaña con una burra en el potrero.
4: No.
0: Una bola bronca que anda en el potrero.
3: O sea, sí sale a engañar a Cuquita, pero es con un burro.
1: Con una burra.
2: Burra.
3: Ah, menos mal, ¿no? Hace una gran diferencia.
0: Sí, hace gran diferencia, porque no es lo mismo por allá que por allá, Choco.
2: Ay, no,
1: mal.
0: Te lo dice alguien del rancho, que alguien que ha pasado por cosas así.
1: Eran las culpables de que se quedaran todas las mujeres solteras en el rancho por las burras hasta que las mataron a todas.
0: Vámonos pues, señoras y señores, vámonos con la parodia. Me acuerdo, yo me saqué a hacer como la que andaba con la comadre, como la del viejo Paulino Choco, la que...

0: señoras y señores, ya están aquí para el show más chido de las tardes. 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
1: ¡Ay, pelado! Queridos hermanos, le voy a decir una cosa, querido hermano.
2: A ver, ¿qué es lo que me vas a decir, Antonio Aguilar? ¿Qué me vas a decir, Antonio Aguilar?
1: Mira, Vicente Fernández, te voy a decir una cosa, Vicente Fernández. Ya me di cuenta, querido hermano, que te están saliendo por la noche, estás escapando.
2: No. Bueno, yo me escapo, pero es cosa que tú no tienes que decir nada.
1: Yo sé, querido hermano, pero yo soy un hombre ya muy grande que he pasado por muchas cosas. Y como soy un hombre muy grande que he pasado por muchas cosas, querido hermano, que viste que te comportes bien.
2: ¿Por qué todos los viejos como tú, ya que hicieron su desmadre y hicieron de todo, quieren que uno que está joven se calme? Porque ustedes en su momento también vino alguien más viejo y les dijo, como dices tú, ay, querido hermano, pórtate bien, yo sé que eres un querido hermano.
1: A ver, te voy a decir una cosa, no me andes imitando, querido hermano. No me andes imitando, no me andes arremedando. Si yo te lo digo es por tu bien, querido hermano.
2: Sí, pero, a ver, ustedes y tú se sabe que andabas también echando tu desmadre. Andabas de canijo y venían señores y te decían, así como tú a mí, ay, querido hermano, bájale, querido hermano. Bájale, querido hermano, no estés haciendo eso, querido hermano, bájale. No seas por eso, querido hermano, no estás haciendo
1: eso. A ver, querido hermano, yo no hablo así. Yo no hablo así, querido hermano. Yo no hablo así, primero que todo. Y en segundo lugar, querido hermano, te estoy diciendo por tu bien. Porque sería muy feo que te agarre cuquita, querido hermano, poniéndole el cuerno a una mujer tan... que te ha aguantado tanto. Has andado en palenques, querido hermano. En giras, no hay que olvidar en Colombia cuando fue el escándalo que andaban agarrando mujeres allá en Colombia.
2: Mira, Antonio, yo no te voy a permitir con mucho respeto. No te voy a permitir que andes hablando de cosas que ya pasaron. Y no voy a permitir que andes hablando de que yo, en aquellos años, fui a Colombia y agarré unas colombianas, cosa que hubiera hecho cualquier hombre. Hasta tú. Hasta tú y hasta Pepe y toda tu familia.
1: Pues sí, querido hermano, pero yo te estoy haciendo un buen consejo porque se sabe, querido hermano, que sales por las noches. Que dejas la casa, querido hermano. Siempre dices, ay, Cuquita, tengo problemas con la próstata y te sales ahí. Pero realmente te vas a los congales, querido hermano, a buscar mujeres, a tener intimidad, a tener coito.
2: Mira.
3: Coito.
2: Mira, Antonio, te voy a decir otra vez.
3: A tener coito.
2: Yo no voy a entender porque tú no entendiste cuando tú estabas joven. También había hombres ya viejos que venían a decirte como tú a mí. Ya, querido hermano, no estás haciendo eso, querido hermano. Ya estás haciendo eso, querido hermano. No andes teniendo coito, querido hermano. No andes ahí en los bulles, vas a ir, querido hermano. Así también llegaban contigo y nunca hiciste caso.
1: Bueno, yo no más te digo, querido hermano, que si quieres seguirlo haciendo, tú sabrás si le va a hacer daño a tu mujer, ¿no? A tus hijos, querido hermano, que te agarren por ahí ahorita con la prensa. Yo cuando estaba muy joven, querido hermano, no había tantas redes sociales como ahorita. Pero ahorita ahí está el TikTok. Está el Instagram, el Facebook y todas esas redes sociales. ¿Y qué pasa? Ver la foto ahí en el airdrop y todas esas cosas, querido hermano, muy feo.
3: No.
1: En el WhatsApp, en el Instagram, en Snapchat, en el WeChat, como todos los chinos, querido hermano. Hay muchas aplicaciones que yo, hermano, te van a enseñar y como no sé qué es eso.
2: Ya me tienes hasta la madre con tu... Te lo voy a confesar. Yo no ando con ninguna mujer.
1: ¿Cómo no, querido hermano? Te andas saliendo por las noches. Y ya está el rumor aquí que andas ahí, acá, querido hermano.
2: Te lo voy a confesar a ti, Antonio. Yo no ando con ninguna otra mujer.
1: No me digas, querido hermano, que andas con un hombre.
2: Claro que no. Yo no ando con ningún hombre. Te lo voy a confesar nomás porque eres mi amigo. Pero yo estoy enamorado de la burra chapeste.
3: ¡No!
2: Y todas las noches me salgo y lo hago con la burra porque esa burra aprieta más que cuca.
1: No, no digas eso, querido hermano.
3: No se pasen de
1: la... Con razón la burra llegaba las mañanas aquí.
2: No más para que sepa. Y hazte para allá porque si no a ti también te doy con todo.
1: Ya me voy, querido hermano. Eres muy sátiro. Eres muy sátiro. Andas teniendo coito con la burra.
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4: ¡Órale! ¡Órale, señores! Ya regresamos. ¡Feliz viernes! Saludos a toda la banda de Santa María, California, la ciudad más bonita del mundo. También sede del mundial. Ahí va a haber partidos en la Santa María High School.
5: Para que vayan con...
4: ¿Para quién, primo?
5: Dos saludos a la familia Galván Saavedra de parte de Enrique Galván de Tangancícuaro, Michoacán, Bali.
4: Puro Tangancícuaro.
5: Puro Tangancícuaro, Bali.
4: Perfecto,
5: Bali. También para mi suegro, don Jorge Aguilera. Y para su papá, don Roberto Aguilera, que está cumpliendo 93 años el día de hoy. Don y Jorge. A mi hijo también, que está cumpliendo 18 años el día de hoy también.
4: Qué chido, primo. Saludos. Saludos a la familia Galván, a los cumpleañeros. ¿Y es cierto que andabas con tu, cuando te emborrachas vas con tu suegro y hacen cosas o no?
5: Eso no se dice.
4: Que... Eso no se dice.
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4: Nos vemos el domingo, señores. ¡Ah!

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4: Las personas que creen en la brujería muchas veces creen que están embrujadas y lamentablemente acuden con personas, charlatanes, falsos profetas, supuestos psíquicos, chamanes y gente que supuestamente dice que ayuda y les dicen que sí, que efectivamente están embrujadas porque se aprovechan de su dolor, de su sufrimiento y obviamente utilizan ese miedo que usted tiene para obviamente 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

0: tú la traes. Es el show más chido. ¿Quién anda escuchando este show también? No manches. Oigan, tenemos una cita en una semana. Tenemos una cita. En inglés se dice we have a site. No se dice site, menso. ¿Cómo se dice en Garbanzo?
1: Cite. S-I-T. Cite.
0: Tampoco. A ver, Doggy.
2: No, es, tengo una cita. Se dice tengo una appointment.

0: En Holanda fue uno de los famosos ídolos del PSV cuando le gritaban su nombre, machín. Y bueno, pues ahí está Andrés Guardado. Choco ya se retiró, es una leyenda reciente. Nunca ha hecho esto, primera vez que va a hacer autógrafos. Así que tiene la camisita del Atlas, esa clásica. Siempre se le metía goles a Memo Ochoa. El viernes que viene, señores, vamos a estar con él en la Sam's de Southgate. Ahí en la Sam's Club de Southgate a las 4:30 de la tarde. En donde vivimos con el Ayun y Hugo Sánchez.
1: Agárrate, papi.
0: Ahí vamos a estar con Andrés Guardado. Y también vamos a estar con ese día, no, terminando ahí, nos vamos a ir más noche al Ramírez Liquor, aquí en Los Ángeles, en la Olympic. En Ramírez Liquor, ahí de 7 a 8:30. Pero primero de 4:30 a 6 en Southgate y luego 7 ya más noche el viernes. Vaya a las redes sociales para que cheque el rollo. Vámonos con la parodia, Choco. Ahí está Carlos.
1: Más
0: hola, Carlos.
2: Primo.
0: Ahora, muchacho, cuachalote, pachorrudo, mendigo, cuello prieto, codos cenizos, uñas polvorientas. Ay, que tienes dolor de rodilla y también de pecho.
2: Ya el viernes, primo, ya tenemos aquí las Vickys como nalgas de pingüino.
0: Eso es todo.
1: ¿Cómo nalgas de pingüino?
3: A ver, tradúceme eso. ¿Qué es eso, Vickys con nalgas de pingüino?
2: Explícale, Choco. Buenas tardes.
3: Buenas tardes. A ver, platícame.
2: Ya es viernes, y hay que traer el nivel a todo lo que da porque vamos a ir a hacer hambre con las descalzas.
3: ¿Qué idioma es este?
1: Vamos a hacer hambre con las descalzas.
0: Ok, Choco, caray. Ahí te va a ir. Primero, Choco, Vickys, nalgas de pingüino. Vickys le llaman a las cervezas que son la Victoria. Les dicen Vickys. Y cuando hablamos de nalga de pingüino, estamos hablando que están bien frías. Otros le dicen pata de albañil. Es que se ve como cenicita la pata del albañil. Cuando está bien helada, la cerveza agarra un color como así, como grisecito. Sí, machín. Eso es una. La otra, vamos a hacer hambre con las descalzas, Choco. Pues las strippers. Las acá. Esas, uno hace hambre, o sea, y ves las morras y ya llegas a la casa y zas, ahí comes.
1: ¡Ah, wow, perro!
2: ¡Qué bárbaro, primo! 20 años no serán en vano.
0: No crean que yo. Dice mucha gente, ese güey no tiene barrio. No hay un locutor, Choco, en la historia de la radio que tenga más barrio que yo, que sepa de rancho, de pueblo, de todas las cosas estas, de todo. Que yo.
1: Gracias. Argüendero.
3: Alguien te preguntó. Bueno, ya pídele la parodia a tú, Carlos, el de las Vickys.
2: Ahí va, primo. Ya vi que a Tinieblas le gustan las enanitas como Místico. Vamos a ver si aguantan el chiste.
1: Ok.
2: El pelotero, primo.
3: A ver, tradúceme eso otra vez. Yo no sé cómo que le gustan a Tinieblas el Místico.
0: Ok, Choco. Él dice. Él sabe que a mí me gustan las enanitas. Entonces, cuando dice, yo sé que a ti te gustan a Tinieblas. O sea, a ti te gustan las enanitas como a mí, como a Místico. Entonces, yo sé que a Tinieblas le gustan las enanitas como a Místico. O sea, que nos gustan a los dos.
3: Ah, ok.
1: O sea, no hablaban así literal, Choco.
3: Ah, ya. Yeah.
0: ¿Y qué más, primo? Entonces.
2: Entonces, el pelotero y el garbanzo van a la fiesta del pueblo, primo. Y van con sus enanitas. Y una de ellas quiere subirse a la montaña rusa, pero el ¿cómo se llama? El
0: pelotero.
2: El que hace el garbanzo, la voz del garbanzo.
0: Ah, don Mac.
2: Don Mac se da cuenta que una de las enanitas no pasa a la altura legal, primo.
0: Don Mac es el que está en los juegos.
1: Oye, pero Don Mac es un personaje, no soy yo.
2: Don Mac es el cadenero, es el que está en la montaña rusa y se da cuenta que una de las enanitas no pasa a la altura legal. Y eso, primo, es ilegal, primo. Eso ya sería una violencia, eso ya sería una masacre. Entonces, Don Mac le habla a Bertalicia y le dice la situación. Y pues está bien enojada. Le habla a la policía, primo, se lo llevan a la cárcel. Y luego también le habla a su compadre que está en la cárcel, el Tuntún. Y ahí está.
0: Espérate, entonces sí, Don Max sí las dejó pasar a las enanitas.
2: No, primo, nomás a una, porque la otra no era, era ilegal.
1: Yo le chismeé a Bertalicia, ¿no?
0: Y Bertalicia te echó a la policía.
2: Sí, los metieron a la cárcel, primo. Y allá en la cárcel está él, se da cuenta que está el Tuntún y el Chiquilín. Y los meten a la cárcel, primo, les meten ahí su calentada. Y el Chiquilín, por andar saliendo con su sobrina, es el que le va a empujar todo el mandado a Garbanzo.
0: Ahí va a pagar Don Mac. Ahí va a pagar Don Mac, Choco.
3: No, o sea, todo eso.
1: No, pero es que creo que al principio yo iba con el pelotero y en la

0: puerta de Cadenero es Don Mac. Y es cuando viene el otro y a mí me da con...
1: Ah, tú, o sea, Garbanzo, sí, va a ser a Don Mac y al... Y no, güey, a Garbanzo con una...
0: Uno que es este...
2: Güey, no le hagan eso, el Garbanzo no puede ser las dos.
0: Le tuve que corregir. Bueno, nomás hago uno.
1: No, güey, bueno, eso va a ser regresando, señores. Vamos a ver qué pasa con el Cadenero de Don Mac. Regresamos. ¡Feliz viernes!

0: Ok, Garbanzo, ¿cuál va a ser la parodia? Porque no dicen que se te olvida todo, güey.
1: La parodia va a ser que yo voy con el pelotero y vamos ahí a un lugar donde WhatsApp, llevamos unas enanitas y después llegamos al lugar y el chiste es que, no me dejan entrar porque pues no se vale. Y
0: ¿a quién no dejan entrar?
1: A una de las enanitas.
0: Ey.
1: Entonces ya Don Mac dice, oye, aquí están estos güeyes con enanitas, le llama a Bertalicia y se arma el traca-traca y ya entras tú.
0: ¿Pero qué le dice a Bertalicia?
1: Que aquí andan haciendo sus cosas y cómo van a andar haciendo sus cosas porque es algo ya prohibido.
0: ¿Y por qué a Bertalicia?
1: No sé, porque ese güey así dijo, a mí me vale mal. ¿Yo qué, güey?
0: Vámonos pues, entra el Garbanzo y el pelotero de la mano con las morenitas, con las enanitas.
2: Oye, Garbanzo,
1: ¿qué pasó, pelotero? Hoy te ves bien elegante, cabrón.
2: Oye, chico, porque tenemos que ir a la feria, tenemos que hacer punto, porque, bueno, no vamos a hacer punto, vamos a hacer puntito. Porque vamos a llevar una enanita. Vamos a llevar una enanita, así que mira, mira quién llevó, Garbanzo, mira.
1: Ay, ay, ay, chiquita.
2: ¿Qué? Oye, que te está diciendo que ya vámonos.
1: Ay, no le escucho bien.
2: Que son muy enanitas, hablan, no puede hablar bien. Tienen la manita así, como tú sabes. Como,
1: sí, están sí,
2: como, tienen la espaldita así dobladita, pero.
1: Mira, manita tupito.
2: Pero mira qué nalguita. Mira qué nalguita, mira. Qué
1: a
2: nalguita.
1: Ver, voy a ver si puedo cargar una.
2: Oye, no le gusta que la carguen. Oh. No le gusta que la carguen aquí, no le gusta que la van a cargar aquí, ¿no? Pero ya, ya se lo voy. Ah. Bueno, vámonos a la feria, Garbanzo. ¡Vámonos!
3: Ya en la feria, el cadenero Don Mac.
4: Sí, a ver, pásenle ustedes. Venga, sí.
2: Ah, vamos a pasar aquí a la montaña rusa.
1: Oiga, sí, a ver, vamos a medir los primeros, pero usted no puede entrar con...
0: Pero habla como Don Mac, güey. Estoy
1: hablando como Don Mac, no digas nomás. Güey, así te voy a decir a ti cuando estés hablando tus personajes. A ver, Choco, ese güey...
0: Nomás... Yo estoy haciendo mis apuntes aquí, ¿eh?
1: Choco, pero ese no me tiene aquí como
0: está para... Está bien, dije, el Garbanzo hace las dos y yo lo ya, aquí se queda, pero...
1: Pero lo que no me gusta es que...
0: ¿Cómo sabías tú que no iba a ser dos personajes, Doggy?
5: Ah, es que pues, tenemos 20 años con este animal.
1: Lo que no me gusta es que digan que yo soy Don Mac, porque después eso ya hace que se pierda la magia. Y la gente cree que soy yo.
0: Sí, Piolín, casi no se oye que eres tú.
1: Cuando gusten uno...
2: Oye, vamos llegando otra vez de nuevo. Bueno, aquí vamos a traer a la montaña rusa. ¿Se puede subir?
4: Bueno, vamos a medir primero a las muchachas.
2: ¿Tú qué dices, Garbanzo, de esto?
1: No, pues hay que medirlas.
2: Don Mac, ¿usted cómo que la van a medir?
4: Mire, ¿usted cómo me conoce si apenas lo estoy viendo ahorita? Porque
2: ahí tiene usted el nombre en la camisa.
4: Aquí soy, dice Don Mac, déjate de estupideces. A ver, vente para acá, mija. ¿Son sus niñas?
2: ¿Usted por qué está cambiando la voz?
1: Sí está cambiando la voz, ¿verdad, pelotero?
4: Pues sí, pero tú también la estás cambiando y no digo nada.
1: Oiga, señor, ¿entonces nos va a dejar pasar?
4: Mire, yo te dejo pasar.
1: Pero déjenos pasar.
4: Pues sí, nada más acomoda a las muchachas ahí.
1: Pues ya les estamos diciendo que se acomoden.
2: Aquí acomódense, chicas, aquí. Digo, en Puerto Rico decimos chico. Acomódense, chicas.
1: A ver, pónganse. Ay, sí, tienes razón, pelotero, sí está mi WhatsApp.
2: Oiga, Don Mac, deje de decir que también WhatsApp.
4: Yo no dije eso, fue este güey el que viene contigo.
1: Yo fui pelotero, no digas nada.
2: Oiga, Don Mac.
4: Ya pónganse que tengo que hablarle a Bertalicia, pendejo.
2: Oiga, Don Mac. Okay, es lo que estamos aquí haciendo, pues. ¿Se va a subir o no se va a no subir?
4: No, ella no puede pasar. No, cállate, no puedes pasar. De usted.
1: A ver, pues entonces, ¿qué hacemos, pelotero?
2: Bueno, mira, yo no sé, Don Mac, ¿qué es lo que tenemos que hacer aquí?
4: Le voy a hablar a Bertalicia, porque esto no está bien.
2: Háblenle a Bertalicia, porque yo no sé, no son niñas, son enanitas.
4: A ver, déjale, Marco.
1: Pero márquele, apúrese, Don Mac.
4: Ya le estoy marcando, estúpido.
1: No me hable así, tampoco se pasa de lanza.
2: Oye, larga distancia, eso es llamada de larga distancia.
4: ¡Bueno, Bertalicia!
6: Bueno, ¿qué pasó, Mac?
4: Aquí hay unas muchachas que quieren meterse, pero no...
6: Si no, no las dejas entrar, te van a echar la policía por discriminación.
4: No, pues...
6: Son enanitas, no niñas, menso.
4: No, pues más menso usted, porque aquí no pueden, no llegan ni a las 7 pulgadas.
2: Oye, ¿qué me estás viendo acá o qué? Oye, chico.
4: No puede entrar con bat, no puede entrar con tubos ni bats escondidos en el pantalón.
1: Pero eso no dicen las reglas, don Mac.
4: No, cállate. No.
6: Te van a llevar por andar discriminando a los enanos.
4: Son las reglas, a mí y usted, que los que quieran que me lleven.
1: Vamos, llámanos mejor pelotero.
3: Una noche de un día después, don Mac en la cárcel.
7: Ay, ya llegó este muchacho. Ahorita lo vamos a poner a la línea. Ven acá.
2: Abrázame, Roberto. Ya llegó nueva carne. A ver, ya llegó nueva carne.
7: Ahora sí te va a llevar la fregada. ¿Cómo te llamas?
4: Pues yo soy don Mac.
7: ¿Cómo que te llamas don Mac?
4: Sí, ¿por qué te estás acercando tanto a mí?
7: Porque ahora sí que llegó carne nueva. No, mire, espérate, mi tontón.
4: No. Suéltame, a mí no me estés agarrando.
2: Ver, agárrame la mano. Agárrame la mano.
4: No, esa no es su mano.
2: Ya supe que te andabas burlando de las enanitas. No, yo soy un enano.
4: Yo no dije nada
2: a
4: de
2: ver,
4: las
2: chiquilín,
4: enanitas.
2: A ver, chiquilín, pártele su madre.
4: No me partas nada.
7: Te voy a partir tu madre. ¿Cómo que no dejaste entrar las hermanas de mi amigo?
4: Pues es que...
7: Ellas son... también se quieren divertir en la feria, mendigo viejo.
4: Son las reglas de la feria, no pueden entrar.
2: Siempre nos discriminan. Abrázame,
4: Roberto.
2: Además,
4: tú también estás de mí, barro.
0: Ey, güey, ya deja de estar hablando como César Bono.
4: ¡Mendigo chaparro! ¡Mendigo chaparro, déjate cargo!
2: A mí no me cargas. Te voy a partir tu madre. Dile, chiquilín.
4: Dile, ¿sabes?
7: Te voy a partir tu madre ahorita. Pero no te vamos a partir la madre.
4: Dile,
7: mejor te vamos,
4: ¿sabes?
7: Te vamos a encuerar. Te vamos a encuerar y te vamos a dar con todo. Como,
4: dile, ¿sabes?
7: Como a ti te gusta.
4: Ok, pero rápido.
2: Agárramelo, enano. No, agárramelo, enano. No, me agarres a mí. Agárrale, estúpido viejo.
4: De nuevo me regañen, se me van a violar.
2: Pero yo no lo alcanzo. Súbeme al banquito.
4: Bájate del banquito, hijo.
2: Bájate del banquito. No.
8: Métele el bracito.
1: Métele el bracito.
0: Dale. Pon el banquito que no lo alcanzo. Don Mac.
1: Ya se fue, güey, ya no.
2: ¿Qué
1: ya
2: pasó, don Mac?
8: Regrésale su bracito.
0: A ver, güey, aquí vamos a sacar una parodia. Llegan por ti, dicen, ya pagaron la fianza. Y tú, don Mac, dice, ni madres, aquí me quiero quedar porque ya le gustó.
1: Ok.
2: A ver, ese don Mac, afuera con todo y chivas.
4: No, ¿sabes qué? Yo aquí me quiero quedar.

0: no me fui, pero qué estupideces. Todas sus parodias tienen que ver con eso.
1: Oh, Choco. El saludo para quién, Carlos.
2: Para todos los enanitos, primo, para todos los enanitos que nos los dejan atrás. Un saludo a mi esposa, Aurora.
1: ¿En dónde vives?
2: Acá en El Paso, Texas.
1: Saludos a toda la banda del Paso, Texas, Choco Town. Ya regresamos. A toda la banda que es banda pequeñita, les mandamos saludos. Nos vemos este domingo allá en el en el Gran Baile que vamos a tener en Banning, California, en el Daystar Question Park. Y nos vemos, vamos a continuar con ustedes. Puerta Sana a las 4 de la tarde. Banda Z, Banda Vallarta Show este domingo. 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Ya volvemos.
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0: Bueno, nos vamos con la tercera parte de este chocolatazo. Vamos a escuchar poquito de lo que pasó en la primera y la segunda parte, donde Hernán le hizo el chocolatazo a Jocelyn, una mujer casada.
21: Una mujer casada, sí, entonces me está diciendo que sí va a dejar el vato, pero... Ajá, sí, porque estoy trabajando duro para ella, pues, porque ya le he dicho a ella que le voy a tener como una reina, pero yo quiero que deje al vato, a ver, pues...
0: Tú ya has estado físicamente con ella, han tenido sexo y todo.
21: Sí, claro, sí, porque la quiero mucho, pues ya le he dicho a ella que la quiero un chingo.
0: Oh, no. A pesar de que ella está casada y está con otro, él la mantiene y le manda dinero.
21: Pues le mando 200 dólares y todo eso, ¿sí?
0: O sea, viene siendo como $800 por mes.
21: Ajá.
0: Oh, no. Hernán nos dijo que el esposo de Jocelyn es amigo de él.
21: Sí, claro. Más por eso no le nunca le hemos dicho a nosotros nada, pues.
0: Oh, no. O sea, que Hernán es amigo de José. José es el esposo de Jocelyn y él dice que es una mujer muy bonita.
21: Es una chula, una dama bien chula, ya era tú. Tiene una carita de ángel, pues.
1: Carita de ángel, pero con esposo y amante.
0: Le llamamos a Jocelyn y para sorpresa de Hernán, ella le mandó los chocolates a el esposo, a José.
22: José Ángel.
0: Oh, no.
21: Ajá, sí, porque estoy trabajando duro para ella, pues, porque ya le he dicho a ella que le voy a tener como una reina, pero yo quiero que deje al vato a él, pues.
0: José Ángel es la persona que tú amas, la persona especial.
22: Sí, mi relación.
0: Eso pasó en la primera parte. En la segunda parte, ayer nos dijo de que ella estaba enamorada de un mexicano al cual engañó y estaba muy arrepentida.
22: Sí, yo fallé.
0: ¿Tú lo engañaste a él?
22: Sí, yo fallé. Yo fallé en esto y bueno.
0: Oh, no. Dice que ella amaba a este mexicano y sufrió mucho cuando lo perdió.
22: Cargo con eso bastante, día y noche, sí. Sí, se carga con eso bastante. Perdí lo que, o sea, perdí algo bastante importante.
0: También me confesó de que ella habla con otro y que está engañando a su esposo, José.
22: No, sí, hablo.
0: Oh, no.
22: Hablo, platico, tengo mis amistades.
0: O sea, ¿tú hablas con otros hombres ahorita?
22: Sí, he platicado con varios.
0: Me dijo que uno de esos hombres es muy especial y que ha pensado dejar a su esposo por este hombre.
22: Sí, sí, hablo con alguien que calidad de persona y todo eso, pero he hablado bastante y también esa persona sabe que tengo una relación complicada.
0: Hernán creía que obviamente se trataba de él, pero escuchen lo que sucedió en esta tercera parte del chocolatazo. Oye, ¿tú crees que si tu esposo José se entera de que hablas con otro, se va a enojar?
22: No lo sé. O no creo, no sé.
0: Bueno, Jocelyn, mira, te voy a decir la verdad, yo te llamo de parte de tu esposo José. Oh, no. Él quería saber si tú hablabas con otro, si lo engañabas. ¿Qué piensas de esto?
22: No pasa nada, igual está bien.
0: Está bien que investigue igual y él se va a dar cuenta de que hablas con otros, ¿no?
22: Claro, claro, está bien.
0: ¿Cómo se llama ese hombre especial con el que tú hablas, Jocelyn?
22: Si siquiera te he dicho el nombre de la persona con la que hablo.
0: Bueno, eso sí, lo sé, pero digo, tú ya me confesaste que hablas con otro hombre que es especial para ti, ¿no?
22: No, pues sí, lo digo yo, o sea...
0: Pero bueno, José quiere saber cómo se llama ese hombre especial con el que tú hablas.
22: No, está bien. Gracias entonces por esa plática.
0: Al contrario, Jocelyn, gracias a ti por hablar conmigo. Pero él me dijo, tu esposo José, de que él quería saber si tú hablabas con Hernán. ¿Tú conoces a Hernán?
22: ¿A qué?
0: ¿Tú conoces a Hernán?
22: Ah, sí, sí lo conozco.
0: ¿Sí lo conoces a Hernán?
22: Sí, claro que lo conozco. Es un amigo de él que acaba de llegar hasta ahí. Le ha hecho bastantes favores ahorita y todo eso.
0: Hernán le ha hecho muchos favores a tu esposo José. Bueno, ¿es Hernán con la persona que tú hablas? ¿Hernán es la persona especial que tú tienes?
22: No, no.
0: Tienes a tu esposo, pero hablas con alguien especial, entonces no es Hernán.
22: No, para nada. Él es muy amigo de él.
0: Son muy amigos ellos. Te digo, acá entre nos, tu esposo me dijo, yo creo que ella como que habla con Hernán.
22: Nada que ver, él es el amigo de él.
0: O sea, Hernán no es especial para ti, nada que ver con él.
22: No.
0: Oh, no.
21: Ajá, sí, porque estoy trabajando duro para ella, pues, porque ya le he dicho a ella que le voy a tener como una reina, pero yo quiero que deje al vato a él, pues.
0: O sea, que Hernán no es la persona especial para ti, tú tienes otra persona especial con la que hablas.
22: Sí, claro. Hablo con alguien más y le he contado de mi relación, que es un poco complicada.
0: Claro, entonces, José, tu esposo no debería de dudar de Hernán. Hernán no es la persona especial para ti.
2: No, para nada, y pienso que se complica un poco porque yo lo he hablado mucho con José, hemos hablado mucho aquí y todo eso, y yo he hablado con él, ¿sabes? Como toda la relación, él se andaba portando un poquito mal conmigo, pero igual él sabe que, pues, que yo le cuido muy bien a mi niño, que estoy aquí todo el tiempo, y pues, yo nunca le he sido infiel ni nada, porque...
0: O sea, José debería estar tranquilo porque no le ha sido infiel, pero si tienes a alguien especial con quien tú hablas, eso es infidelidad, ¿no?
2: Ah, también, sí, yo sé.
0: Sí, porque tienen a su hijo en común, lo cuidas bien y todo, pero igual tienes comunicación con otro hombre, te habla bonito y es especial para ti, eso es infidelidad, ¿no?
2: Sí, también es infidelidad, también, yo lo sé, también un poco difícil, pero mira,
0: Bueno, y te digo, yo a tu esposo José lo conozco, es muy buena persona y jamás él te engañaría ni nada.
2: No, él es calidad de persona, mi familia sabe que él es calidad de persona.
0: Lo ves, él es calidad de persona, tu esposo no merece que hables con otro, y bueno, mira, en realidad no te llamo de parte de tu esposo, en realidad te llamo de parte de Hernán, que él creía que él era especial para ti, y aquí lo tenemos. Adelante, Hernán.
3: Oh no.
2: ¿Cómo?
0: En realidad esta llamada es de parte de Hernán, el amigo de tu esposo, el que dice que tiene contacto contigo y han tenido sexo y han tenido de todo. Adelante, Hernán.
4: Aló, yo soy.
2: Ajá, Dios.
4: La conversación.
2: ¿Ah?
4: No, pues me querías engañar muy en todo esto, lo que me había prometido, pues, que ese era su bello y todo eso, pues.
2: ¿Y cómo así?
4: Ya me quedó todo claro, pues, ¿me entiendes? Porque platicé con otra persona y todo eso, ¿me entiendes? Y quería saber nada más eso, pues.
0: Hernán, dijiste que ella te amaba a ti, que iba a dejar a su esposo por ti y todo esto, ¿qué pasó?
4: Sí, claro, sí. Y yo estaba dando todo el esfuerzo por ella, luchando por ella también, porque quería casarme con ella, con usted, pues yo sí me sabe, pues sí. Hay mis pensamientos, que son muy buenos, pero...
2: Pero mire, yo no sé qué onda, qué falta de madurez y todo eso con usted, qué le pasa.
4: No es que madurez, sino que...
23: Choco, esta mujer no puede hablar de madurez y anda aventando al amigo del esposo y anda hablando con otros.
4: Porque le falta madurar mucho a ella.
2: Vaya, pues está bien. Entonces, disculpen y gracias, Juan.
4: No se preocupe, Jocelyn. Todo bien, Jocelyn.
0: Jocelyn, pues Hernán estaba muy emocionado contigo, pero tú dices que nada que ver con él, ¿verdad?
2: Te deseo buena suerte, bye.
1: ¡Ya colgó!
0: Márcale de nuevo.
4: Ok.
0: Oye, Hernán, o sea que esta mujer habla con muchos hombres.
4: Sí.
0: Escuchaste bien todo, ¿no?
4: Claro que sí.
0: O sea que tú vienes siendo uno más de todos con los que habla.
4: Ajá, hace poco estoy hablando con una muchacha de España y me dijo, no le conviene a la muchacha, me dice, porque ella habla con mucho, me dice, ya.
0: Ahí entró la llamada, contéstale tú, Hernán.
2: ¿Aló?
4: ¿Aló? ¿Se le escucha, Yelena?
2: No me preocupe así, déjelo. No le digo, está bien, no me preocupe así, déjelo. Hay disculpas por hacerlo perder el tiempo y como sea. Disculpe, de verdad, no sé qué decir, ahorita estoy como...
4: Así dejemos todo eso y tal vez más adelante vamos a hablar, ¿me entiendes? Pero ya me quedó todo claro, ya pues, ya me desengañé, ¿me entiendes? Y todo eso. Y como dice, falta de madurez, no es que me falte madurez a mí, sino que...
2: Ay, ¿sabe qué pasa? Que usted sabe que yo le tengo gran respeto a usted y no le quiero...
4: No, sé, pero olvídelo todo ya, yo tenía todo ya. Bye. Muchas gracias por el programa, Chocolataza. Entonces...
23: Oye, Choco, ¿oíste que va a hablar con ella otra vez? Esta mujer ya se hizo la víctima, ya dijo perdón, ay, no sé qué. Este bro iba a caer con ella otra vez.
4: No, pues para aclarar unas cosas, pero nada que ver, ya la relación se termina y...
0: Oye, pero aparte tú la mantienes, le mandas mucho dinero, ¿no? Como $800 al mes.
4: Sí, pero eso lo hago olvidado, ya no me importa a mí nada, sino que lo quiero yo, la salud de ella, pues más me importa la salud de ella.
0: Si tú le mandas este dinero, me imagino es porque la amas, ¿no?
4: No, claro, pues que yo...
2: No, pero sabe que no se preocupe, yo aclaro este asunto, como usted dice, yo no juego con...
4: No se preocupe, olvide eso, eso no es nada, Jocelyn.
2: No, yo no juego con usted, yo no juego con nadie, usted me pone en jaque mate con mi hijo, usted sabe bien...
4: Pero usted dijo que no dejaba...
23: ¿Qué te dije? Se la va a voltear, Choco. Dice que ella no juega con nadie. Está jugando con todos con los que habla. Y lo peor, que anda con Hernán, el amigo de su esposo.
4: Te digo que no dejaba a José y todo eso. Y le preguntó todavía si tenía alguna persona especial, como mi bebé o algo así, pero nada.
2: Está hablando. Mire, discúlpame, de verdad, discúlpame si realmente soy una pendeja.
3: estúpida, yo no sé qué le cosa, pero voy a ir a entregarle el dinero que le tengo aquí a su mamá ahorita.
6: No, no se preocupe,
3: por Diosito.
6: Que se olvide el hombre.
3: Hablamos de asunto y ya.
6: Parece una niña más bien usted, ¿sí? ¿Qué le pasa?
3: Es que yo no voy a platicar con esas cosas, es que usted no entiende.
6: Bye, bye. No, muchas gracias por todo el programa y bye, bye.
23: Ya le sacó el Hernán. Agárrale la palabra, Brody, que le deje el dinero a tu mamá.
6: No, que quería ver yo, porque con el dinero uno no compra a las personas nada que ver, sino que quería ver hasta dónde era ella, pues, si me quería, me tenía precio, algo así, pues, pero veo que no, entonces todo me quedó claro.
0: Exacto, yo veo todo muy claro cómo está el asunto.
6: Hay que seguir, la vida sigue adelante, entonces mejores cosas vendrán para mí.
23: Te voy a presentar una prima que tengo en Michoacán, primo.
6: Preséntamela, pues.
23: Pero tienes que mandarle $800 al mes, si no, no.
6: No, no importa, el dinero, usted sabe que el dinero va y viene y...
0: Bueno, ya colgó Jocelyn, bueno, pues ahí está, cuídate, Hernán, hasta luego.
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0: menos estamos cerca de el mundial y estamos hablando, Choco, de que en, pues ya ver, que este viernes, hoy viernes es 22, mañana, para el viernes que viene 29, ay güey, pues falta todavía como un mes, ¿no? Para el mundial, ¿no?
1: ¿Como un mes?
0: Pues sí, güey. No, como un mes.
1: Como un mes.
0: La semana que viene, la otra semana. Pues tres semanas para el mundial. 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
2: Muy bien, bueno, gracias a Nissan. Y recordemos que el mundial, vamos a tener la Casa Verde, donde vamos a estar transmitiendo los partidos del mundial, ¿no?
0: Ahí va a ser en Jalos, para que la gente se prepare. Vamos a tener una lista empezando la semana que viene, porque eso se va a poner muy machín. Ya sabes que va a estar bien caliente. Ahí vamos a verlo con aire acondicionado. Tenemos mariscos, banda. Va a estar la banda Los Plebes, güey.
3: Ah, no, ¿neta? La banda Los Plebes.
1: Son bien buenos, güey. No. Ponen ambientazazazo.
0: No, son buenos, son bandonones. Esa sí. Banda, fíjate que acompañaba a Choco hasta Joan Sebastián aquí en Los Ángeles.
1: Muy buenos, ¿eh?
2: Creo que conocí al chico en Las Vegas, ¿no?
0: Ese vato. Señores, saludos a la banda Los Plebes. También va a estar por ahí invitados. Vamos a ir a Noel Torres. Va a estar, creo que, en uno de los partidos. Y vamos a estar llevando artistas que vengan aquí a entrevista. Los vamos a llevar a la Casa Verde para los partidos de México el día 11, el día 18 y el día 24 de junio. Así que no se vaya a perder. Vamos a tener una lista para la semana que viene de la Casa Verde, Choco, porque se viene ya el Mundial y México va a debutar. Nos dieron la inauguración. Así que eso va a estar bien, bien bonito, todo garbanzo.
1: Va a estar, pero bien hermoso, cuñado.
0: Choco, hay una pregunta. ¿Tenemos que apoyar a la selección porque somos mexicanos? Esto dice el Vasco Aguirre, dice, fue a Monterrey, maestro, y le dijo un vato, oiga, usted sabe que aquí en Monterrey o somos Tigres o somos Rayados. Y cuando apoyamos a la selección es raro, y si la apoyamos es porque tenemos un jugador de Rayados o de Tigres.
1: Oh,
0: y no llevaron de los Tigres Angulo, que lo había ni tampoco a Lainez, Choco.
2: Lainez y Angulo son de Tigres.
0: Y está Guzmán, que es defensa de Rayados, tampoco lo llevó, como que los dejó fuera. Entonces dijo, aquí en Monterrey, pues con qué ganas vamos a ver a la selección, güey, si no va ni uno de estos dos. Y el Vasco le dice, quítense la camisa, güey, es la selección de México, no la selección del Monterrey o de los Tigres. Y esto es lo que pasó.
4: ¿Qué mensaje le envías específicamente a la afición regiomontana? Porque tú bien el tiempo que estuviste aquí conoces la manera de pensar del regio.
1: Así es.
4: También siempre metido con los clubes locales, con Monterrey y Tigres, y que el aficionado regio no vea, como tú mencionabas, la eterna disyuntiva o esa controversia de que hay un hombre y otro no, de hoy no ver a un Diego Lainez, a un Angulo, a los Rayados, a Víctor Guzmán. ¿Qué les dirías a ellos, a los aficionados regios, para que se ilusionen y también apoyen con toda la selección mexicana, sí, a pesar de no ver a esos jugadores?
5: Básicamente, hay que quitarse el jersey de los equipos. Todos somos mexicanos. No, entiendo, soy el primero en saber los colores. Has mamado en casa ese amor a los Rayados o a los Tigres. Lo entiendo perfectamente, pero es que un mundial en casa van a pasar años para tener otro. Y es ahí donde uno debe de entregarse a su país, ¿no? Es decir, somos regios, somos Jalisco, somos Chihuahua, somos distintos estados, pero somos mexicanos. Y ahí, en ese sentido, la responsabilidad es nuestra de darles a ustedes una alegría, a los regios, como a todo el país, una alegría, porque estamos ávidos de ella, como decía antes Alejandro acertadamente.
0: A ver, maestro, ¿qué pasa ahí?
3: Como dijo el Vasco, a ver, la idiosincrasia, Choco, y sí, la verdad, el regio somos muy, muy payasos en ese aspecto. Nos queremos sentir especiales, y es verdad, ustedes vayan a Monterrey y no van a ver ustedes camisas de Pumas, de Chivas, de América, muy raro. Es una afición muy, muy metida con sus dos equipos. Los bonos, que le llaman el abono, Choco, que es cuando compras, aquí le llaman season tickets, que es casi está vendido en los dos estadios, los boletos de temporada, lo cual quiere decir ya la gente ya compró. Muy aficionados. Y el Regis es payasón, porque si tú vas, allá casi todos ven multimedios, no ven Televisa ni TV Azteca. Entonces, y lo que es alimentan al aficionado en la RG, que es una radio local. Todas las radios hablan nada más Rayados Tigres, igual en la televisión, multimedios, es lo que vas a ver. Entonces, cuando ellos les dicen, va a jugar la selección, dicen, ah, ok. O sea, ven al chilango como las selecciones de los de Estados Unidos y de los chilangos y los de Jalisco.
1: Los chilangos.
3: Entonces, por eso el regio, cuando dice, a ver, voy a ver a la selección, pero ¿me van a llevar a mi Lainez? ¿Me van a llevar a mi jugador, a mi Tecatito? ¿Me lo van a llevar para estar yo ahí? Te les dice, no. Entonces, el vasco dice, güey, ya sé cómo son ustedes, pero pues es la selección de México. Y muchos no van a entender, van a decir, ¿de veras? Es que es así. O sea, es como si no hubiera jugadores de Atlas ni de las Chivas y que los de Jalisco digan, no nos importa la selección.
2: Pues qué raro, ¿no?
1: Pero a mí se me hace una cierta hipocresía, Choco, porque cuando fue la eliminatoria con Irak, tenían 16,500 boletos solo para los aficionados iraquíes que iban a ir al partido específicamente a ver esa eliminatoria. Pero fueron más de 20,000 y muchos que no eran destinados a la afición iraquí los compraron los de Monterrey y traían la camisa de Irak. ¿Cómo van a apoyar más a la selección de Irak selección mexicana, güey?
0: Maestro, no, ahí apoyaron más a Irak o a los otros que a México.
1: Sí, está gacho. Eso está, güey.
3: Sí, el aficionado regio es así, brody. Es así.
1: Entonces, pues...
3: Es raro.
6: Darles a ustedes una alegría, a los regios, como a todo el país, una alegría porque estamos ávidos de ella, como decía antes Alejandro acertadamente, Pedro. Este país, estamos con muchas ganas de ver buenas noticias y qué mejor que el fútbol, que es lo que todos nos gusta y todos sabemos. Porque a lo mejor, bueno, pues quizá economía, de política nos cuesta un poquito más, pero de fútbol nos encanta y le sabemos. Y la afición regia es...
2: Oye, eso es serio lo que dice el Vasco Aguirre ahí, ¿no? O escuché mal, dijo que ustedes no saben de economía, ustedes no saben de nada serio, ustedes lo de ustedes es el fútbol.
1: No, es lo que nos entretiene, ¿no?
6: Bueno, porque a lo mejor, bueno, pues quizá economía, de política nos cuesta un poquito más, pero de fútbol...
2: O sea, no, eso es serio.
1: Nos cuesta un poquito más.
2: Eso es serio, diciendo, ustedes no saben de economía ni de política, mejor de fútbol, ahí eso sí le saben.
0: El Vasco está con el barrio y sabe que agarrar el barrio es eso, güey.
1: Yo no lo veo nada mal ahí.
2: Yo sí.
1: Es que tú eres empresaria, tú eres gente de...
2: No, pero está diciendo el pueblo es lo que es.
3: Ahora Choco no miente. Claro, yo no veo gente en redes peleándose por la economía o la política en las finanzas.
1: Es fútbol. Yo no lo veo mal.
3: No, yo sí lo veo mal.
1: Yo no.
3: Deberíamos estar más enfocados en economía, finanzas, cosas del país que en el fútbol. Ah. El fútbol debería ser para distraernos.
1: Hay más gente que conoce de fútbol y...
3: No, ya se sabe, pero deberíamos de saber más de otras cosas que de fútbol.
1: Deberíamos, tal vez sí.
3: No, ¿cuál? ¿En serio, tal vez?
1: Tal vez.
3: ¿Cuál? O sea, pones en duda que deberíamos de saber tal vez más de otra cosa que de fútbol.
1: Pero es que es a lo que todo mundo le atina. O sea, tú vas a agarrar a una señora de 70 años que...
3: No, pero eso no es un juego, es la vida. Es la vida esto, no es un juego.
1: Sí, pero pues es gente que no le interesó nunca. O sea,
3: pero está mal.
1: Vamos, yo dije que puede ser que sí.
3: No es como que no, que puede ser.
2: A ver, terminen con eso.
6: Un poquito más, pero de fútbol nos encanta y le sabemos. Y la afición regia es entregadísima. No porque está aquí, lo he dicho en cualquier escenario, porque es verdad. Uno recuerda Tigres, Monterrey, siempre estas plazas son orgullo de nuestro país, ¿eh? De verdad. Entonces, sí, bueno, lamento profundamente en la elección de jugadores haber esto herido alguna susceptibilidad, pero finalmente, ya lo dije hace mucho tiempo, siempre falta gente. Entonces, esto, intentaremos hacer un gran mundial y que los regios estén orgullosos de su selección, aunque no tengan jugadores en ella.
1: Yo le aplaudo al Vasco.
2: O sea, vamos, Vasquito. El Vasco Aguirre dice, ustedes apoyan las elecciones de México y punto, ¿no? No es de un equipo o de otro.
0: Es lo que dijo.
1: Yo soy con el Vasquito.
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0: A desayunar. Coman que se les va a enfriar. 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

0: Buenas tardes, soy el... Soy Shakira. Aquí en este programa. Según Luis, soy Shakira. Y vamos a escucharlo. Para los que le van cambiando, pues para él no soy maestro, soy Shakira. Y hay que entender que hay gente que eres para ellos cierta cosa o cierta forma y te van a ver de cierta forma. Yo no estoy para convencerlos, pero sí me da gusto que ellos se expresen, ¿verdad? ¿Qué va a cambiar después de la plática con él, conmigo y mis mensajes? Nada, pero sí me gustaría que lo escuchen a él. Adelante, Luis.
1: Mira, Shakira hizo un mensaje nacional e internacional diciéndole a las mujeres ya no lloran, las mujeres facturan. Pero el mensaje en realidad es de que si yo no soy feliz, lo que dijo Shakira a todas las mujeres, les dijo, si yo no soy feliz, tú tampoco vas a ser feliz. Con ese mensaje. ¿Ya? Bravo. El mismo mensaje que tú estás dando. El mismo mensaje. ¿Por qué? Porque no has superado a la mamá de Crucito. Ya déjala en paz. Déjala. Yo estuve en tu situación. Yo entraba al baño, me bañaba con agua fría también, y así temblando las piernitas y todo eso. Lo mismo que tú haces. Lo mismo. Yo estuve ahí. La diferencia entre tú y yo es de que yo ya superé a mi ex. Ya la superé. ¿Sí me entiendes? Pero tú no la superas. No, Brody, eso no te conviene. Otro tema que quiero tocar, Doggy, y es importantísimo, es la lectura que tú das cuando lees un artículo. No sabes leer. Usas el Spanglish, no te sirve el Spanglish, no te queda. Pero el tema principal es el mensaje que tú estás dando.

0: Y con tu silencio ya me vas a matar mi narrativa, ¿no? Ya con tu silencio vas a creer que tú siempre tienes la razón. Oh, porque tú siempre tienes la razón. Se me había olvidado que eres la maestra Shakira. Doggy.
1: Ahora sí le están dando con
0: digo,
1: todo.
0: Nada es útil para Garbanzo.
1: Sí, sí, te escucho.
2: Muy bien,
1: te escucho, Luis.
2: Ya terminó, Luis, ¿o no?
1: Me está preguntando algo.
2: Luis, ¿ya terminaste o no?
0: Garbanzo, dale un zap al imbécil de tu maestro.
1: No.
2: A ver, espérame, Garbanzo. ¿Ya terminaste o no?
0: Pues es que tu silencio hace.
2: No, es que no me gusta interrumpir porque luego. Es que luego interrumpen. Ya ves, mira. ¿Ves? A ver, Brody. Tú tienes que guardar silencio cuando yo hable así como yo guardé silencio. ¿Juegas o no?
0: Sí, yo juego.
2: Bien, calladito. Miren. Lo que tenemos aquí es un Brody
0: va
2: a ponerles a ustedes en la cabeza que yo fracasé, ¿no? Entonces, el fracaso es más grande cuando tú no puedes dejar a la persona que te ignora, que no te valora, que no te atiende o que con la cual no eres feliz. Ese es un fracaso, pero no lo van a poder entender porque obviamente están limitados. Y eso que yo no sé leer. Yo lo admito, ¿eh? Yo no sé leer, la verdad. Hay gente muy letrada que sí sabe leer, pero sus decisiones son peores que su lectura. Y en la vida, nuestros ancestros tal vez ni leían y construyeron grandes cosas. Ustedes nunca se dejen achicar por alguien que venga y te diga, tú no lees o tú no hablas bien. Entonces, este tipo de rollos, ¿no? Y lo importante aquí son las decisiones que tomamos en la vida. Y nadie más sabe que tú si eres feliz, estás triste, esos son los rollos. En el negocio fracasas y creces. Fracasas, creces, todos lo han hecho, ¿no? Jordan decía, me dicen cuántas metí, pero no dicen cuántas fallé, ¿no? Entonces, cuando tú tienes una relación, obviamente podemos escuchar aquí, es como una señora, no deja hablar. Ya lo oyeron. Entonces, cuando...
0: ¿Esto es una estación de radio o qué es?
2: Sí.
0: Quiero mucho, mi amor.
2: Entonces, tenemos un Brody que no podemos tomar en serio, pero me gusta ponerlos al aire para que vean que hay gente muy tonta.
1: ¡Ah! ¡Uy, uy, uy! Insultos. Uy.
2: Hay gente muy tonta que él dice, yo fracasé. Entonces, él por eso, como él vivió eso, dice, este güey vivió lo mismo que yo. Porque no puede él entender que hay miles de maneras de terminar, ¿no? Brody, me dices que me pagas el psicólogo, ¿lo dices de verdad o lo dices como hombre para ir de verdad?
0: No, como hombre, te lo
2: muy
0: digo,
2: bien,
0: de verdad.
2: Muy bien, sea, vamos a, yo tengo un psicólogo, espera, a ver, yo tengo un psicólogo, no le cambie, yo tengo un psicólogo y voy a ir y tú vas a pagar la factura, 100% seguro.
0: Yo te lo pago, Doggy, yo te lo pago.
2: No, a ver, pero quiero que me des tu nombre exacto, porque ¿a quién le vamos a mandar el bill? A ver.
0: A Luis Antonio Silva.
2: Muy bien. Diablito, agarro su información. Voy a tener unas sesiones y yo les voy a decir si pagó o no pagó. Y tú sabes cuánto cuestan las sesiones donde voy a ir. A ver.
0: Yo una de las cosas que, francamente te lo digo.
2: Ahorita regresamos para que me digas qué es lo que vas a decir.
1: Se ve que le dolió,
2: Raza, no vengan a meterse aquí a la boca del lobo.
1: Se ve enojado,
3: el maestro.

0: Si me están escuchando en el podcast, tal vez ya es sábado. Pero bueno, este domingo, el Garbanzo y Erasmo estarán regalando $500 en un eventazo donde va a estar la banda Z, la banda Vallarta Show y banda Potrero. Esto será muy cerca ahí del Morongo. Decía el Erasmo, váyanse temprano, se van a jugar al casino y luego se van de shopping ahí al Cabazón y luego se van al baile, que las puertas las abren a las 4 de la tarde. Es este domingo y la van a pasar fregón. Usted tiene caballos, trailas, todo eso. Es un lugar enorme donde puede entrar con sus trailas, sus mamalonas, todo el rollo. Así que ojalá y la pasen muy bien. Tenemos a Luis en la línea y me iba a decir algo. Estamos platicando, pues obviamente, digo, yo no escucharía a un Brody que no sabe leer, que es un fracasado, que pues trae un mal mensaje. Yo no lo escucharía, pero eres un fan mío, para que vean el nivel que trae. Luis, sigues, te voy a dejar hablar.
1: Doggy, yo no entré a la boca del lobo, yo entré a la boca de la lobita. Ah. Es una lobita. Bueno, lo que te iba a comentar, mira, te voy a recomendar, antes de que vayas al psicólogo, no porque no te lo quiera pagar, obviamente yo de corazón te lo pago, las sesiones que sean necesarias para que olvides a la mamá de Crucito, no importa, pero sí te voy a recomendar, si quieres hablar de parejas y ese tipo de cosas, te voy a recomendar a un influencer, igual que tú, pero mucho mejor.
2: Ibas bien.
1: Mucho, mucho mejor.
2: No vayas a regarla, Luis.
1: Se llama... Se llama Poncho de Nigris. No, él tiene a una mujer al lado. Una mujer al lado que cada vez que da consejos de matrimonio o de parejas, su mujer está al lado. Tiene una mujer. Ah. Tú estás solo, David. Estás solo. Estás solo y no hay... Tu palabra no hay nada que la refutes con verdades.
0: ¿Mi palabra qué?
1: No puedes, no la puedes refutar, no puede ser creíble.
0: Mi palabra no la puedo refutar, okay.
1: Sí, no es creíble tu palabra porque estás solo.
0: Claro, no es creíble, o sea, todo lo que yo digo aquí es mentira.
1: Sí, porque no tienes a una mujer al lado, una mujer buena de las que tú mencionas. Oh, sí, las hay.
0: Lo que pasa, Brody, es que ya entiendo, tú tuviste un rollo con una mujer, entonces tu rollo va por ahí. A ver, entonces lo que tenemos aquí, este Brody cree que yo solo hablo de mujer, o sea, toda su vida es alrededor de eso. Entonces, quiere que yo tenga una mujer para que yo te pueda decir, oye, aquí te vas a caer, compadre, ¿no? ¿Tienes tú una mujer? No. Ah, yo le voy a seguir caminando. Ah, dale. O sea, este tipo de pensamiento es el Brody que viene el paletero, está fuera de la casa y el paletero le dice, mira, hijo, yo creo que tú deberías... ¿Quién usted, el paletero, me está diciendo eso? Por favor. Ese es donde nosotros estamos fallando como seres humanos. El buen consejo está en todos lados. Ustedes vayan a la cárcel y un Brody les va a decir, mira... Pórtate bien, no hagas esto. ¿Quién? ¿Tú que estás encerrado? Ja, ja, ja, ja. Este es el problema con este tipo de gente. Quieren que el consejo venga de alguien perfecto. Y Brody, se van a quedar esperando. Por eso Brody, yo no sé si yo creo que como me escucha hablar, piensa que yo estoy hablando del rencor o el coraje. Yo creo que eso es lo que él tiene con su ex. Que ojalá y no sea así, pues sería muy triste, pero lo que yo digo aquí viene con datos, tiene un fondo, tiene un porqué y para qué. Pero si ustedes le quieren hacer caso a Luis, ya le di sus minutos al aire, que no lo va a hacer. Poncho de Nigris, te apuesto a que no te deja hablar ahí con él.
1: Porque no necesito hablar con
0: ellos. Exacto,
1: él,
0: no, Brody, porque son influencers que te van a enseñar qué es lo que tú quieren que veas cuando graban.
1: Igual que tú.
0: Eres inocente. Y vas a terminar y le vas a terminar donando a su mujer un día que se levante las boobies. Eso vas a hacer.
2: Garbanzo. Oiga, maestro.
1: Estás hablando mal de las mujeres.
0: Sí, tú.
2: ¿Por qué cada vez que hay una persona que educadamente yo escucho a Luis hablándole, dándole un debate y dándole... una opinión de verdad muy buena, porque si se nota una como paliza, que se enoja.
1: Una paliza.
2: Sí, se nota como que se enoja, como que le molesta. Sí, una persona que sabe tomar un consejo no debería de enojarse, no debería de aceptar.
0: ¿Cuál es el consejo?
2: No, o sea, lo que dice Luis.
0: A ver, permíteme, Luis, el Garbanzo me acaba de decir que me diste un... ¿Cuál fue el consejo?
2: El consejo es, maestro, que pues también acepte que usted es una persona
0: no,
2: que...
0: No, no, no, ¿cuál fue el consejo?
2: El consejo es que usted debería de pensar bien lo que dice... Antes de estar hablando
0: cosas que no tienen un
2: fundamento. No, porque...
0: Pero sé concreto, nada más estás hablando por encima. A ver, ¿qué dijo? A ver, ¿cuál fue el consejo?
2: Pero no se enoje, tranquilo. No estoy en su contra, simplemente...
0: ¿Cuál fue el consejo?
2: Espérese, maestro, tranquilo.
1: No, estás en contra, tú, Garbanzo.
0: ¿Cuál fue el consejo? Dime, a ver, espérame, ya déjele bajo el volumen este. Dale.
2: Maestro, el consejo es que usted debería de considerar un poco más, medir sus palabras y que no hable tan a lo bruto. Ese es el consejo. Que no se enoje, que aguante la vara, que cuando
0: alguien... Eso, él no me dijo eso.
2: Es lo que... A ver, bueno, pregúntale, aquí está, ahí lo tiene.
0: No, estoy hablando contigo ahorita.
2: Sí, pero...
0: O sea, a ver, espérame, es que tú quieres meterte a la plática.
2: No,
0: escúchame. ¿Cuál fue el consejo? Te vuelvo a preguntar por tercera vez.
2: Ya se lo dije, ya se lo acabo de decir.
0: Esas palabras las estás inventando, él no dijo eso. Él va a decir que yo no sabía leer y que yo era un fracasado y que prácticamente pues ya no hable, ¿no? Porque no sé, no soy un maestro. ¿Qué consejo escuchaste tú que me dio?
2: El consejo es que sea usted más sensato a la hora de recibir críticas constructivas.
0: Perfecto. Ahora te pregunto yo.
2: Ese es
0: el consejo. No, él no habló de eso, de que mis críticas...
2: Pues ahí está, pregúntele.
0: Mi pregunta es a ti. ¿Yo no soy sensato? Bueno, ya sabía que ibas a tartamudear. Ahorita regresamos, señores.
2: Pero no dejar...
0: Cuando ustedes cuestionen así, directo, a su vieja, recto, bien, así se van a quedar.
2: No, y como tiene el poder de cerrar el micrófono... Y de parar, ¿no?

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0: Muy bien, nos quedan 3 minutos aquí con Luis. Luis, adelante, te voy a dar un minuto para que digas lo que tengas que decir.
1: No, ¿cómo que un minuto? Y te la llevaste tú hablando ahí, discutiendo con Garbanzo todo el tiempo. Y
0: una disculpa por hablar en mi segmento.
1: No, pues oye, pues también tú abusas de la confianza de los radioescuchas, que no se vuelva a repetir, pero el punto es que eres un fracasado, Dolly, punto, ese es el punto final.
0: ¿Tienes un consejo para mí?
1: Opinar. Sí,
0: ¿cuál es?
1: Psicólogo, mira videos de Poncho de Nigris ahí con su esposa, dando consejos.
0: A ver, vamos a escuchar a Poncho de Nigris, a ver, Poncho de Nigris, casi no conozco yo a los de Nigris, casi no los conozco.
1: No vas a saber, si ahí te la pasas. Oye, otra, por último, antes de que se termine el minuto.
0: Permíteme, vamos a ver, vamos a escuchar a Poncho de Nigris.
2: ¡Qué feo! Esto se puso denso y que comience el cotorreo.
0: Okay. Oh, wow. Escuchen, a ver, ¿qué más escuchamos de Poncho de Nigris?
1: Oye, espérame. Ya olvídalo. Olvídalo de Poncho de Nigris.
0: Vamos a escuchar a Poncho de Nigris. Ya olvídalo, dice. ¿Ah? Diría el Ferras. Ya no, Ferras. A ver, permíteme.
1: Yo te conocí. Es que te conocí personalmente. Quiéranse,
3: pónganse mamados, coman sano. Lo único que tienes tú en realidad es esto. Todo lo demás es material y no está en ti. Aquí vives. Entonces cuídate las uñitas, la colita, el pitito, las axilitas, la barbita, que te vea.
0: Ok, ya entendí por qué conectó con Poncho, ¿no? El pitito, las nalgas. Sí. Ok, gracias por hablar conmigo, Luis, Poncho de Nigris.
1: Quiero decir algo, lo último, dame un minuto, un minuto.
0: 30 nada. Segundos.
1: Yo te conocí cuando se dieron tropadas Erasmo y el Garbanzo en la pelea machafa. Te conocí personalmente ahí y apenas hace unos días te miré también acá. Pero estoy sorprendido de que cómo la gente puede creer en ese cuerpecillo que tienes tú. No me imagino yo que la gente cuando te mire se desilusione al verte, Doggy, porque en realidad no puedo creer que salga tanta basura de tu boca. Y personalmente y físicamente te conocí ahí en la lucha, en la pelea. Wow. Y yo ahorita digo, no, ¿cómo es posible que la gente admire tanto a este tonto que habla, que es un fracasado, que no tiene mujer, que llega en la noche, se mete a la regadera con agua fría, se sienta y ahí está llorando? Ay, me dejó la mamá de Crucito, me dejó la mamá de Crucito.
0: Muy bien, gracias Luis. Espero que haya servido esta sesión de psicología para que saques tu coraje.
1: Oye,
0: gracias. Bueno, ahorita regresamos. Vamos a escuchar a Poncho de Nigris y sus consejos para que ustedes puedan, digo, emigrar. Yo amablemente pueden emigrar a Poncho de Nigris.
4: Lo más es... No, tranquilo, estoy tranquilo, no, enojadillo,
0: Tranquilo, mira, Garbanzo, mira. Cuando tú te bañas con agua fría y solo, te calmas.
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0: Bueno, señores, buenas tardes. El maestro Doggy, dice Luis que él me vio en persona y que se van a desilusionar cuando me vean. O sea, todo empezó con que no soy maestro, ahora habló de que vio mi cuerpo y que se van a desilusionar. O sea, él cree que mis alumnos como que quieren conmigo o quieren usar mi cuerpo. O sea, llegar a echar mentiras para empezar, ¿no? Como el garbanzo cuando inventan sus debates. Usted dijo, yo pienso que dijo. O sea, no sean tontos. Y que viva yo en su mente. Solamente debo vivir en la mente de un perdedor. Porque, y ya hablo desde el punto de vista negativo. Si yo vivo en tu mente y me tienes como una imagen negativa y estás, es que eres un perdedor. Porque si yo veo que alguien vale madre, ¿qué lo voy a pelar? Ahí nos vemos. Escuchemos a Poncho de Nigris, quien me lo recomendó Luis. A ver, vamos a ver.
1: ¿Andas así en la calle tan rabona? No, nada. No en la calle, en licras.
2: ¿Qué?
1: ¿No son licras?
2: No.
1: Es que soy bien celoso, soy machista. Soy un hombre...
2: ¿Cómo?
1: Que se pone muy celoso de su esposo cuando enseña un poco de...
2: ¿Qué?
1: Que soy bien machista y que soy bien celoso.
2: ¿Tú?
1: Sí. Estoy diciendo.
2: Ah, sí, estás diciendo. Ah, entonces sí eres.
1: Oye.
0: Muy bien. Es bien machista y bien celoso. Yo, la verdad, no me gustaría escuchar consejos de un machista y celoso, pero ya está la recomendación de Luis y yo me podía pasar aquí viendo videos de Poncho de Nigris. Yo soy de Monterrey y muy cerca y se vive en los de Nigris todos los días. Desde Aldo, Poncho, el fallecido Toño que falleció jugando para allá en Turquía, igual como el Chucho Benítez, así falleció su hermano de ellos, y pues es una familia que vive de esto. Ellos pues viven de la farándula, multimedios, todo este rollo, exponiendo su vida todos los días. Y pues como dice aquí este brody, pues es un machista, y quien no sepa qué daño hace el machismo, son los mismos que no saben qué daño hace el feminismo. Pero bueno, lo bueno es de que yo aquí tengo apertura para todos. Si alguien más quiere llamar, el número es el mismo, 1-888-874-2656. Si quiere ligar conmigo, no tengo el cuerpo que tal vez quería Luis, tal vez fue lo que lo decepcionó, o que su mujer tal vez lo dejó, ¿verdad? O que la tiene chiquita, porque ahí dijo él en la canción o en los consejos. Para los que la tienen chirris. Yo no sé qué será, pero alguien admira a alguien por algo. Garbanzo, ¿querías decir algo de sí. verdad?
3: Sí, sí quería decir algo, pero ya veo que no aguanta. Mejor no digo nada. Se enoja.
0: Ok. Muy bien, señores. 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Los pensamientos del Doggy. También están ahí en Instagram, en Face. Fíjense, el último que publiqué el otro día era una conversación de María. El brody le manda un mensaje a María. Hola, ¿cómo estás, María? No le contesta. Hola, ¿cómo estás? Bla, bla. Ella le conté del 12 de marzo, ella le contesta hasta el 3 de junio. Hola, ¿cómo estás? Como hola perdido, ¿no? Y es que ella perdió el trabajo y busca a un hombre. Busca con quien la saque de donde está, porque ahorita está en aprietos. Muchos de ustedes van a estar buscándole ahí una mujer y no los va a pelar hasta que ya el otro güey las mande a la fregada o de plano la corran de la chamba o te necesite. Eso no lo puedes permitir como hombre, ser de segunda, tercera opción si tú quieres cotorrear con alguien bien. Si ese consejo también no te gusta, escucha El Garbanzo en Contacto 3, es un podcast. Ahí no vas a aprender nada, pero pues está bueno como entretenimiento.
3: Sí, aquí cómo se aprende.
0: Ya me di cuenta que lo que sacó Trump ya había salido.
3: Mentira, no.
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5: Muy bien, bueno, vamos con el playlist más chido, Erasno, de esta semana. ¿Qué es lo que tienes por ahí?
6: Choco, pues ya sabes, el playlist más chido lo pueden encontrar en todas las plataformas. con información bien machín de todo lo que pasa en la música. Pero dicho, vamos con la número uno del playlist que le recomendamos. Va a arrancar el festival que está causando mucha emoción con la banda. Se llama el Bélico Fest, Choco.
17: Bélico Fest.
6: Sí, un evento que este año llega a Los Ángeles, Phoenix, y va a estar en el área de la Bahía. Y reúne, pues, artistas que han dominado el regional mexicano por muchos años. Uno de los nombres, Choco, que llama la atención en esto de del Bélico Fest, Gerardo Ortiz. Para los que no saben, no. Gerardo Ortiz no había grabado porque estaba en una demanda ahí con Del Records. Y muchos artistas les pasa eso, Choco. A Ramón Ayala le pasó que no grabaron por muchos años porque grabar era darle lana con los que tenían en contrato. Entonces, muchos artistas dicen... Yo voy a dejar que se acabe el contrato, güey.
3: Y ahí
6: y yo no, gana. Porque si grabo, y luego se van a quedar con el máster, se quedan con las regalías, mejor me quedo un año, dos o tres o cuatro sin grabar.
3: A muchos les pasa, ¿a Espinosa también?
6: Y aquí nos fregamos todos, güey. Entonces dicen, y por eso, Choco, pues bueno, Gerardo Ortiz va a ser uno de los que van a estar ahí en el Bélico Fest, lo cual, para recordarlo, vamos a escuchar una rolita de esas que en aquellos años eran perras, güey. Todavía. Dice así.

0: Sí, en aquel tiempo ahí salía el Edén Muñoz con Calibre.
1: Permítame que lo interrumpa,
0: ¿qué tiempos aquellos? Bueno, señores, hablando del playlist más chido, ahorita les voy a decir la rola que para mí es la que está muy machín. Pero Choco, número dos, ya hablando de festivales que andan con todo, fíjate que nos vamos con uno de los más escuchados ahorita y estamos hablando en el Baja Fe, el Baja Beach Fest. ¿Tú has ido, Garranzo, al Baja o no?
2: No, sabes que no he ido, pero dicen que se pone WhatsApp.
3: Este lo hacen ahí por Rosarito, ¿no?
2: Sí.
3: El Baja Beach Fest. Y luego, Choco, ahorita está el verano, mucha raza se va a lo que son los viñedos de Valle de Guadalupe, se van al Baja Beach Fest y eso está interesante.
0: Pues ahí, Choco, ya en la lista del Baja Fest va a estar Baja Fest, Baja Beach Fest, va a estar Edén Muñoz, Choco. Y ahorita ando una rola para que la pongan en su playlist. Se llama pues
2: Lejos Estamos Mejor.
0: Hay raza que cerquita no, pero de lejos está mejor. Y esto es una rola de Edén Muñoz.

0: pues ahí está, Choco.
1: Bueno, se le dé,
0: muy buena la rola. Y dice, pues la neta, yo sé que andas a gusto. Y yo, ¿sabes qué? Yo también. Creo que lejos estamos mejor. Esas relaciones que terminan así, chido, Choco. Pues bueno, lejos estamos mejor de Edén Muñoz para que lo pongan en su playlist. En la número 3. Ah, antes de ir con eso, acá está un jingo que nos hizo Gerardo Ortiz, ¿no?
2: Y échale, viejón. Erasno y la Chocolata.
0: En aquellos años. Y ahorita de Edén Muñoz, aquí está un jingo que nos hizo Edén Muñoz también.
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0: Bueno, en la número 3 para el playlist más chido, Choco, la original banda Limón, donde alguna vez cantó El Coyote, Julio Preciado, donde una vez estuve ahí, cantaron todos los artistas casi de banda. La número 3 está una rola de la original banda Limón, se llama Aquí es, Choco. Y es esa rola cuando dices que andas enamorado y dejas una morra y otra y otra, y de repente dices, oye, este es un viejo, ¿no? ¿Sabes qué? Aquí es. Está muy chido el video también para que lo vean, pero esta está la número 3, para que lo pongan ahí en su playlist, la original banda Limón, Aquí es. Te mira.

0: Ahí está, que por cierto, este sábado van a estar la original Banda Limón en Jalos, ahí donde va a ser la Casa Verde, Choco. Pues la Casa Verde va a ser para el Mundial, ahí vamos a hacer los partidos, va a haber concursos, artistas y todo, para que la semana que viene vamos a estar empezando a hacer la lista para invitarlos a la Casa Verde durante el Mundial, Garbanzo.
1: Ver los partidos con aire acondicionado, comida rica, banda, pi, pi, pi. Y gritando gol de México.
2: Sí.
0: Bueno, señores, eso es, aquí es de la original Banda Limón, Choco, la número 4, es una rolita que, fíjate, ahorita está 6 millones de vistas cada mes, tiene esta rolita, y hablando de Del Records, son de Del Records, del tercer elemento, wey, del playlist de Del Records, se llama la rola Choco Ojitos de Miel, es una rola de tercer elemento.

0: pobrecitos de mí, el Choco.
1: Oye, esos niños son de Las Vegas, ¿no?
0: Ellos eran... Bueno, son de Las Vegas. Ya no son niños, Choco. Los entrevistábamos cuando estaban niños. Ahorita ya era... Y ahorita, Ya están grandes. Ya están grandes. ¿Qué rola tenían ellos? Algo de... Me pongo un... ¿cómo era?
2: Tercer... A ver, yo te decía ahorita.
0: Que era como de mota, güey, ¿no? Una rolita así de esas de... Pero bueno. Choco, vámonos con el pick. Este es mi pick. Estoy en mi pick. Una rola de los gemelos de Sinaloa. Que los gemelos de Sinaloa son también aquí de California, por ahí. Estos morros traen una rolita, Choco, ahorita que se llama A la Orden. Y me gustó. Pues aquí está mi pick para el playlist más chido.

0: Ahí está, Choco. Ese es Los Gemelos con A la Orden. Ah, acá está la rola que te decía yo de los...
1: Dice...
0: Esos morros del Tercer Elemento. ¿Te acuerdas?
2: ¿Rolly?
0: Yeah. Ah.
3: Ahí es donde tocaba un cubano, ¿no?
0: El bajo, un cubanote.

0: señores, este es el playlist más chido para ustedes aquí de Show de Nando y la Chocolata. Buen fin de semana, nos vemos el domingo en allá cerquita el Morongo, en Van, en California, con la banda Z, banda Vallarta Show, banda Potrero. 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Gracias por escuchar Erasmo y la Chocolata toda esta semana.
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